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Ya aquí toda la afición melenuda se está dando cita en la entrada principal del estadio. Ya en un ratito más abrirán las puertas para disfrutar de este gran partido en punto de las 7:30 de la noche. Los Leones de Yucatán contra los Piratas de Campeche. Así que qué mejor manera de iniciar esta semana que disfrutando del ambiente del estadio Kukulcán. Si tú vas saliendo de la chamba en este momento, aún estás muy, muy a tiempo de llegar. Todavía nos vamos a quedar unos minutos más para consentirte con estos boletos. Todavía tenemos algunos, ya sea para hoy, mañana o el próximo miércoles. Así que aquí te esperamos, aquí te acercas con el Promotion Team. Oigan, ya empezó la lluvia, pero la lluvia no nos va a detener de pasar un gran momento el día de hoy disfrutando con los Leones de Yucatán. Yo regreso a los micrófonos contigo, mi querida Muñe, pero no se despeguen de esa frecuencia porque en unos minutitos más nos volvemos a enlazar con todos ustedes. Recuerden que estamos aquí en el Kukulcán.

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27: Muy bien, comadre y compadre, 6 de la tarde ya con 17 minutos. Vamos a continuar con más bailoteo aquí en tu frecuencia favorita. Pero antes, vámonos de nueva cuenta contigo, mi queridísima Tania. Cuéntanos por allá, ¿ya les cayó la lluvia? ¿Cómo está el asunto?
28: Gracias, Muñe. Pues ya la lluvia ya está pasando, ya nos está dando tregua. Así que a todas las comadres y compadres que quieran venir a disfrutar del partido de béisbol, vamos a estar todavía unos minutitos más, ya los últimos minutos, aquí dándoles pases dobles para esta serie, los Leones contra los Piratas de Campeche, el día de hoy en punto de las 7:30 de la noche, mañana y el miércoles. Así que aquí estaremos un ratito más. Y si por alguna razón no pueden venir a disfrutar del partido en el estadio, recuerden que a través de esta frecuencia, la comadre 98.5, a través del canal 8.1 de CIPSE Televisión y las redes sociales, pueden seguir todos los detalles de este encuentro. Así que no hay pretexto para no apoyar a los Leones de Yucatán el día de hoy. Yo con esto me despido. Muchísimas gracias aquí en controles a Andresito, a Alex, por supuesto allá a Muñe, muchísimas gracias. Y nos escuchamos en la próxima. Soy Tania Marín, nos escuchamos en la próxima.

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0: Muy buenas noches, amigos aficionados al béisbol. Nos encontramos en el Parque Cuculcán, previo al arranque del primero de la serie entre Leones de Yucatán y Piratas de Campeche, pero está lloviendo, la lona está tendida sobre el terreno y el agua está cayendo. Tito Silveira me acompaña en esta transmisión. Tito, bienvenido.
1: Gracias, Andrés, así es, el día de hoy vamos a tener el inicio al menos de momento retrasado. A las 7:30 no va a poder iniciar el juego de béisbol, el primero de la serie entre Piratas y Leones, debido a una lluvia que lleva más de una hora y media cayendo en esta zona de la ciudad, una lluvia que por momentos aumenta su intensidad y que por lo pronto no deja ni siquiera que puedan examinar cómo está el terreno de juego. La gente de mantenimiento no puede salir pues a ver en qué condiciones está el campo debido a la intensidad de la lluvia. Así que justo ahora empezarán a correr las 3 medias horas que por reglamento la liga suele esperar antes de cancelar o hasta poder iniciar un partido de béisbol. Lo que sí puede ser y ha sucedido este año es que se han cancelado antes de las 3 medias horas, pero todo depende de cómo se desarrolle durante ese tiempo esta tormenta que está sobre la ciudad de Mérida. En esta parte de la ciudad, me parece que también en toda la ciudad.
0: Bueno, el agua está cayendo, primero tiene que parar la lluvia para que puedan valorar cómo está el terreno de juego, de lo contrario, pues mañana habrá doble cartelera. Ronnie Williams es el anunciado para lanzar por parte de los Leones de Yucatán, se enfrentaría a Miller Hogan de los Piratas de Campeche. Ambos equipos presentan ya su alineación, pero la situación es que el agua está cayendo y así es un poco difícil que pueda arrancar el encuentro. Yucatán estará jugando con Alonso Gaitán en el central, Wilfredo Tobar en segunda, Henry Ramos designado, Raudy Reed en la inicial, Norberto Beso en el derecho, Addison Russell en tercera, Eric Fille en el izquierdo, Juan Uriarte el receptor, Eduardo Torrealba en las paradas cortas. Obviamente el pitcher, pues ya dijimos, es Ronnie Williams. Los Piratas con Connor Hollis en la intermedia, Calvin Mitchell en el jardín derecho, Jesse Castillo, que es una nueva adquisición para los Piratas, estará en la primera base, ya batió sus primeros jonrones ahí. Abraham Almonte es el designado, Andrew Stevenson en el jardín central, Armando Álvarez en tercera base, Jesús Fabel, el Chuy Fabel en el izquierdo, Cristian Ibarra es el parador en corto y Nick Cal es el catcher con Miller Hogan en la loma de los disparos. Pues Tito, es cuestión de esperar a ver qué va a pasar. Esa es la alineación presentada el día de hoy. Los Leones siguen en el sótano de la zona sur luego de la derrota ayer. Hoy decíamos con Eddie Baez en el programa de Cipse Deportes que Yucatán tiene que enracharse, o sea, tiene que ganar 4 o 5 juegos, aunque pierda uno, no 2-1, 2-1. Con 2-1 no vas a avanzar a ningún lado.
1: Así es, esa victoria que se les fue de las manos en el juego de ayer, un partido que estaban ganando 4-0 hasta el noveno episodio, donde los Tigres hicieron 5 para evitar la barrida y llevarse la victoria. Pues baja a los Leones a algunos lugares cuando ya estaban a 3 juegos del Águila de Veracruz, pues ahora se terminan alejando y están a 4 partidos del Águila, que son el noveno lugar. Los Piratas de Campeche, en cambio, estaban en el 8º lugar y ahora están en el 7º, y ellos están a 1 juego de los Tigres, que lograron salir de una racha de 3 derrotas consecutivas. Es decir, exacto, los Piratas vienen de ganarle la serie a los Diablos Rojos del México y están a 1 solo juego de meterse al 6º lugar y aspirar a la postemporada, así que van a estar jugando con toda la intensidad los Piratas de Campeche aquí en el Parque Cuculcán a lo largo de esta serie que comienza el día de hoy lunes, pero que probablemente por la lluvia se tenga que aplazar hasta el día de mañana cuando tengamos una doble cartelera. Pero de momento vamos a seguir esperando que la lluvia nos permita iniciar el juego esta noche. Y mientras tanto nosotros los dejamos con más música a través de la Comadre 98.5 FM. Muy pendientes. Si regresamos más adelante con algún aviso acerca del posible inicio de este juego.
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Ahí estuvo nomás, comadre, compadre. Bueno, pues llegó la hora de ponernos un poco románticos y sentimentales. Así que a continuación nos vamos a ir con un gran clásico de clásicos, pero no sin antes recordarles que el juego de béisbol todavía no se ha cancelado. Hasta el momento, bueno, pues es un leve retraso, pero más adelante nuestros amigos de CIPSE Deportes nos van a estar compartiendo todos los detalles y pues bueno, ellos nos avisarán qué va a ser lo que sucederá el día de hoy. Mientras tanto, bueno, pues vamos a continuar haciendo un poco más amena esta espera con buena música, así que te voy a dejar con algo de Aarón y su grupo Ilusión y esto que se titula Te Vas.

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2: Hola, buenas noches con la comadrita, ¿qué tal? Bueno, vamos a estar un rato aquí complaciéndoles hasta que nos avisen si hay o no juego, porque pues el cielo está suelto y está cayendo llovizna, pero que sí, chispeando y a veces fuerte. Así que bueno, mientras tanto vamos a moverla acá con temas que ustedes quieren escuchar y que nos están solicitando al WhatsApp, comadre, 99 92 39 95 26. Pero apenas nos pidan micro, pues ya nos vamos al Cuculcán, allá en ese juego trepidante de nuestros leones de Yucatán. Y bueno, ¿qué tal el fin de semana? Y sí, perdieron nuestra selección mexicana de una manera, pues luchando, pero ahí llegamos, ¿verdad? Nos ganaron, un tremendo equipo, y pues ahorita ya eliminaron a Estados Unidos, o sea que la CONCACAF ya desapareció del juego y quedan puro equipo top. Así es, ya ni manera. Bueno, excelente noche a toda la banda. Ya saben, apenas nos piden micros, nos vamos al Cuculcán. A la momentas tanto vamos a dedicarles esta melodía saludando al club. Viene este tema con banda Tierra Nueva de Rafa Cruz. Y esto dice así: buenas noches con la comadrita. La botella 89. Buenas noches con la comadrita y Jadito. También a la amiga linda y a todos los clubes de fans que sí la mueven. A Ileana, les saludamos, banda Tierra Nueva. Y estén pendientes que en cualquier momento nos iríamos al Cuculcán. Mientras tanto, vamos a moverla en este momento, complaciéndoles. Buenas noches con la comadrita.

Las 8 de la noche con 12 minutos. Buenas noches con la comadrita. Nosotros vamos a dedicar este tema saludando a mi hijarita Shelly, a la hijarito Javi, también a Lucy, a su esposito que nos acompañan todo el tiempo. Y tenemos este tema, vienen los dignos del amor. Y estate pendiente porque por ahorita está suspendido el juego de los leones por lluvia, pero 3:30 nos informarán qué onda nuestros compañeros. Así que pendientes, mientras tanto vamos a seguirles complaciéndoles. Dedicamos esta melodía con los dignos del amor. Línea 813, buenas noches con la comadrita. Yo sigo complaciéndoles, ¿verdad? Hasta que nos pidan hitos.

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4: Las 8 de la noche con 17 minutos. Recuerden que hasta ahorita no está suspendido el juego. Hay que esperar 3 medias horas para que nos comenten si hay o no el juego de nuestros Leones de Yucatán. Así que estén pendientes. Mientras tanto, acá seguimos complaciéndoles y poniéndoles muy buena música, como no, como siempre. Así que agradezco que ustedes nos acompañen. Y aquí saludando al Club La de 40, que también nos sintoniza siempre. Gracias, chicas, chicos. Y esto dice Tropical 47, blanco y negro, 818, buenas noches con la

0: las 8, 8 de la noche, 21 minutos, 8:21, pendientes que en un momento más nos informan que, bueno, 3 media horas hay que esperar para que nos informen si hay o no juego de nuestros Leones de Yucatán. Mientras tanto, acá seguimos, déjeme poner las mañanitas nocturnas porque hay cumpleaños, así que ahí va.
1: Muchas felicidades en este día tan especial.
0: Le mandamos saludos. Tengo a todo volumen la radio. Dice, hermanita, dice, ¿me puedes mandar saludos a mi sobrina que está cumpliendo años hoy? Vino de Ciudad del Carmen, Esmeralda. Esmeralda, felicidades. Que cumplas muchos más. Y que no se te note, que te la pases muy bien de parte de tu tía Rubicita, ¿verdad? De toda la familia que están en este momento allá en casita. Así que pues muchas felicidades con todo cariño para los invitados y especialmente para Esme. ¡Qué cumpleaños, Esmeralda! ¡Felicidades! Hay pachanga, hay pastel, hay botanas, hay de todo. ¡Felicidades! De Ciudad del Carmen. Para Amelda. Felicidades.
2: Y te cantamos las mañanitas.
0: Pero las mañanitas nocturnas. Las 8 de la noche, 22 minutos. Le mandamos un saludo y vamos a dedicar esta canción para Esmeralda por su cumpleaños. También un saludo con mucho gusto para el Club Yucateco, Yucatequitas Hechiceras, para las venezolanas, familia Ramos Más, para la hijarito Javi, para la manita Iliana, para la amiga Iliana, linda, a toda la familia y también al hijarito, el chico Brujito. Este tema es súper solicitado, aquí se las dedicamos. Brujitos de Catemaco. Oye. Color de rosa.
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0: 8:23. Buenas noches con la

0: Las 8 de la noche con 27 minutos, 8:27, aquí en La Comadre, que sí la mueve. Y bien, vámonos al Cuculcán, que nos comenten qué va a pasar.
1: Muchas gracias, Nancy. Qué gusto saludarte a ti y a todos los radioescuchas de La Comadre 98.5 FM. Los Leones de Yucatán han dado el anuncio oficial que el partido entre los Piratas de Campeche y los Leones aquí en el Cuculcán dará inicio a las 9:15 de la noche. Este juego, que estaba pactado, programado para iniciar a las 7:30, no va a poder iniciar de manera puntual, pues ya llevamos casi una hora de retraso, pero hace unos minutos la lluvia empezó a ceder y desapareció gracias al dios Chac. La señora lluvia se fue a esta parte de la ciudad de Mérida, y justamente salieron los señores umpires para analizar las condiciones del terreno de juego. Se dieron cuenta que pues era posible retirar la lona. Eso lo hizo el equipo de mantenimiento del Parque Cuculcán, los famosos perros negros, quienes destaparon el campo. Había cierto tipo de daño, tanto en el diamante como en los jardines, pero ya el agua empieza a filtrarse gracias al buen drenaje que tiene el campo del Parque Cuculcán. Sí fue necesario echarle un poco de tierra a ciertas partes del diamante que estaban enlodadas a pesar de la lona, pues la humedad y el agua puede caer cuando se retira, y eso pues ya fue también arreglado prácticamente por el equipo de mantenimiento del estadio Cuculcán. Así que el juego no va a poder comenzar pronto porque todavía hay que hacer más adecuaciones. Los jugadores tienen que empezar a calentar, quienes ya fueron avisados de la hora del partido, y seguramente en estos momentos están terminando de completar el ritual antes de salir a calentar al terreno de juego. Y el partido va a dar inicio a las 9:15 cuando suene la voz del play ball aquí en el Parque Cuculcán. Así que sí tendremos juego el día de hoy. Los Leones de Yucatán reciben a los Piratas de Campeche en un duelo de picheo pronosticado entre Ronnie Williams por los Melenudos y Miller Hogan por el equipo de los Piratas de Campeche. Quédense con nosotros en La Comadre y a las 9:15 estaremos listos para cantar el play ball y llevarle las emociones del rey de los deportes a través de esta señal.
0: Gracias, Tito. Ya en un ratito regresamos con ustedes, ¿verdad? Para que se lleve a las 9:15 tenemos juego. Así que mientras tanto, pues vamos a moverla acá con ustedes. Bueno, este tema se lo voy a dedicar a la hermana Rubicita, que nos sintoniza en esta noche. Al igual, un saludo para Katy, Arley, a Lady y al Club Por Siempre Lobos, que todo el tiempo nos acompañan. La suculencia de hoy, dicen, dos tortitas del Chavo y el nojochito refresco. 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
2: Hola, comadre. Muy buenas noches. Aquí Brunner Atómico.
0: Hola,
2: bombero. Buenas noches, dos cordiales, como todas las noches, y el aprecio de siempre para ti, hermosa Nancy. También saludos para tu hermosa madrecita de San Puerto Chilén. Y también saludos para todos, para todo el auditorio. Nancy, voy a decir una boba para este lunes, iniciando la semana. Aquí va. ¡Bumba! Nancy, eres como un almendro florido y tienes cuerpo morena. Aunque no soy tu preferido, para mí, tú eres la reina. ¡Bumba! Nancy, te cuidas mucho.
0: Muy bien.
2: Te mando un fuerte abrazo, un beso, amiga. Y eso es la sintonía con la comadre, que sí lo ve.
0: Ándale, mi bombero, gracias. Te mando saludos. Si quiere romancear. Y viene Temerarios. Buenas noches con la comadrita. 9:15 el juego. Mientras tanto, vamos a seguir complaciéndoles. Luz de Luna. Temerarios. 8:31. Buenas noches con la comadrita.

0: Las 8:35, 8:35. Buenas noches con la comadrita. Vamos a seguir. Le mandamos saludos con todo gusto a nuestra amiga Reinita Argaez. Hola, Reinita, ¿cómo estás? Te mando saludos, que estés bien, amiga. Muchos saluditos. Gracias por acompañarnos en esta noche. Y le recordamos, nos están preguntando, a las 9:15 tenemos a Vemos Béisbol. Hay juego, ya sabes, 9:15, pero mientras tanto vamos a seguir complaciéndoles. Voy a dedicar esta melodía para Reinita, nos solicitó este tema porque quiere bailar, va a bailotear, y también la cumpleañera Esmeralda, así que le mandamos saludos. Les dedicamos esta melodía y esto dice, con sociedad, esto dice, hace un mes que no baila el muñeco. Servidos.
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0: Servida, Reinita.

Las 8 de la noche con 39 minutos. Buenas noches con la comadrita. Bueno, tenemos por acá audios, mensajitos de ustedes que con mucho gusto vamos a estar pasando. Y le recordamos, 9 y cuarto arrancamos el béisbol. ¿Cómo no? A esa hora arrancamos. Saludos al mejor chofer de la ruta, Tsununcan, al buen César Quez, que tiene la mejor unidad y es par. ¿Y qué? La cochinita a los usuarios todos los lunes. Saludos, comadrita. Ah, muy bien, consintiendo, perfecto. Les saludamos. Hola, mi amiga Martita, muchos saludos para ti que estás en sintonía con la comadre. Garrapata peluda y a los amigos de la garrapata, mi hijarita Gaby, a las hijaritas pelusas, a la maestra Anita, a la hijarita Silvia, les saludamos. Vamos a dedicar este tema también a mi hijarita Maru, al club cerca de ti, les saludamos. Y a todos los club de fans, porque viene Super Lamas, los galanes cantantes y échale, compadre, Nelson Cancela, sácatela junto a mí. Servidas 8, 8:40.

Las 8 de la noche con 43 minutos. Buenas noches con la comadrita. Nosotros seguimos complaciéndoles, ¿verdad? Hasta las 9:15 que arranca el juego de nuestros leones de Yucatán. Mientras tanto, vamos a moverla. Vamos a saludar con mucho cariño a Aniller, a la Ejarito Santos, familia Coconala y a Enzununcán, a los Ejaritos Goldos de la radio, a Salito, a Lulis. Les saludamos, Samuelito Zen, bonita noche, ¿cómo estás? Saludos al perrote que está en sintonía con la comadre, saludos al canario y a toda la banda, ¿verdad? De la banda del vaivén, que sí la mueven y bien. ¡Viene! Junior Clam, que me vas a volar. Servido perrote, 8:44. Buenas noches con la comadre.

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5: 8 de la noche, 49 minutos. Hay juego, 9:15. Mientras tanto, vamos a estar complaciéndoles un rato por acá. Le mandamos un saludo. Déjeme pasar por acá. Saluditos a mi amiga Martita, que siempre nos está acompañando y si la mueve y bien. También un saludo para Alejadito Santos, familia Cocona, Ala y en Sununcán. También a las ahijadas Gaby Ligis, Tim Alcaraz. Buena noche allá en Puebla. Saludos a Ana Hernández y a la Cor. Romy, les saludamos a mis ajeritas pelusas, super lameando, que también están en sintonía con el 98.5 La Comadre. Vamos a seguir moviéndola con ustedes. Vamos a dedicar esta melodía con mucho cariño para el amigo Will Blanco. Hola Will, espero que estés muy bien. Ay, qué lindo, muchas gracias, qué lindo. Te mando saluditos, cuídate, gracias por tus bonitas palabras. Y te voy a dedicar este tema, viene Viento y Sol. Buenas noches con la comadrita. Y esto dice: cuando un hombre ama a una mujer. Viento y Sol.

0: Las 8 de la noche, 53 minutos. Buena noche con la comadrita de nada, Will, para servirte. Saludos, Mariquitos, que está trabajando arduamente, acompañado de su queridísima camioneta. Así que les saludamos siempre en sintonía. Vaya aire muy fuerte y feo, si es cierto. Hay mucho viento, así que cuídense, manejen con precaución y verdad, y les mandamos saludos. Y vamos a seguir dedicándoles más música. Te recuerdo, a las 9:15 tenemos la transmisión de béisbol. Vamos a dedicar estos tres últimos temas, ¿verdad?, que nos han solicitado. Déjenme sacar también por acá y tenemos audio al aire. Vamos a escuchar este audio.
1: Buenas noches, comadita, buenas noches. Hola, saludo a Misael desde aquí, desde algún punto de la ciudad.
0: Muy bien.
1: Ya terminado el turno por hoy. Compláceme la canción de Los Casinos Chicho Pinto, Cara de Payaso, una canción antiguita. Gracias.
0: Claro que sí, yo te la dedico en este momento, así que vamos a complacer a toda la banda. Y este tema se lo dedico a Misael. Buenas noches con la comadrita, Cara de Payaso, Chicho Pinto y sus casinos. Después tenemos Acapulco Tropical, Los Diners y otro tema más. Y se acabó, porque a las 9:15 arrancamos la transmisión de béisbol.

Las 8 de la noche, 57 minutos. Buenas noches con la comadrita. Saludos a la mami Naibi, que está en sintonía con la comadre. Y ya puse a Temerarios, mami Naibi. Pero bueno, saludos a Manuel Jesús, el poeta, Romualdo Carlitos de Baivén, el ex Baivénero, al bombero atómico, a los bodoquitos, a los carnales y al nuevo de CFE, Andrés. ¡Ah, muy bien! ¡Qué padre! ¡Les saludamos! ¡Qué bueno el nuevo integrante del CFE en Andrés! Me da muchísimo gusto. Les saludamos, hijo de Juanito, ¿verdad? Así que les saludos. Saludos, mami Naibi. Y nosotros vamos a seguir moviéndola. Este tema se lo voy a dedicar al buen Romualdo, que nos acompaña y está en sintonía con el 98.5, La Comadre. Saludos de Tamik. Saludos a los clubes de la maravilla musical de México. Ya puse a Junior Clan, te mando saluditos, que estés bien. También a los clubes de Paleto, la voz de la cumbia, de parte del buen Pedrito, que nos acompaña y si la mueve y bien. Tenemos a Acapulco Tropical, el mujeriego. Servido.

Son las 9:09 con un minuto, 9:01. Mari la Chef, te mando saludos y a toda la banda nocturnina. Los Diners, brujería de amor. 9:15, arrancamos la transmisión de béisbol.

Son las 9 de la noche con 4 minutos, 9:04. Buenas noches con la comadrita, gracias por estarse manifestando y acompañándonos. 9:04, arrancamos la transmisión de béisbol. Vamos a dedicar este tema para la mami Naidi y a toda la banda nocturnina que llaman de saluditos. Así que también a ella, con mucho cariño, hay un saludo para ti, mami Naidi, y a toda la familia. Y ya pasé tu mensaje. Así que, pues bueno, vamos a dedicar este tema. Vamos a romancear con los terrícolas. El libro de mi vida, 9:05. Buenas noches con la comadrita.

0: Son las 9 de la noche con 8 minutos. Bueno, vamos a cerrar las complacencias por hoy a esta hora, porque a las 9:15 tenemos transmisión de béisbol. Así que ya saben, en unos minutitos más nos enlazamos al Cuculcán. Y este tema se lo voy a dedicar al Ejército Javi, que sí la mueve y bien, y a toda mi banda nocturnina. Así que ya arrancamos. Después de este tema nos vamos al Cuculcán Álamo. Apenas nos pidan micros, nos iremos al Cuculcán. Así que, compañeros, ustedes van a avisar. Mientras tanto, vamos a dedicar esta melodía al Ejército que quiere.
1: La palomita.
0: Super coral. Una palomita. 9-9. Buenas noches con la comadrita. Servido.

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8: Muy buenas noches, aficionados al Rey de los Deportes. Bienvenidos a la transmisión del juego. Los Leones de Yucatán en la Cueva Melenuda, en el Parque de Béisbol Kukulcán, reciben a los Piratas de Campeche para iniciar la serie número 23 del calendario de la temporada 2026 de la Liga Mexicana. Este es el juego número 67 en el rol regular. Campeche contra Yucatán. Todo listo para iniciar el juego. Este lunes 6 de julio del año 2026, los Piratas de Campeche vienen en el séptimo lugar con 30 victorias, 32 derrotas. En el séptimo lugar, a un juego de colocarse en la postemporada. Los Leones de Yucatán juegan para 25-39 en ganados y perdidos en el décimo lugar del standing de la zona sur. A las 9:16 sonó la voz del play ball. El primer lanzamiento es contacto de foul con Arjolis. El primero en el orden y segunda base de los Piratas de Campeche está en la caja de los derechos, enfrentándose a los envíos de Ronald Ellis Williams. Pitcher derecho por Yucatán, lanzamiento en la esquina de afuera, la cuenta se pone pareja en una bola con un strike. Listo, Williams viene con el lanzamiento, abanica Hollis. Ella tiene dos strikes en la cuenta, ventaja para el pitcher. Una con dos, una bola con dos strikes. Acompañado a la defensiva, Ronnie Williams en los jardines cuenta con Alonso Gaitán en la parte central. Obeso por el derecho y Eric Filia por el izquierdo. Adentro del cuadro por la tercera base, Addison Russell en las paradas cortas. Eduardo Torrealba en la segunda, Wilfredo Tovar y en la primera, Raúl Reed. Haciendo batería esta noche, Ronnie Williams con Juan Uriarte, el catcher. Dos bolas con dos strikes, está la cuenta para el bateador. Lanzamiento para Jona y está en contacto hacia la banda contraria, línea que se va de hit hacia el jardín derecho. Imparable de Connor Hollis. Y aunque usted no lo crea, suenan mal los gritos de la afición de los Piratas de Campeche. Hicieron el viaje al estado vecino de Yucatán para estar aquí apoyando a los Piratas. Hay gente de Campeche por aquí, arriba del dugout de los Leones, hay gente en la parte central, hay gente por el izquierdo, por el derecho, en la parte de arriba. Hay incluso más gente de Campeche que de Yucatán en el estadio. Viene a batear a continuación Mitchell, el segundo en el orden. Colvin Mitchell, jardinero derecho. Con corredor por primera y sin out, los Piratas de Campeche tiene la oportunidad en el juego. Colvin Mitchell está en el cajón de los zurdos. Adentro el lanzamiento, strike, le van a cantar el segundo a Colvin Mitchell. Cero bolas con dos strikes. La alineación de Campeche la completa después de Mitchell, el que está en el círculo de espera, Jesse Castillo. El cuarto bate es Abraham Almonte, el quinto es Andrew Stevenson. Armando Álvarez es el sexto, Jesús Favela el séptimo, Cristian Ibarra el octavo y el noveno Nick Hale. Hoy abre por Campeche Miller Hogan. Una bola con un strike, lanzamiento a la esquina de afuera, pelota mala. Strike dice el umpire. Después de que revisaran la zona de strike, me parece hoy tenemos umpire robot en cabina. ¿No? Son cuatro umpires. ¿Sí? Detrás de Gon está Alexis Rivera, que se tardó mucho en cantar ese strike para el bateador Colvin Mitchell. Listo pitcher. Con mucha paciencia en la loma, Ronnie Williams observando el corredor por encima del hombro. Ahí donde Hollis abre y cierra, viene el lanzamiento, el batazo se va por el aire, la pelota vuela por el jardín derecho y va a caer en territorio de foul. En la malla que protege a los aficionados, hasta donde va a buscarla Norberto Beso, quien le regala la pelota a la afición en esa parte del jardín derecho. Listo el pitcher. Ya tiene la seña Ronnie Williams. Cierra el compás en la loma. Ahora sí vino rápido abanica. Alcanzó a pellizcar la pelota con la punta del bate. Ese lanzamiento rompiente de Ronnie Williams. Se mantiene en la caja de bateo. Colvin Mitchell. En cuenta de una bola con dos strikes. Listo el lanzador. El lanzamiento viene para Juan Abanica. No encuentra la canica. Swing perdido. Chocolate servido para Colvin Mitchell. Con sabor a chocolate, Ronnie Williams pone el primer tercio en la pizarra. Cuidado que todavía sigue el corredor por la inicial. Y viene a continuación a batear Jesús el Jesse Castillo. Tercero en el orden. Y primera base. Está entonces en la caja de los zurdos. Lanzamiento para Hon. Muy abierto, muy afuera el lanzamiento para el zurdo. Primera pelota mala para el Jesse Castillo. Jesse Castillo que tuvo una magnífica noche el 27 de agosto del 2006 en este parque, donde conectó un cuadrangular en un juego de Serie del Rey. En ese entonces no se llamaba Serie del Rey. Ante los Sultanes de Monterrey, y la sacó por el jardín derecho para terminar el juego y que los Leones se coronen en ese año 2026 en 14 entradas de juego. El ganador de ese partido, la loba de los disparos, fue José Vargas, que a quien este año le retiraron el número por la organización melenuda. Listo Williams, viene para Jona y está el contacto, no aguantó, le van a cantar el strike. Al Jesse Castillo. Justamente parte de la afición recuerda ese bambinazo que llegó el 27 de agosto. Lino Rivera era el manager de ese equipo, de ese partido de Serie del Rey, que se extendió hasta 14 entradas. Bajito el picheo. Otra pelota mala en la cuenta para el Jesse Castillo. La cuenta está en dos bolas con dos strikes. Juego que terminó hasta altas horas de la madrugada, como muy probable vaya a terminar el día de hoy, ante el retraso de más de hora y media. En la esquina de afuera, cantado el tercer strike. Dicta sentencia el juez, el veredicto es ponche. Se queda sin tirarle Jesse Castillo al tercer strike. Y una vez más, poniéndole sabor a chocolate, Ronnie Williams ya tiene dos outs en la pizarra. Los Piratas, que comenzaron la tanda con hombre en circulación con el imparable de Connor Hollis, no han podido mover al corredor de la inicial a posición de anotar. Viene ahora Abraham El Monte, el cuarto en el orden, bateador designado. Al Monte que le pega la bola para punto 271. Connor Hollis abriendo por la primera. Salió al robo de base el corredor, el swing del bateador, el tiro del catcher. ¡Qué velocidad la de Hollis! Entrando con las manos por delante antes que la bola llegue al guante de Eduardo Torrealba, el shortstop. Y con el robo de base, los Piratas ahora tienen hombre en posición de anotar. Oportunidad para los Piratas de abrir la pizarra en la parte alta del primer rollo. Abraham Almonte abanicó el lanzamiento para proteger al corredor y funcionó. Ya tiene un strike en la cuenta, pero el corredor está en posición de anotar. Picheo adentro, picheo malo para Almonte. Cuenta de una bola con un strike. Almonte que tiene 5 cuadrangulares y 10 carreras producidas en esta campaña. A tiro de hit tiene la potencial carrera de la quiniela. Algo que buscan los Piratas de Campeche, quienes están a un juego de alcanzar a los Tigres, que son el sexto y último invitado a la postemporada hasta ahora. Adentro picheo, pelota mala, dice el umpire Alexis Rivera. La cuenta en 2 bolas con un strike. En el círculo de espera se encuentra Andrew Stevenson, por si hay oportunidad en esta entrada. Viene Williams para el plato, salió por la bola, girando las manos por delante, las credenciales por detrás, abanica el segundo strike, Abraham Almonte. 2 bolas, 2 strikes, la cuenta para el bateador. Listo. El umpire dice, empieza a correr tu tiempo, Ronnie Williams, son 16 segundos los que tiene antes de soltar la pelota. Hay tiempo pedido, poniéndole pausa a ese temporizador, Abraham Almonte el bateador. Concedió la pausa el principal, salió de la caja el ambidiestro que está en el lado de los zurdos ante pitcher derecho. Los Piratas de Campeche con la jersey en color rojo, las mangas en negro, los pantalones en color gris. Revira hacia la segunda, entró primero la mano de Hollis, que se echó un clavado para volver a tiempo a la segunda base. Trataron de sorprenderlo en la intermedia, silenciosa y sigilosamente. Entró a la segunda el short Eduardo Torrealba. El tiro de Williams llegó en buena colocación, pero entró primero Connor Hollis. Los Leones revisaron el dugout, en la pantalla se había posibilidad de pedirle, mejor se ahorraron desperdiciar una oportunidad. 2 bolas, 2 strikes, 2 outs, lanzamiento bajito y afuera. No, dice el umpire. Pelota mala. Y la cuenta se va a poner en 3 bolas con 2 strikes. Para Abraham Almonte. La Liga Mexicana había anunciado. Ahí está el contacto con la punta del bate. Batazo de foul. La Liga Mexicana, justamente aquí está el anuncio. Había anunciado precisamente el que el umpire robot va a hacer que dicte sentencia en la zona de strike el resto de la temporada 2026. Así que en acuerdo con la asamblea y los equipos, habrá umpire robot. Batazo de foul de Abraham Almonte. Van a usarse quintetas de umpire. Están los 4. Cada uno en las bases, uno más en el home. Y además, habrá uno junto al stringer, viendo el sistema Trackman para cantar las bolas y los strikes y mandarle la comunicación vía radio al umpire colocado detrás de home. 3 bolas, 2 strikes. Viene Williams para home. Batazo de foul al monte. Defendiendo todo lo que parece venir por la zona. En un turno al cual ya le exprimió 8 lanzamientos al brazo del derecho abridor de los Leones. Ronnie Williams que tiene 2 outs. Pero corredor por segunda. Williams con 24 lanzamientos hasta el momento. 3 bolas, 2 strikes, sigue la cuenta. El picheo número 9 del turno viene a continuación. Levanta la pierna Williams, viene para el plato. Bajito el picheo. Perdió la zona y perdió el turno. Lo tenía en 3 y 2 y lo pasó a primera. Boleto gratis para Abraham Almonte. Hombres en primera y en segunda para los Piratas de Campeche. Y a la caja de bateo a continuación, Andrew Stevenson. Viene ahora el quinto en el orden y jardinero central. Una oportunidad de hacer daño con dos outs para los Piratas de Campeche. Williams, una vez más. Un turno más en este primer episodio. Lanzamiento para Jon, ataca el primer picheo, falla el swing. Andrew Stevenson, bateador por el lado de los zurdos. Está entonces Stevenson buscando traer la carrera. Williams a tratar de evitarlo desde la loma de los disparos. Cero bolas con un strike. Lanzamiento para el plato, contacto de foul. La pelota salió a butaca alta por el lado de la tercera. Cero bolas con dos strikes. Toda la ventaja en la cuenta para Ronnie Williams. Oportunidad de ponche para el derecho en la loma por los Leones. La cuenta está en cero bolas, dos strikes. Viene Williams, una vez más, abanica Stevenson. Soy perdido, chocolate servido. Tres ponches para Ronnie Williams en la primera entrada. Dejando corredores en primera y en segunda los Piratas. Se van con las manos vacías, cuelga el cero Williams. Nada para los Piratas, los Leones vendrán a batear por primera vez cuando regresemos de la pausa.
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8: Muy bien, aficionados al Rey de los Deportes, vámonos al cierre del primer episodio. Después de que Ronnie Williams ponchó a tres enemigos y a pesar de un imparable y una base logró salir sin daño en la pizarra, ahora vendrán los Leones a Yucatán a batear. 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Por los Leones, el que abre la tanda es Alonso Gaitán, después Wilfredo Tovar y Henry Ramos. Los primeros tres a medirse ante los envíos. Miller Hogan, Héctor Sepúlveda es el nuevo lanzador. No abrió Hogan, quien estaba anunciado, sino es Héctor Sepúlveda. Primer lanzamiento, primer strike, en el picheo por ahí, dice que sí el umpire. Segundo strike cantado para Alonso Gaitán, que es el primero en el orden y jardinero central. Héctor Sepúlveda en la loba de los disparos. El derecho viene para Jon. Para la bola, el pitcher baja por ella rápidamente. Toma, no se la puede pasar al primera. Y llega vivo y quieto la inicial Alonso Gaitán. Los Leones también inician la tanda con imparable. Un infield hit de Alonso Gaitán en un batazo que salió por en medio. El pitcher tiró el guantazo detrás de la espalda hubiera sido de fantasía si lograra atrapar esa pelota a sus espaldas, pero nada más desvió el camino de Doña Blanca. Fue a buscarla, pero era difícil la posición para tirar y además la distancia, así que Alonso Gaitán sin problemas está por la primera. Con el primer imparable para los Leones. Wilfredo Tobar viene a batear a continuación, es el segundo en el orden y segunda base. Salió Gaitán al robo de base. Abanica y hace contacto con la pelota, va a ser foul. Le desvió la bola el catcher, que no tuvo mucha oportunidad para tirar. Incluso salió ahí lastimado recibiendo un golpe después del foul con la pelota. Y Gaitán va a tener que regresar a la inicial por el equipo de los Piratas. Connor Hollis, el primer bat, también abrió de hit y mostró las piernas y la velocidad. Alilza robo de base, mismas intenciones que hemos visto en Alonso Gaitán. Ya tiene la seña Héctor Sepúlveda. El derecho viene para Jon, contacto de Tobar, la pelota se va para arriba y para atrás. Es el segundo strike en la cuenta para Wilfredo Tobar. Cero bolas y dos strikes. Mismo conteo en el cual Héctor Sepúlveda tenía a Alonso Gaitán cuando pegó el batazo al cuadro hacia el pitcher. Corrió con la fortuna de llegar vivo a primera. Toda la ventaja para Héctor Sepúlveda. El derecho de los Piratas observa al corredor por encima del hombro. Viene para Jon, el primera, sale por la bola. La pierde el Jesse Castillo cuando quiso hacer el pivote para buscar una base. Perdió la bola. El terreno de juego está todavía un poco húmedo, quizá un poco mojado. Y se le resbala la pelota al primera base Jesse Castillo, justo en el momento en el que quiso sacarla del guante para tirar a segunda, buscando una doble matanza. No van a sacar a nadie los Piratas. Y los Leones tienen hombres en primera y en segunda. Sin outs en la pizarra. Le van a dar imparable a Wilfredo Tobar. Son dos hits de manera consecutiva para los Leones. Viene Henry Ramos a batear. Es el tercero en el orden y bateador designado. Henry Ramos, que le pega la pelota para arriba de 300. No hay out de la pizarra, hombres por primera y por segunda. Sepúlveda viene para Jon. Ramos puesto para tocar la pelota, deja pasar el primer envío. Disparo abierto, primera pelota mala en la cuenta para Henry Ramos. Héctor Sepúlveda, el que está en la loma de los disparos. Cero victorias, cero derrotas. Es apenas su cuarto juego en la campaña y es el segundo en el cual sale como pitcher abridor. En 7 entradas lanzadas le han anotado 6 carreras. Viene para el plato, el contacto de Ramos se va a territorio de foul. La cuenta se va a poner pareja en una bola con un strike para el de Maunabo, Puerto Rico. En el círculo de espera, el cuarto bat, Rowdy Reed, esperando tener oportunidad de traer la carrera para los Leones. Los Piratas dejaron a dos en circulación en la primera base. Los Leones tienen esa oportunidad. Dos hombres en base y sin out. Una bola con un strike. Viene Sepúlveda para el plato. Ramos toca la pelota. El pitcher baja por ella. El tiro es a primera para sacar el out. El out que entrega en sacrificio Ramos con una buena ejecución del toque de bola. Sacrificando un out, los Leones ahora tienen dos hombres en posición de anotar. 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Y viene el cuarto bat, Rowdy Reed, a batear a continuación. Con Gaitán corriendo por tercera, con Tobar corriendo por la segunda. Un out nada más en la pizarra. Doble oportunidad para traer carrera. Sepúlveda al derecho en la loma, viene para Jon. Abierto el primer lanzamiento, bajito y afuera para bateador derecho. La cuenta en una bola sin strike para Rowdy Reed, que batea para punto 368. Apenas llegó a los Leones de Yucatán, este es el séptimo juego en el 2026 en la Liga Mexicana para Reed. Los siete con los Leones. Aguanta el disparo, un picheo rompiente que coqueteaba con la zona de strike. Logró aguantar las ganas de tirarle a ese slider abierto y afuera de Héctor Sepúlveda. Cero bolas con dos strikes. Nada bueno para el pitcher de los Piratas ponerse abajo en la cuenta contra el cuarto bat. En cualquier momento va a tener que buscar la zona de strike contra un hombre que lleva 7 hits en 6 partidos. Le tira la bola, sale un machucón por arriba del pitcher, ataca el segunda, saca en primera. Pero va a anotar Alonso Gaitán, la carrera en la quiniela. Es para los Leones de Yucatán. Y las fieras rugen en casa, están ganando el juego una carrera por cero. Desde la primera entrada, con un batacito de Rowdy Reed, que tuvo que atacar Connor Hollis el segunda base, y sin posibilidades de buscar el out en home, decidió sacar a Reed por la ruta 43, pero no pudo evitar que anote Gaitán la primera carrera del juego. 1 por 0, Yucatán está ganando. Y además aprovechó el batazo Wilfredo Tovar para llegar a la tercera. Esta va a ser la octava carrera producida para Reed, quien lleva 7 juegos. Ahora en la caja de bateo por el lado de los zurdos, Norberto Beso, el quinto en el orden y jardinero derecho. Beso ve pasar el primer lanzamiento fuera de la zona. Una bola sin strike. La primera oportunidad de Norberto Beso en este juego. Dos outs en la pizarra, corredor por tercera. Obeso tiene 3 cuadrangulares y 19 producidas. Batea para punto 291. Bajito y afuera el lanzamiento, alcanza a pellizcar la zona de strike. Héctor Sepúlveda pone la cuenta pareja en una bola con un strike. 1-1 para Norberto Obeso. Hay dos outs, corredor por tercera, parte baja de la primera entrada. Contacto de foul de Obeso mandando la pelota para atrás. Y el que tiene la ventaja ahora es el lanzador Héctor Sepúlveda. Una bola con dos strikes para el chamaquito de Hermosillo, Sonora, Norberto Obeso. De 30 años de edad, bateador por el lado de los zurdos. Obeso, que lleva 30 hits esta temporada, 7 de ellos han sido dobletes, un triple y 3 cuadrangulares, todos los demás batazos sencillos. Lo que busca para traer la segunda carrera de los Leones, pelota descontrolada, no puede el catcher hacer por ella, y va a anotar Wilfredo Tovar la segunda carrera para los Leones con un piconazo que no pudo controlar el Nick Hale, el receptor. La bola a la tierra y la carrera hacia el plato. 2-0, Yucatán está ganando con este wild pitch de Héctor Sepúlveda. Ahora sin hombres en circulación. Obeso. Viene entonces en cuenta de 2 bolas y 2 strikes. En el lanzamiento para Jona, ahí está el batazo, contacto de foul, la pelota se va al graderío. La cuenta se mantiene en 2-2. Comenzaron la tanda con batazos de hit Alonso Gaitán y Wilfredo Tovar, los dos ya anotaron en esta primera entrada. 2 bolas, 2 strikes y 2 outs. La cuenta que presagia ponche. Listo pitcher, de costado, Sepúlveda levanta la pierna.

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3: Bien, pues estamos de regreso acá para la parte alta de la segunda entrada en el bate del conjunto de los Piratas de Campeche. Estamos en el primer encuentro de esta serie enfrentando Yucatán al conjunto filibustero en esta parte alta de la segunda entrada. Y está Ronnie Williams listo para enfrentar al siguiente en el orden, que es el sexto en la alineación, Armando Álvarez. El tercera base es el que viene a batear, así que Armando Álvarez se para el cajón de bateo por el lado de los derechos. Pitcher derecho también, batazo de foul, la cuenta una bola, cero strikes. Tres ganados, dos perdidos para Ronnie Williams, que busca su cuarta victoria ante el conjunto de los Piratas de Campeche. Entonces, Armando Álvarez, Jesús Favela y Cristian Ibarra, los que vienen a batear. Abanica acá el segundo strike. Así que Álvarez, Favela e Ibarra, los que están en turno. Este Armando Álvarez está a punto 325. Con 16 impulsadas y un cuadrangular. Saca rola por tercera. Ahí está el antesalista. Addison Russell toma, tira. Y está sacando el out. De esta manera cae el primer tercio, Tito.
4: Sí, hasta el momento tranquilo. Ronnie Williams logró salir de la primera entrada sin daño permitido. Con tres ponches, eso sí, en su labor. Así que poco a poco empezando a ser más dominante. Después de un hit y una base por bola en la primera entrada por los Piratas de Campeche.
3: Bueno, pues entonces viene al bate el Chuy Favela para tomar turno, jardinero izquierdo del equipo de los filibusteros. 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Batazo de foul, así que la cuenta para bateador es de 0 bolas, un strike. Aquí están en turno. Lanzamiento, pelota mala. Una bola, dos strikes. Está entonces al bate este octavo en el orden. Séptimo en el orden, Jesús Favela y jardinero izquierdo del equipo filibustero. Pues hoy no ha estado funcionando muy bien la pizarra, ni la marcación de bolas y strikes está funcionando. En fin, vamos a ver. Lanzamiento, bola mala, no marca nada el umpire, está con tres bolas y un strike.
4: Hay umpire robot. ¿Eh? Hay umpire robot.
3: Ah, es cierto. Hay umpire robot, así que
4: lo vamos a ver con calma el umpire.
3: Efectivamente, sí, de aquí al final de temporada, me acuerdo que la liga anunció
4: justamente
3: al umpire robot. Está la cuenta para batear en tres bolas, dos strikes. Ronnie Williams en el centro del montículo para enfrentar esta parte alta del segundo episodio. Ya tiene un tercio, lanzamiento, strike, le marcan acá el tercero. Tardó en marcar, pero finalmente vino el strike.

0: Strike. Así que con ponche está saliendo el segundo tercio. Así que Tito, hay dos outs.
1: Bueno, Ronnie Williams ha sacado 5 outs hasta el momento y 4 han sido por la vía del chocolate. Está dejando ahí a 2 sin tirarle el tercer strike y 2 de los 4 también se han ido abanicando al tercer.
0: Cristian Ibarra es el que viene entonces a batear. Este es el parador en corto del equipo filibustero. Lanzamiento pelota mala y luego Nick Cale, que es el receptor. Entonces hay 2 outs, sin gente a bordo. Viene la picheada. Bola mala para el bateador. Pues sí, hoy el Trackman está funcionando. Las 2 pelotas malas han estado afuera de la zona. Aquí abanica el primer strike. 2 bolas, 1 strike. Cuenta para bateador que sale de la caja de bateo. Va ingresando otra vez los Piratas de Campeche. Están aquí. 2 bolas, 2 strikes. Lanzamiento pelota mala. 3-2. Se ve la cuenta al máximo para enfrentar a Williams. Ronnie Williams. Está el pitcher. Está lanzando de frente. Ronnie Williams, como no hay gente a bordo. Aquí hay un elevado al cuadro. Vamos a ver en terreno de foul. El tercera base va tras ella. Tiene espacio y tiene también la pelota. Foul fly a la antesala. Cae la tanda. La alta de la segunda. 2-0. Yucatán le gana a Campeche. Pausa y estamos de regreso.
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0: Bien, estamos de regreso. Addison Russell viene para batear por parte del conjunto de los Leones de Yucatán. Addison Russell es el tercera base, séptimo en el orden por parte de los Leones de Yucatán. Entonces, para esta tanda que se va a enfrentar a Miller Hogan, aparece Russell, después Eric Filia y Uriarte. Y Juan Uriarte, el receptor. Batacito, ahí la línea se la lleva de aire el segunda base. 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Así que con línea a la intermedia está cayendo el primer out. Addison Russell es dominado y viene Eric Filia para tomar turno al bate por parte del equipo melenudo. A la primera pichada, rola, va por la intermedia. Ahí toma el camarero, tira la inicial. Hay dos outs, en abrir y cerrar de ojos. Está saliendo el segundo tercio. Y Juan Uriarte, el catcher, es el que viene para batear. 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Entonces, al bate, número 70, Juan Uriarte, batea punto 280. 4 cuadrangulares, 16 carreras impulsadas, 12 anotadas. Está en turno y tiempo, pide allá el catcher, creo yo, porque el bateador se mantiene todavía montado sobre la caja de bateo. Pitcher que viene al plato, lanzamiento, strike, le están marcando acá el primero. Hoy arrancó tarde la jornada debido a la lluvia. Arrancó con 2 horas de retraso, Tito. Era las 7:30, comenzó a las 9:00. 9:16. Bien. Así que, con 2 outs, Juan Uriarte bateando. La cuenta para él es de 1 bola y 1 strike. Batazo ahí por el jardín izquierdo. La pelota pica de hit. Imparable al jardín izquierdo. Se convierte en el tercer hit del equipo de los Leones de Yucatán en este juego.
1: Sí, ahí después de 2 outs, Uriarte da la voz de ataque por los Leones, manteniéndole la segunda entrada con vida al bateo para Yucatán. Eduardo Torrealba, no viene en el orden. Andrés vendrá a cerrar la primera vuelta en la alineación de los Leones, que van ganando 2-0 el juego.
0: Bueno, pues acá aparece Eduardo Torrealba para batear. Lanzamiento, abanica acá Torrealba. Esta es la parte baja del segundo episodio y están en turno los Leones de Yucatán con hombre por primera, con 2 outs. Miller Hogan, pitcher derecho, viene a la goma, pelota mala. Los Piratas de Campeche le ganaron la serie a los Diablos en la capital del país y también están en busca de colarse al playoff. Hoy comentábamos con Eddie Baeza, solo quedan 27 juegos para que concluya la temporada. Pelota bajita. Así que cuenta 2 bolas, 1 strike para bateador. 2-0, Yucatán le gana a Campeche con par de carreras anotadas en la parte baja de la primera entrada. Y acá buscan atacar todavía más en esta segunda tanda. Abanica el segundo strike. 2 bolas, 2 strikes para Eduardo Torrealba, el que toma turno, número 46 en la espalda. Entra al cajón de bateo con hombre por la inicial, con 2 outs. Miller Hogan, que busca su segundo triunfo. Hay tiempo pedido por Torrealba. Sale de la caja de bateo, se acomoda el casco para continuar al bate. Ahí está Torrealba con hombre por primera, a echarle vista, ya que la cuenta es de 2 bolas, 2 strikes para él. Lanzamiento, hace contacto, foul a la malla que está protegiendo a los aficionados del lado de la primera base. Batazo de foul. Torrealba batea 276 con 24 impulsadas, 5 cuadrangulares. Es de los chocadores de pelota. no es de los de bateo largo y también muy buen fildeo. Así que Eduardo Torrealba, un medio swing, batacito de foul, venezolano, número 46 en la espalda, bateador por el lado de los derechos. Leones contra Piratas, luego de esta serie, los Leones van a descansar el jueves y van a Veracruz. Pero tienen tres salidas de manera consecutiva. Van a Veracruz, van a Oaxaca y van al León. Después de esta serie solo van a quedar un par de series en casa. Se acaba la temporada. Pelota muy adentro. Tres bolas, dos strikes. Cuenta para bateador. Así como suena, la temporada está terminando. Así que si quieren calificar, los Leones tienen que apretar porque andan abajo en el standing. La tabla de posiciones están un poco abajo y tienen que remontar. Pase por bolas. Bola mala acá para Torrealba y va a venir Gaitán, el patrullero central, primero en el orden. Esa persona al cajón de bateo, acá en su segunda ocasión, al bate con dos a bordo, buscando hacer contacto con la pelota para traer alguna carrera. Tiene 24 remolcadas, 3 jonrones, un porcentaje de bateo de 2.65. Alonso Gaitán enfrentar a Miller Hogan, que acaba de entregar su base por bolas número 4 en la temporada. Ha visto poca acción realmente este Miller Hogan por los números que tiene. Abre con pelota mala. Una bola, cero strike, la cuenta para bateador. La lluvia que cayó no permitió que arranque a tiempo el juego. Lanzamiento, strike le están marcando. Cuenta pareja de una bola y un strike. Sale de la caja de bateo. Va entrando otra vez. Así que cuenta de una bola y un strike para el bateador. Dos a bordo. Uriarte y Torrealba están corriendo. Batacito por el izquierdo. La pelota picando en terreno de foul. Cerca de la raya cal, pero en foul. Pues ya estaba casi encima del plato, encima de home. Juan Uriarte, que arrancó con el batazo. Hay dos outs. Al salir el batazo, pues todos a correr. Si cae en terreno bueno, pues pueden sacar ventaja. De todas maneras, hay dos outs, así que ejecutaron bien, salieron al batazo, pero este se fue de foul. Cuenta de una bola, dos strikes. Pitcher lanzando de costado con sus corredores a bordo. Viene pelota bajita. Dos bolas, dos strikes. Pelota que queda fuera del área.
1: O sea, complicado la cosa para el pitcher. Bueno, ahora está en la loma de los disparos.
0: ¿Sí?
1: Héctor Sepúlveda en la pantalla dice Miller Hogan, pero es Héctor Sepúlveda.
0: Ah, es Héctor Sepúlveda, ok.
1: El que está en la loma de los disparos.
0: No le cambiaron ahí el nombre. Fue el único cambio que hubo, me dices, ¿no?
1: Sí.
0: Así que sí. Entonces, Héctor Sepúlveda es el que abre por parte de los Piratas. Es que está lanzando.
1: Enfrentó a 5 bateadores en la primera entrada. Va, sí, por su quinto enemigo en este segundo episodio. Los números, eso sí, son los de él.
0: ¿Los números son los de él? ¿De un ganado, no, 0 perdidos? No, tampoco.
1: Tiene 0 victorias, 0 derrotas.
0: Bueno, va la rola, la pelota se cuela de hit. Aquí viene una carrera más para los melenudos. La tercera se está anotando con imparable de Gaitán. Hay hombres en las esquinas. Así que imparable al jardín central. Está trayendo a Uriarte a la goma. Torrealba se va para tercera, hay hombres en las esquinas y todo esto. Tito con dos outs.
1: Y con dos outs escriben las grandes tragedias. Después de que retiró a Russell y a Filia con batazos a segunda sin poder sacarla del cuadro, Uriarte dio la voz de ataque con imparable. Se complicó Sepúlveda contra Torrealba, dándole base por bola. Y en cuenta de tres bolas con dos strikes, los corredores salieron cuando levantó la pierna el pitcher. Y eso es lo que le dio, pues, también un poco más de ventaja a Uriarte, que es el catcher para llegar hasta el pentágono.
0: Roland Short la tiene. Toma, tira y está sacando el agua. Wilfredo Tovar es retirado de Short a primera y cae la tanda. Pero Yucatán ha hecho una carrera más y está ganando 3-0. Este encuentro, volvemos en un momento.
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1: Muy bien, vámonos a la tercera entrada de juego. Leones están ganando 3-0. Par de imparables, 2 carreras en la primera entrada. Par de imparables, 1 carrera en la segunda entrada que acaba de terminar. Ronnie Williams se mantiene en la loma de los disparos. El pitcher derecho de los Leones a trabajar en su tercera entrada como abridor. Le pegaron un hit y una base por bola, pero ponchó a 3 en la primera entrada. En el segundo capítulo retiró de 1, 2 y 3 a Álvarez, Favela e Ibarra. Y vendrá ahora a medirse contra Nick Cale. Él no viene en el orden y catcher es el único que no ha visto turno hasta ahora ante Williams. Cale hace contacto de foul al primer lanzamiento. Va a ser el primer strike en la cuenta para el bateador derecho. Nick Cale tiene 0 cuadrangulares, 4 carreras producidas, apenas 35 turnos y su porcentaje es de .057. No es el catcher titular. Pelota bajita, primera pelota mala. Una bola con un strike la cuenta para Ronnie Williams enfrentado a Nick Cale. Abarica el slider 82 millas por hora. Le movió la bola e hizo fallar el swing de Cale. Le pide tiempo y sale de la caja de bateo. Cuando además el umpire principal Alexis Rivera recibía pelotas nuevas. Lo desajustó con ese picheo rompiente de swing que falló. Lo hizo tener que pensarse las cosas una vez más. Con la mecánica completa, danzando en la loma, viene Williams con el lanzamiento. Pelota bajita, pelota mala. Cuenta pareja de 2 bolas, 2 strikes para el estadounidense Nick Cale. Lanzamiento para el plato, batazo de foul, defendiendo todo lo que parece venir en zona de strike con cuenta de 2 y 2, mostrando 92 millas por hora con un sinker Ronnie Williams, que tiene 3 victorias, 2 derrotas en esta campaña. Su efectividad es de 2.58. El mejor de los Leones con ese porcentaje de carreras limpias admitidas. Abanica, soy perdido, chocolate servido. Uno más a la cuenta de Ronnie Williams. Se ha enfrentado a los 9. Ha retirado a 7 de ellos con este y han sido 5 por la vía del chocolate.
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1: Primer lanzamiento, primera pelota mala en la cuenta para Connor Hollis. Es el primero en el orden y segunda base. El único de los 9 primeros a los que se enfrentó Williams, que le pegó de hit. De pasar el lanzamiento, pelota mala, dos bolas sin strike. Connor Hollis, que comenzó la primera entrada del partido justamente con imparable, pero se quedó sin anotar. De bote alto por las paradas cortas, aguanta bien hasta esperar el bote bueno. Torrealba toma y tira la inicial y por la ruta 63. Hollis es dominado. Hay dos outs en la pizarra y después de haberle dado base por bola a Bran Almonte, el cuarto en el orden en la primera entrada. Ya son seis retirados de manera consecutiva por Ronnie Williams. Viene a batear Cole Mitchell, el segundo en el orden en la caja de los zurdos. Primer lanzamiento, primera pelota mala para Mitchell. Fue ponchado abanicando el tercer strike en el primer episodio, en su único turno del juego. Abanica ahora. Ante el cambio de velocidad, le movió la bola y lo hizo fallar. Cuenta de una bola con un strike. Jalando la pelota el zurdo por su banda hacia el lado de primera en territorio de foul. El segundo strike. Una bola con dos strikes. Una vez más tiene oportunidad de ponche Ronnie Williams. Lleva cinco en su labor. Viene para Juan, contacto de foul. Atrasado ante el lanzamiento de 94 millas por hora. Alcanzó a meter el bat para defenderse Cole Mitchell, que batea para punto 311 con 6 cuadrangulares y 37 carreras remolcadas. Medio swing, dice el de primera, el de tercera que sí cruzó. Y con sabor a chocolate va a caer el out que faltaba. En la parte alta del tercer episodio, los piratas se van en blanco. Cuelga el cero Ronnie Williams, quien además lleva 6 ponches de 9 outs. Regresamos.
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1: Muy bien, vámonos al cierre del tercer episodio. 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A la caja de bateo por los Leones, Henry Ramos, el tercero en el orden y bateador designado. Primer lanzamiento, primer strike. Cuando Tommy Doyle está en la loma de los disparos, el ex melenudo regresa al Kukulcán, la que alguna vez fue su casa, pero vistiendo la franela del equipo contrario. Segundo strike cantado para Henry Ramos, un picheo en la esquina de afuera para el bateador que está en el lado de los zurdos. El lanzamiento para Jorge, engañado con un picheo en la azotea, subió por la bola y sin encontrarla se va abanicando al tercer strike. Cayó el primer tercio en la parte baja del tercer episodio, en el segundo ponche que los piratas en el picheo le ponen al bateo de los Leones.
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1: Viene a batear a continuación el cuarto del orden, Rowdy Reed. Lanzamiento picado, primera pelota mala para Reed. En 7 juegos con los Leones, contando el de hoy, tiene porcentaje de punto 350. 8 carreras remolcadas con el batazo al cuadro que salió por segunda. Dominado, pero produciendo carrera. Él trajo la de la quiniela. Línea por tercera, la pelota está en el guante. En la esquina caliente, Armando Álvarez se queda con la pelota. Le roba el imparable Rowdy Reed. Cayó el segundo tercio. Viene rápido y dominando Tommy Doyle. Doyle que jugó este 2026 con los Leones de Yucatán. Igual el año pasado tuvo 6 victorias y 0 victorias, 1 derrota el año pasado. Este año en apenas 12 juegos tuvo 0 victorias, 0 derrotas con los Piratas de Campeche. Pero antes, este 2026 también jugó con los Leones. Alberto Beso está en la caja de bateo haciendo contacto de foul al primer lanzamiento. Primer strike en la cuenta para Beso. Doyle lanzó 4 juegos con los Leones esta campaña, los 4 como pitcher abridor. Ahora lo vemos en una faceta como relevista a los Piratas de Campeche. Lanzamiento para el plato, le quitó velocidad con el cambio, hace fallar el swing de Norberto Beso, que como quinto en el orden fue ponchado sin tirarle el tercer strike en el primer episodio. Cuando vino a batear, justo como ahora, sin hombres en circulación y con 2 outs en la pizarra. Misma situación, una bola con un strike, bola hacia la tierra. Buena vista de Obeso, pelota que pica antes de llegar al guante del catcher. Y la cuenta se pone en 2 bolas con un strike. En 4 juegos con los Leones lanzó 16 entradas y 2 tercios Tommy Doyle. Con los Piratas en 12 partidos lleva 17 entradas y 1 tercio. Una vez más con bola hacia la tierra, perdiendo el control, el dominio sobre las costuras. Tommy Doyle pica la bola y la cuenta se pone en 3-1. 3 bolas con un strike. La efectividad de Tommy Doyle en general es de 6.62. Lanzamiento para Juan Abanica, el tercer strike. Con sabor a chocolate le pone fin a la tercera entrada. De 1, 2 y 3 se van los Leones, 3 completas. Yucatán está ganando 3-0 ante Campeche. Regresamos.
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0: Bien, estamos de regreso. Abraham Almonte está bateando. Antes, Jesse Castillo elevó al jardín izquierdo. Hay un tercio. Abraham Almonte es el que viene a continuación en turno ante Ronnie Williams. 3-0 están ganando Leones a Campeche en la alta de la cuarta entrada. Nos vamos a esta tanda de bateo del equipo filibustero. Abraham Almonte designado. Luego viene Stevenson. Y después Álvarez. Vamos a ver, batazo foul hacia la malla atrás. 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Entonces, batazo de foul. Pelota en zona buena, strike, ponche. Así que está cayendo el out. Andrew Stevenson va a venir a batear, retirando acá esta parte alta del cuarto episodio con elevado al izquierdo y ponche. El pitcher Ronnie Williams, Andrew Stevenson, bateados 96, 41 impulsadas, 13 cuadrangulares. Bateando por el lado de los zurdos, acá abanica el strike. Entonces, la cuenta para bateador. Cero bolas, un strike. Pelota bajita. Así que cuenta pareja. Una bola y un strike. Los aficionados, pues sí, aquí en el parque de pelota disfrutando de este juego. Vimos a varios aficionados campechanos con su uniforme de los piratas. ¿Hay más campechanos acá? Sí, lo creo. Mucha gente sigue a los piratas, sí, aprovechando que están, sí, aprovechando que está pues cerca Campeche, vienen para ver el juego al Kukulcán. Bueno, pues entonces aquí el batazo de foul, una bola, dos strikes, sí, aficionados de Campeche por todas partes nos invaden. Hay aficionados del vecino estado disfrutando del béisbol acá, Tito.
1: Yo fui a dar mi vuelta antes de que inicie el partido a la parte de butaca alta y en serio, hay más campechanos, vinieron por multitud en grupos.
0: Y a ver si no hay acá afuera algunos camiones que hayan traído. Rola por la intermedia, el segunda base toma, tira y está sacando el lado de 1, 2, 3, se van acá los filibusteros, 3 entradas, 3-0 Yucatán, le gana Campeche, volvemos.
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0: Muy bien, pues vámonos entonces a la parte baja del cuarto episodio. Aquí están al bate los Leones de Yucatán. 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Vienen a batear acá los melenudos. Ya aparece Addison Russell, el tercera base, que viene en turno. Vamos a ver qué puede hacer ante los envíos de Sepúlveda. Número 27 en la espalda, entra al cajón de bateo. Batea punto 262, acá abanica. El primer strike, sacó línea a la intermedia en la segunda entrada. Así que la cuenta cero bolas, un strike. Lanzamiento, pelota bajita. Una bola y un strike. Estamos en esta tanda de bateo del equipo melenudo. Strike le están marcando. Una bola, dos strikes, una pichada de 94 millas que entró por zona buena. Así que acá le están haciendo la indicación de que la cuenta está con una bola, dos strikes. Abanica el tercer strike y se va ponchado, así que Addison Russell está recibiendo ponche de Héctor Sepúlveda. El primer tercio ha caído Eric Filia. Aquí viene a batear el jardinero izquierdo Filia. Sacó rola la intermedia en la segunda entrada. Está bateando por el lado de los zurdos ante pitcher derecho. Él lanzó la tercera, Tommy Doyle. Ok. Pues vamos a apuntar entonces a Tommy Doyle. Lanzó la tercera y se quedó ahí en el montículo. Digo, no es excusa, pero no tenemos una de las pizarras. Ha estado fallando, no sé por qué. Creo que la pizarra principal no funcionó y tuvieron que invertir pues las funciones de las pizarras. Bueno, pero ya la tenemos de todas maneras funcionando esta noche. Creo que la humedad, la lluvia, perjudicó el sistema eléctrico de las pizarras. Habían estado fallando, pero ya buscaron la manera de arreglarlo. Medio swing, pelota mala, la cuenta, dos bolas, dos strikes para Eric Filia, que es el que está bateando 88 millas por hora. Está bateando ante el pitcher Tommy Doyle. Mientras tanto, está sacando una rola, la pelota se cuela de hit. Un batazo de botes caprichosos ahí que parten dos el diamante encima de la colchoneta de la segunda base. Y los Leones de Yucatán tienen ya cinco imparables, Tito.
1: Sí, le tiró un picheo ahí que se iba alejando de la zona de strike. Como si fuera un swing vencido, aflojando las manos, pero alcanzó a hacer contacto con la parte buena del bate. No fue de mucha solidez el contacto, pero sí colocado por el medio, donde ni el short, Cristian Ibarra, ni el segunda, Connor Hollis, pudieron llegarle a la pelota. Así que con el imparable, Yucatán rompe la racha de Tommy Doyle, que había retirado los cuatro enemigos a los que se había enfrentado. Y una vez más, los Leones tienen hombre en circulación.
0: Bueno, pues aquí está el batazo de foul de Juan Uriarte, que es el que está en turno. Pegó de hit en la segunda entrada, es el receptor del equipo yucateco. Así que la cuenta cero bolas, un strike. Está bateando acá con cuenta de cero bolas, un strike. Número 70 en la espalda. es el catcher del equipo melenudo. Con un out de hombre en primera. Pelota en zona buena. Strike le están marcando acá. En la cuenta 0 y 2. Un lanzamiento de 82 millas de este pitcher, Tommy Doyle. Para dejar la cuenta en 0 y 2 para este bateador que pide tiempo y sale de la caja de bateo. Ya va entrando otra vez. Entonces Uriarte sigue en turno. Lanzamiento abanica y con ponche se está yendo. Este es el segundo ponche en esta tanda de bateo de el pitcher Tommy Doyle. Y viene entonces Eduardo Torrealba. Torrealba recibió base por bolas en la segunda entrada y también contribuyó a la carrera que ahí consiguieron los yucatecos. Ya anotó Uriarte.
1: Tommy Doyle ha ponchado, como dijiste, a dos en esta entrada, pero también ponchó a dos en la tercera. Y luce mejor que cuando lanzaba aquí con los Leones.
0: Eso es lo malo, que muchos peloteros de los Leones, pues. Pero bueno.
1: A veces un segundo aire cae bien.
0: Bien, pues Torrealba viene a batear. Otra vez va para la inicial. Regresa por segunda ocasión. Solo tres veces pueden revirar ya los pitchers. Y está cuidando mucho a Eric Filia, tratando de que no abra mucho de la inicial. Bien, lanzamiento, strike a la esquina adentro. Así que Torrealba bateando con cero bolas, un strike. Tommy Doyle acá se prepara para venir con su siguiente envío. Mientras tanto, Leonel el Coronel bailando ahí, haciendo el concurso de baile con Yuna. ¡Cuidado! Parece que lo golpearon. Tiró el bate, no lo golpearon. Le pasó cerca la pelota, se le escapa la pelota al catcher. Y esto puede ser un wild pitch, va a ser un wild pitch. Y avanza a la intermedia el corredor.
1: Sí, evitó el pelotazo Torrealba. Logró quitarse de encima ese lanzamiento de Tommy Doyle, que no pudo hacer el trabajo, es el catcher. Ahí pasó problemas Nick Cale. Y después de este lanzamiento muy desubicado de la zona de strike, Andrés, amerita una visita en la loma de los disparos acerca del estado de Tommy Doyle. Se ha enfrentado a seis bateadores, retiró los primeros cuatro, hasta que Filia le conectó de hit. Recompuso las cosas ponchando a Uriarte y ahora pasa a puros contra Eduardo Torrealba. Ahora sí la cuenta está en 1-1, ¿no? Pero amenazan los Leones con corredor por segunda hora, tratando de hacer más grande la ventaja.
0: Muy bien, pues entonces, hombre en la intermedia, un imparable puede traer a Filia y dos outs, pero con dos outs también se armó el ataque allá en la segunda tanda, que trajo una carrera cuando Alonso Gaitán pegó de hit y trajo a Juan Uriarte. Ya había dos outs. Tal como ahora Filia está en la intermedia, Torrealba bateando. El pitcher viene para el plato, strike, le marcan acá el primero. Cero bolas, un strike. No, una bola, dos strikes. Una bola, dos strikes. La cuenta para bateador. Lanzador va de costado. Viene para el plato, picada la pelota, pero mete el cuerpo el catcher para que esa bola no se vaya. Así, 2-2. Cuenta para bateador. Dos bolas, dos strikes. El pitcher buscando la seña de su receptor. Está listo para venir con el siguiente envío. Tommy Doyle. Batazo de foul a la malla que está atrás de home. Entonces, la cuenta se mantiene con dos bolas, dos strikes. A base de rectas y sliders ha estado trabajando Tommy Doyle a este bateador. Así que dos bolas, dos strikes. Otro lanzamiento picado, ahora sí, Filia se va hacia la tercera. Y ahí la pelota se quedó trabada. Entonces, la cuenta 3-2. Con cuenta llena. ¿Qué pasó? ¿Algo ahí allá? ¿Algo pasó? Ahí van a ver al catcher.
1: El catcher, sí, cuando fue por la bola parecía ahí haber patinado a lo mejor en la tierra, está un poco húmeda, mojada puede ser todavía. Son partes que no cubre la lona que protege al diamante. Esa parte de tierra que es la franja de advertencia que rodea no solo la parte de los jardines, sino todo el campo. Ahí patinó el catcher y regresó cojeando y por eso salió.
0: Puede ser que se le torció el tobillo. ¿Qué es lo que pasa?
1: No, por ahí.
0: Batacito, vamos a ver. La pelota va al guante del patrullero central. Que baja, captura la bola y Torrealba se va. 4 rollos completos en el Cuculcán. 3-0. Leones le gana a Piratas de Campeche. Volvemos.
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1: Muy bien, aficionados, vámonos a la quinta entrada de juego. Se mantiene en la loma de los disparos por los Leones. Ronnie Williams lleva 10 retirados de manera consecutiva, además de 7 chocolates en su labor en las primeras 4 entradas lanzadas. Se enfrenta por segunda vez Armando Álvarez, el sexto en el orden y tercera base. Yucatán está ganando el juego 3-0. Williams viene para home, encuentra la zona de strike por la parte de adentro para bateador derecho. Una bola con un strike para Armando Álvarez. Los Piratas de Campeche apenas han podido conectar un hit y ese fue el primer bateador Connor Hollis al inicio del partido. Con la velocidad de la esquina de afuera, ahora deja parado a Álvarez viendo el segundo strike. Una bola con 2 strikes. Todas las veces Williams ha tenido buenas salidas en la loma. Ventaja para el pitcher. En el lanzamiento para Juan en la esquina de afuera. Cantado el tercer strike. Dicta sentencia el juez. El veredicto es ponche. Se queda sin tirarle Armando Álvarez. Comienza la entrada Williams con su ponche número 8. 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Viene a continuación a batear Jesús Favela, es el séptimo en el orden. Y jardinero izquierdo. Viene Williams con el lanzamiento en la zona de strike, poniendo la cuenta pareja en 1-1. Favela, uno de los 8 ponchados hasta el momento. Uno de los 8 ponches que hasta el momento ha tirado Ronnie Williams. Ahí lo dejó parado viendo el tercer strike. Viene el lanzamiento bajito y afuera, pero pellizcando la zona. Una bola con 2 strikes. Mismo conteo en el que tenía Armando Álvarez antes de poncharlo. 4 de los 8 ponches han sido con el tercer strike cantado. Abanica Favela, subió por la bola a la azotea y sin encontrarla. Abanica el tercer strike, un ponche más y ya son 9 ponches para Ronnie Williams.
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1: Parece ser que va por la marca el norteamericano, el de Miami, Florida, Ronnie Williams. Cristian Ibarra viene a batear, este no ha sido ponchado hoy por el abridor de los Leones, pero abre con strike Williams, tomando ventaja desde temprano en el turno contra Ibarra. Lanzamiento para el plato, abanica ahora, picheo rompiente, slider que hace fallar el swing de Ibarra. 0 bolas, 2 strikes, oportunidad de ponche para Ronnie Williams. Lleva 9. Viene con la mecánica completa, el lanzamiento cantado, el tercer strike. Dicta sentencia el juez, el veredicto es ponche. 10 chocolates para Ronnie Williams en 5 entradas. Cuelga otro 0 en la pizarra y los Leones están ganando el juego 3-0 ante los Piratas. Regresamos.
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1: Muy bien, vámonos al cierre del quinto episodio. Vienen a batear los Leones de Yucatán. Los primeros 3 en la alineación. 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Presenta el turno al bat. Con Alonso Gaitán, Wilfredo Tovar y Henry Ramos. Gaitán que va de 2-2 con par de imparables. Pegó de hit en la primera entrada con batazo hacia el pitcher. Pegó de hit en la segunda entrada con batazo hacia el jardín central. Primer lanzamiento, primer strike en la cuenta para Gaitán. Anotó carrera en la primera entrada y produjo carrera en la segunda entrada. Sino parte importante de la ventaja de los Leones 3-0 hasta ahora en la quinta entrada. Abanica un picheo rompiente de Tommy Doyle. Y la cuenta está en 0 bolas con 2 strikes. Parándose adelante de la caja ahora y sacó el bate para conectar el batazo de Gil. Imparable hacia el jardín central, es el tercer imparable de la noche para el primer bat de los Leones. Le conectó 2 veces a la pelota de Héctor Sepúlveda y ahora también le conecta de hit a Tommy Doyle. A Así que la entrada para los Leones comienza con hombre en circulación y oportunidad de hacer carrera.
0: Bien, Gaitán Sugid en la primera entrada representó carrera. Sugid en la segunda entrada produjo carrera. Vamos a ver qué pasa con este hit que acaba de conectar aquí en la quinta cuando Tobar viene a batear.
1: Tobar que va de 2-1. El pico.

0: O también carrera en esa primera entrada. Lanzamiento para el plato en la esquina de afuera. El picheo en la zona de strike. Le van a cantar a Tobar. La cuenta se pone pareja en 1-1. Tobar, que fue dominado por Héctor Sepúlveda, al que abrió el juego con un batazo hacia las paradas cortas. Listo el pitcher, viene Tommy Doyle para Jon. Un lanzamiento arriba de la zona, una recta cortada. Subió a buscarla, pero no puede hacer contacto. Una bola con dos strikes, la cuenta para Tobar. Ventaja para el lanzador derecho Tommy Doyle. Se viste con los bombachos hasta las rodillas, con las medias negras descubiertas. Bien, el derecho de los Piratas. Le quitó velocidad una vez más. Elevado en territorio de foul. Busca el primera base el Jesse Castillo. Se queda con Doña Blanca. Se va retirado Tobar. Un out que no produce, que no avanza el corredor y que le da más tranquilidad al pitcher de los Piratas.
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0: El turno ahora es para Henry Ramos, tercero en el orden y bateador designado. Tiene el toque de sacrificio en la primera entrada y poncha abanicando el tercer strike en el tercer rollo. Revira hacia el iniciar Tommy Doyle con un clavado, está de vuelta con vida en la primera base José Alonso Gaitán. Hay velocidad en los senderos, es el primero en el orden. Intentó robarse la segunda en la primera entrada. Y ahora lo hace. Se va a la segunda. El tiro viene a tiempo para sacar a Gaitán en la segunda. Soltó el machete de Nick Cale. Y el tiro fue directo hacia la segunda base, donde entró Cristian Ibarra, el short. Y donde tomó la bola. Tiró el guantazo para tocar a Gaitán antes de que llegue a la segunda base.
1: Un tirazo ahí del catcher. Así que hay dos outs y el bateador que cuenta de una bola sin strike.
0: Abanica la recta 93 millas por hora. Cuenta pareja de una bola con un strike para Henry Ramos. Cuatro cuadrangulares, 37 carreras remolcadas para Ramos. Batea para punto 306. Lanzamiento para Jon, pica la pelota. No puede controlarla el catcher, nada de qué preocuparse sin hombres en circulación y sin dos strikes. El picheo de Tommy Doyle. Por cierto, Ronnie Williams es el tercer mejor pitcher de toda la Liga Mexicana por su efectividad. Antes de hoy de 2.58 y hasta estos momentos el abridor de los Leones con 2.38 de efectividad. Cerca de alcanzar al segundo, que es Daniel Mehmen, que lanza con los Tecolotes de los Dolareos. Lanzamiento bajito. Pelota mala, la cuenta está en dos bolas y dos strikes. Con este picheo se va a ir a lo máximo. 3-2 para Henry Ramos. Dos outs en la pizarra. Sin hombres en circulación. Y esa buena efectividad de Ronnie Williams contribuye a que Yucatán siga siendo el segundo de toda la Liga Mexicana de manera colectiva en picheo en efectividad, con 4.00 de carreras limpias permitidas. Elevado de foul. La busca el tercera en territorio del jardín izquierdo, pegado a la línea en territorio malo. Ahí se queda con la pelota Armando Álvarez. Cinco rollos completos en el Parque Cuculcán. Los Leones están ganando 3-0. Regresamos.
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4: Bien, nos vamos entonces a la parte alta del sexto episodio. Acá aparece para lanzar de nueva cuenta, ya que está ganando Ronnie Williams. Esta es la parte alta del octavo episodio y Williams pues ha contado con el apoyo de enfrentarse a Nick Gall, el catcher, Connor Hollis, el segunda base, y Cal Mitchell, el jardín derecho. Así que noveno, primero y segundo en el orden al bar.
5: Bueno, Andrés, el viernes Brandon Brennan lanzó 6 entradas.
4: Sí.
5: El sábado Bill Rogers lanzó 7 episodios. Ayer Jared Weatherby lanzó 7 entradas. Todos con muy pocas carreras permitidas. Ayer Weatherby colgó 7 ceros. Bill Rogers colgó 7 ceros. Brandon Brennan 6 entradas de 2 carreras. Williams ya colgó 5 argollas.
4: Pues ha estado funcionando el picheo. Acá el tercera toma, se tira, va para la inicial de bote pronto, levanta ahí Rowdy Reed, vaya jugada para sacar el out de tercera a primera. Nick Gall se va.
5: Un batazo que buscaba pasar entre tercera y short, cubrió terreno Addison Russell, sobre todo con la extensión al lanzarse por la bola, volando ahí para detener el paso de la pelota. Una jugada digna de un parador en corto. Hoy está como tercera, pero en las grandes ligas fue un tremendo shortstop.
4: 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Bien, Connor Hollis es el que viene a batear a continuación. Hollis es el primero en el orden. Abre por tercera ocasión la alineación ofensiva del conjunto filibustero. Los Piratas de Campeche, que se están yendo con solamente un imparable en este juego. El hit salió del bate de este hombre que está ahora en el cajón de bateo. Connor Hollis en la primera entrada. Rola por tercera otra vez. Addison Russell toma, tira y está sacando el out. Segunda rola por ahí, segunda buena jugada del tercera base.
5: Sí, se aguantó bien ahí para filiar de frente la tercera base, la esquina caliente donde la bola llega más rápida y como una muralla, no dejando pasar nada. Addison Russell.
4: Cal Mitchell es el que viene para batear, así que lanzando una gran pelota acá el pitcher, cuando los aficionados pues están disfrutando este juego. Ronnie Williams lleva 10 ponches. Ah, mira, excelente labor, batazo de foul. Pues tiene todo Ronald Williams para ganar este juego y apuntarse su cuarta victoria de la temporada, pero sería apenas su cuarta victoria. Yo creo que a veces estos abridores deberían tener más triunfos, pero se les ha negado por situaciones de que falla el relevo, que falta el bateo, cosas del béisbol. Un elevadote por el izquierdo, el jardinero Filia captura la bola en terreno bueno. Y de 1, 2 y 3 se van en la alta de la sexta los filibusteros, que pierden este encuentro ante Yucatán 3-0. Volvemos.
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4: Vámonos entonces a la parte baja del sexto episodio. Raúl de Reed, Norberto Beso y Addison Russell son los que vienen a batear por parte del equipo melenudo. Acá aparece el cuarto en el orden. Raúl de Reed, primera base, que tiene rol a la inicial en la primera entrada, que trajo carrera y línea la antesala en la tercera. Está bateando entonces de dos nada. Aquí está en turno este bateador. Así que parte baja del sexto, 3-0. Yucatán le gana a Campeche en este primero de la serie. Strike el primero. 92 millas por hora para Tommy Doyle, que es el que lanza. Se mantiene en la loma de los disparos, tiene 44 lanzamientos. Tommy Doyle entró en la tercera entrada. Pelota mala. Y pues ha controlado el equipo melenudo, solamente le han pegado par de imparables. Retiró en orden la tercera, la cuarta con un hit. Y la quinta, aunque le pegaron de hit, pues sacaron al hombre allá en la intermedia, así que se fue en 3 esa tanda de bateo de los Leones de Yucatán. La cuenta, una bola, dos strikes. Cuenta para Rowdy Reed, punto 333, lo que batea, saca rolita, el short, entra por ella. Rápidamente se deshace de la pelota para sacar el out. Así que Cristian Ibarra, en su guante está el out número uno, con rol al short. Y el que viene a batear es Norberto Obeso, jardinero derecho del equipo melenudo. Norberto Obeso, otro de los peloteros que pues hasta hace unos años era un novato y llegó para quedarse. Pues se pone interesante las series el día de mañana, Tito, porque pues todos están peleando por calificar al playoff, pero enfrentándose entre sí, alguien va a salir perdiendo acá.
5: Bueno, de entrada sabemos que los Tigres son el sexto lugar, pero los Piratas están a un juego de los Tigres. Por eso Campeche viene con toda esta serie, porque sabe que los Tigres pueden caer en cualquier momento. Se vieron frágiles aquí en los primeros dos juegos, lograron sacar el de ayer al final. Y ahora los Tigres estarán abriendo serie mañana contra los Conspiradores, que también están ahí en la batalla. Y así que los Leones tienen que aprovechar que se van enfrentando Tigres y Conspiradores, y que además el Águila se enfrenta a los Guerreros de Oaxaca, que son el cuarto lugar en el standing de la zona sur.
4: Tabasco contra Diablos, el duelo del líder y sublíder, ¿eh?
5: Y Pericos contra Bravos. Pero ese juego, Guerreros, pues que tiene mejor récord que el Águila, que está arriba contra el Águila, que es el noveno, lo puede aprovechar Yucatán, porque luego va contra el Águila y puede bajarlos, puede llegar, exacto, sí, bajarlos y colocarse en la novena posición. Y depende también de cómo salga Piratas de esta serie y Conspiradores contra los Tigres. Yucatán podría acercarse al sexto lugar en esta semana.
4: Abanica acá y se va con ponche Norberto Beso. Así que hay dos outs y Addison Russell es el que viene a batear. Ponchado Norberto Beso. 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Addison Russell ve pasar la primera pelota mala, una bola, cero strike. Aquí está entonces al bate el tercera base de los melenudos, abanica, cuenta pareja, una bola y un strike. Sale de la caja de bateo, va entrando otra vez el pitcher Tommy Doyle, que cumple ya su cuarta entrada en la loma de los disparos. Strike, le están marcando acá el segundo, una bola, dos strikes. Leones contra Piratas en la serie que se presenta ahora en el Kukulcán, que estará lunes, martes y miércoles. Jueves hay descanso y los Leones van a Veracruz para enfrentar al Águila. Después van a Oaxaca y terminan su gira ante los Bravos de León. Después vienen para recibir 3 días a los Conspiradores de Querétaro. Van a Tabasco, van a México, viene Pericos y cierran ante los Guerreros en Oaxaca. Ese es el rol, es lo que falta del calendario. Batazo de foul, 2 bolas, 2 strikes. Aquí está el batazo de foul. Addison Russell, 2 bolas, 2 strikes, hay 2 outs, bases limpias. Lanzamiento, batazo de foul, otro foul. Este al segundo nivel. Los aficionados quedándose con el souvenir. 83 millas por hora. El lanzamiento de este pitcher. Y la cuenta está pareja. 2 y 2 con 2 outs. Es el bateador quien espera la pichada, la deja pasar, es bola mala. Así que la cuenta va al máximo, 3 bolas, 2 strikes. Para el bateador, acá pide nueva dotación de pelotas el umpire. Rápidamente llega el bad boy para dárselas. Pelota nueva para el pitcher que viene para el plato. Foul otra vez. Pellizcó la pelota. Salió de foul. Y la cuenta se mantiene en 3 bolas, 2 strikes. Es la cuenta para bateador Elifili esperando turno. Son entonces 8 lanzamientos. Y aquí va el noveno para este bateador, que abanica una alta y se poncha, se va enojado Addison Russell porque se ponchó. Acá abanicando una pichada alta. En fin, termina la tanda, 6 rollos completos. 3 a 0 Yucatán, le gana Campeche. Volvemos en un momento.
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5: Bien, vámonos a la séptima entrada. Ha sido todo para Ronnie Williams. 6 entradas lanzadas, 6 ceros colgados para el abridor del equipo de los Leones. Solo permitió un imparable, ni una base por bola. Ponchó a 10 enemigos de un total de 20 a los que se enfrentó, la mitad se fueron por la vía del chocolate. 18 outs, 10 fueron ponchados para Ronnie Williams, que aspira a su cuarta victoria de la campaña y que cede la batuta para el zurdo Erubiel Armenta. Séptima entrada y vienen a batear Jesse Castillo, que también es zurdo. Lanzamiento en la esquina de adentro, primera pelota mala en la cuenta para el Jesse Castillo. Erubiel Armenta entonces en la loma de los disparos. El zurdo de costado viene con el lanzamiento para el plato. Strike, cuenta pareja de una bola con un strike para el Jesse Castillo, que va en este juego de dos nada. Lo ponchó Ronnie Williams y también lo dominó con elevado hacia el jardín izquierdo. Lanzamiento para el plato, medio swing, arrepentido, pero hace contacto con la pelota. Se va de foul por encima del dugout de los Leones. Una bola con dos strikes, ventaja para el zurdo Erubiel Armenta. Armenta, de 26 años de edad, este es su noveno juego, su décimo juego. Una vez de los nueve partidos anteriores, salió a la loma como abridor. Del resto ha trabajado como relevista. Listo el pitcher, viene con el lanzamiento muy descontrolado. Ni siquiera el catcher puede quedarse con la pelota. Y la cuenta se pone en dos bolas con dos strikes. En siete entradas y dos tercios lanzadas, Erubiel Armenta solo ha permitido un imparable y una carrera. Debutó con los Leones en esta temporada 1.17. La efectividad de Erubiel Armenta. Viene para home con el lanzamiento arriba de la zona y la cuenta se va a ir a lo máximo. Tres bolas con dos strikes. Ya venir con el pitcher nuevo, después de que Ronnie Williams retiró a los 16 últimos bateadores a los que se enfrentó, después de darle la base por bola a Abraham Almonte, el que está en el círculo de espera y el que fue el último de los Piratas en ponerse en circulación, y eso fue en la primera entrada. Tres bolas con dos strikes. El público dividido entre los yucatecos que pide ponche y los campechanos que piden la base por bola. Línea tendida hacia el jardín derecho. La bola pasó por encima de Wilfredo Tobar. Nada que hacer para el segunda base. Imparable hacia el jardín derecho del Jesse Castillo. Cortó la racha. Fueron 16 retirados de manera consecutiva después de que el último pirata se puso en circulación. Y así reciben a Erubiel Armenta con apenas el segundo imparable que permite en 7 entradas y 2 tercios.
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5: Pegado al lanzamiento, pelota mala, la primera en la cuenta para Abraham Almonte, bateador ambidiestro. Hay tiempo pedido por Miguel Ángel López, el coach de picheo. Rápidamente se va a la loma de los disparos a platicar con el zurdo de Erubiel Armenta. El día de ayer, Jared Weatherby lanzó 7 entradas en blanco ante los Tigres de Quintana Roo. Estaban los Leones ganando el juego 4-0 desde la cuarta entrada. Y en la novena, Bolton Brewer, el cerrador, y Ángel Perdomo dejaron ir la victoria con un rally de 5 carreras por los Tigres. Ya hemos padecido antes en la agonía cuando entra el relevo después de que el picheo abridor hace la chamba. Hoy Ronnie Williams colgó 6 argollas. Los Leones están ganando 3-0 en la séptima entrada. Una bola sin strike, la cuenta para Abraham Almonte. El zurdo viene para Jon. Strike, dice el umpire. Confirmado por el umpire robot, estará en acción de ahora en adelante y hasta el resto de la temporada 2026. Una bola con un strike, la cuenta para Abraham Almonte. Su porcentaje es de .269. 5 cuadrangulares, 10 carreras producidas. Hombre por primera, sin outs. Armenta, el zurdo, viene con el lanzamiento arriba de la zona. Le quitó velocidad, pero le faltó efecto para hacer que la bola caiga en la zona. 2 y 1, la cuenta para el bateador. 2 bolas con un strike. Con el Jesse Castillo corriendo por la primera. El pitcher lo tiene de frente. El lanzamiento viene para el plato en la esquina de afuera. Strike, dice el umpire. Le van a cantar el segundo al monte. 2 bolas y 2 strikes. El público haciendo ruido, pidiendo ponche. El griterío entre los aficionados de los Leones y los de Piratas, que hicieron el viaje para apoyar a los filibusteros. Ha abierto el lanzamiento, pelota mala. La cuenta se va a ir a lo máximo, 3 bolas con 2 strikes. 3 y 2 para Abraham Almonte. Abriendo por la primera, Jesse Castillo. El pitcher lo mira, regresa un paso el Jesse, levanta la pierna Armenta, viene para Jon, adentro del tercer strike. Dicta sentencia el juez. El veredicto es ponche. Alexis Rivera cantó el tercer strike y Armenta le dice al monte: ¿a dónde vas? Conejo Blas regresa, que se estaba yendo ya a primera, pensando que le iban a conceder la base, pero el picheo entró en la esquina de adentro del bateador derecho y le cantaron el tercer strike.
4: Bueno, entonces con nombre en la inicial hay un out. Andrew Stevenson es el que batea.
5: Otro zurdo. Ahí está la razón por la cual vinieron con el relevo, porque venían 2 zurdos en las 3 que de esta tanda de la séptima. Castillo ya pegó de hit. Almonte ambidiestro, bateó por los derechos. Se fue ponchado y ahora Stevenson tiene cuenta de 0 bolas con un strike después de que le cantaron el primero. Observando el corredor de la primera, Armenta viene para el plato y va el batazo. Rola por la segunda, pinta para 2. En segunda cayó 1. En primera se rompió la doble matanza. Apretó las piernas. Stevenson metió el sprint para romper la doble matanza con un rodado que tomó Tobar. En conexión con Torrealba en segunda para sacar al Jesse Castillo. El segundo out de la entrada por la ruta 4-6. Pero no se pudo completar la parte del 6 al 3 para cerrar la doble matanza.
4: Y a ver si no cambian al pitcher.
5: Sí, van a venir con un nuevo lanzador. Ya pasaron los zurdos, vienen los derechos. Así que va a traer un nuevo lanzador, Hensley Mullens. El Bam Bam Mullens sale con la grúa a pedirle la bola a Erubiel Armenta. Tendremos nuevo lanzador por el equipo de los Leones. Cuando se queda corriendo Stevenson por la primera base después de la bola ocupada y después de haber echado la milla para impedir el doble play, ya que por fin los Piratas lograron poner a otro hombre en circulación o quieren desaprovechar rápido la oportunidad. Y el que viene a lanzar ahora para hacerse responsable del último tercio en el séptimo rollo va a ser Miguel Castro. Nuevo pitcher por los Leones de Yucatán. El derecho Miguel Castro a la loma de los disparos. Castro precisamente subió a la loma de los disparos para tratar de completar ese juego de ayer. Una victoria, 3 derrotas en la temporada para Miguel Castro. Tiene 4.54 de efectividad en 31 juegos. Ha lanzado 30 entradas y un tercio de trabajo. Le ha conectado 30 imparables, casi un imparable por entrada. 20 carreras permitidas, solo 15 de ellas limpias. Le han conectado un cuadrangular, ha dado 10 bases por bola y ha ponchado 32 enemigos. Más de uno por medio por entrada. Para el derecho que viene ahora a enfrentarse, Armando Álvarez. Sexto en el orden y tercera base por los Piratas de Campeche. Que va de 2-0 en el juego, Álvarez. Dominado por Ronnie Williams. Con rola tercera en la segunda entrada y con ponche sin tirarle en la quinta. Pero ahora se ve por primera vez los envíos de otro pitcher. Primer lanzamiento vino con slider por si salía de Gavilán al primer lanzamiento, Álvarez. El lanzamiento descontrolado, es la primera pelota mala en la cuenta. El bateador de los Piratas. Viene para el plato a contacto de foul. La pelota como que quería girar hacia adentro, pero se fue abriendo, se fue lejos. La cuenta pareja en 1-1. Una bola con un strike para Armando Álvarez, que batea para punto 318. Apenas tiene 95 turnos, un cuadrangular, 16 producidas. Hay tiempo pedido. Álvarez de los Estados Unidos, ahí en comunicación con el umpire Alexis Rivera. Una bola con un strike, corredor por primera, dos outs en la pizarra. Miguel Castro, el derecho de los Leones, viene para el plato. Está dominado Álvarez. El catcher tira la careta, la busca Juan Uriarte y se queda con ella delante del plato. Cayó el out que faltaba. Funciona el relevo. Armenta y Castro se combinan para colgar el cero en la séptima entrada. Yucatán está ganando 3-0. Regresamos.
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5: Pues bien, aficionados, vámonos al cierre de la séptima entrada. Miren, a batear por los Leones, Eric Filia, Juan Uriarte y Eduardo Torrealba, pero será ante los envíos. El nuevo lanzador, José Isidro Márquez, el hijo de la leyenda del mismo nombre, está en la loma de los disparos. Pitcher derecho, bateador zurdo, primera pelota mala. Después dos strikes, la cuenta está en 1 y 2, una bola con dos strikes para Eric Filia. Tira la bola, hace contacto de foul, defendiéndose en la caja de bateo. Entra Márquez a lanzar en sustitución de Tommy Doyle, que lanzó cuatro buenas entradas como relevista. Colgó cuatro argollas, solo permitió dos imparables, no dio bases por bola y ponchó a seis de 13 los que se enfrentó. Lanzamiento de costado en la esquina de afuera, pelota mala, dice el umpire. La cuenta se pone pareja en dos bolas con dos strikes. Dos bolas, dos strike. Lanzamiento para Juan Abanica. Filia, sweep perdido, chocolate servido. 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Poncha su primer enemigo. Y vendrá a continuación Juan Uriarte. 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Presenta el turno al bar. Uriarte a la queja de bateo. El octavo en el orden. Catcher por los Leones, que pegó de hit en la segunda entrada y anotó carrera. Viene a batear después de haberse ponchado en su último turno en la cuarta entrada. Pelota bajita, pelota mala, slider. Entre los picheos del repertorio de Isidro Márquez, el sinker, el slider y el cambio. El pitcher que lanza es submarino, soltando la pelota casi a la altura de la cintura, o entre la cintura y la rodilla. Pelota en zona buena, la cuenta se pone pareja en una bola con un strike para Juan Uriarte. Cuatro cuadrangulares, 16 producidas, bateando el catcher de los Leones para punto 283. Bajito y pegado, le envío un slider afuera de la zona. Dos bolas con un strike. Uriarte, que batea de 2-1 en este juego en la caja de bateo. Hacia la banda contraria, el batazo sale fuerte pero en territorio de foul. La cuenta se pone pareja en dos bolas, dos strikes. De los envíos de Márquez, que metió una recta a 90 millas por hora después de lanzarle cambio y slider, la vio como a 99, Juan Uriarte. Lanzamiento para el plato y está el batazo, sale el elevado por el jardín derecho, la busca el patrullero y se queda con ella Colvin Mitchell, sin problemas, corriendo para el frente. Se encuentra con Doña Blanca, hay dos a.
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5: En los outs y viene el noveno en el orden, Eduardo Torrealba. Tercer turno del partido para el parador en corto, el equipo melenudo. Listo el pitcher, viene para Jon. Abanica y patina en la caja de bateo. Hace lucir mal con un picheo rompiente. Un swing descompuesto ante un picheo en slider, que lo hizo voltear la cara y la cintura además, hasta perder la compostura. Contacto de foul ante un lanzamiento en la esquina de adentro. Lo amarró ahora con el mismo slider, solo que la parte de adentro y bajito de la zona de strike. 0 y 2 la cuenta para Torrealba. Ventaja total para el pitcher José Isidro Márquez. Listo el lanzador. Viene para el plato. Le quitó velocidad una vez más. Un lanzamiento que quedó abajo de la zona y con buena vista Torrealba sigue con vida en la caja de bateo. Una bola, dos strikes, con dos outs en la pizarra y las bases vacías. En el cierre de la séptima entrada, lanzamiento para Jon. De foul. Con un swing vencido, pero defensivo para seguir con vida en la caja de bateo. Se mantiene la cuenta en una bola con dos strikes. Ventaja para Márquez, que busca el ponche. Ahí está el lanzamiento, el batazo sale por segunda de un bote, la tiene el camarero Connor Hollis por la ruta 43, conectando con Emanuel Ávila. Cayó el lado que faltaba. Isidro Márquez cuelga el cero. Son 7 rollos completos en el Parque Kukulcán. Los Leones rugen ante los Piratas 3-0. Regresamos.
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4: Bien, estamos de regreso para la parte alta del octavo episodio. Jesús Favela viene a batear ante nuevo pitcher Ricardo Rodríguez. Acá abanica y con ponche está entonces arreglando Rodríguez a Jesús Favela. Está cayendo el primer out y Cristian Ibarra es el que va a venir a batear. 3-0 gana Yucatán a Campeche en la octava entrada. Estamos acá arrancando esta tanda de bateo de los filibusteros, que vienen con su octavo en el orden y para ahora en corto, que a la primera pichada está elevando. El short va tras ella. Ahí busca la pelota, captura y está sacándola. Así que elevado de Cristian Ibarra. Y Nical viene a batear, el catcher del equipo filibustero. Noveno en el orden. Tiene ponche en la tercera entrada y rola la antesala en la sexta ante este pitcher, Ricardo Rodríguez. Pues hoy Ronnie Williams, Servil Armenta, Miguel Castro y ahora Ricardo Rodríguez. Nick Gall, el catcher. Pues no es él, ¿eh? Es Fernando Pérez. Hay un emergente acá. Fernando Pérez entra por el receptor a batear de emergente. Fernando Pérez es el que está tomando turno por el lado de los zurdos. ¡Foul! Así que la cuenta para bateadores de una bola y un strike. Hay 2 outs. Ricardo Rodríguez tiene 0 ganados, 3 perdidos, 31 ponches, 7 bases y una efectividad de 2.64. Pitcher derecho viene para el plato, pelota mala, así que un emergente traen acá para enfrentar esta parte alta del octavo con 2 outs y en específico a Ricardo Rodríguez, que es el pitcher. abanica. El segundo strike, dos bolas, dos strikes. Cuenta pareja para el bateador. Pues estamos en la octava entrada. Es el primero de la serie de tres. Abanique y con ponche cae la tanda. De 1-2-3, Rodríguez cuelga el cero en la octava. A 3 outs del triunfo, Yucatán. Vamos a la pausa. 3-0, ganan los Leones. Volvemos.
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4: Bien, pues vámonos entonces a la baja del octavo episodio, cuando viene Gaitán, Tobar y Ramos para batear por parte del equipo melenudo. La parte de arriba de la alineación melenuda viene en acción. Primero del orden, Alonso Gaitán, batea 273 con 25 carreras impulsadas y 3 jonrones. Él es el que entra a la caja de bateo para enfrentar a Kevin Cobbs, el nuevo pitcher. Kevin Cobbs entra acá para lanzar. Así que Kevin Cobbs. Viene el lanzamiento. Cuidado, por poco golpean acá. Alonso Gaitán tiene 3 imparables en 3 turnos. Este está bien al bate. Y Raúl Cobos está en la receptoría. Está el pitcher que viene para el plato. Pelota mala. Cuenta de una bola y un strike para bateador. Es
12: Raúl Torres.
4: Raúl Torres es el receptor. Ok, Raúl Torres entonces. Así que cambio de batería para esta entrada. Batazo profundo por el jardín derecho, pero bien para el fildeo. Está el jardinero Kevin Mitchell, captura y está sacando el out, así que Gaitán se va con elevado al jardín derecho. Viene Wilfredo Tobar, segundo en el orden, segunda base. Aquí viene a batear Wilfredo Tobar. Tiene imparable en la primera entrada, anotó carrera, roll short en la segunda y elevado a la inicial en la quinta entrada. Está al bate. Aquí está en turno, bateando por el lado de los derechos, una bola, 0 strike. Cuenta para bateador. Batacito, la pelota, vamos a ver, va a picar.
12: Va a picar.
4: De hit, ahí se va para la intermedia el corredor, va el tiro, quieto. Llega barrido y quieto. Así que... así que está acá con doblete Tobar, doblete por el jardín derecho, un doblete de suerte realmente, porque la pelota pica ahí pegado a la raya de cal, se extiende y se va para el fondo del jardín. Dobló bien ahí Tobar y se fue a la intermedia. Henry Ramos, el designado, es el que va a venir a batear a continuación el día de hoy. Pues sí, no ha dado nada Henry Ramos. Está bateando de tres nada. Bueno, de dos nada, porque el sacrificio no cuenta, ¿no? Así que se sacrificó en la primera entrada. Lanzamiento, pelota mala. Bueno, se sacrificó en la primera entrada, se ponchó en la tercera y elevó a la antesala en la quinta. De dos nada bateando Henry Ramos. Punto 305 su porcentaje. Mejoró Ramos. 37 carreras impulsadas y 4 jonrones. Y este sí, no podemos decir que haya venido de otro equipo, es de los que están con los Leones desde que arrancó la temporada. Bueno, desde el año pasado está acá. Pero esta temporada ha bateado muy bien, la verdad. No tuvo tanto problema porque creo que el año pasado se lesionó un tiempo. Estuvo fuera, creo, media temporada, algo así.
5: Sí, además es de los únicos. Son tres nada más que estaban el año pasado.
4: Pues sí, ya los demás se fueron.
5: Ramos y Negrín.
4: Así es. Prácticamente todo el equipo es nuevo. Y de los que empezaron este año,
5: también se han ido ya.
4: Pues ya se han ido muchos.
5: Sí, con los Leones. Pues Gaitanes comenzó la campaña. Tobar no, ni Reed, ni Russell, ni Filia, ni Uriarte, ni Torrealba. De esos que mencionas que iniciaron la temporada, únicamente Gaitán y Ramos y Obeso. Los otros seis son jugadores que llegaron tiempo después.
4: Aquí está entonces, tres bolas y un strike. Así que tres bolas, un strike. Lanzamiento, pelota mala. Así que camina para la inicial con base por bolas. Y hay hombres en primera y en segunda. Kevin Cobbs tiene a dos a bordo. Y así encuentra la situación Rowdy Reed, que con un imparable puede traer una carrera más para el equipo melenudo. Y decimos esto porque ayer pues estaba ganando 4-0 Leones de Yucatán. Y acá pues terminaron perdiendo 5-4. Hoy están ganando 3-0, que es la misma situación de ayer. Y están a 3 outs del triunfo, pero algún imparable puede traer otra carrera más para tratar de pues amarrar un poco más. O sea, ayer estaban 4-0 y perdieron en la novena entrada. Pues sí. Así que batazo de foul. Hombres en primera y en segunda. Bateando Rowdy Reed, el cuarto en el orden. Punto 318. Dos jonrones, 8 carreras impulsadas. Va la rola. Ahí está el tercera. No va a poder sacar en la intermedia. Tiene que ser a la inicial. Está sacando el segundo out. Pero avanzan los corredores. Hay hombres en segunda y en tercera. Cuando el que batea es Norberto Obeso, el jardinero derecho, que con un imparable puede traer el par de carreras. Claro, bien conectado.
5: Así es, un batazo productivo para Rowdy Reed. No fue hit, pero al menos pone a los dos a tiro de hit, lo que buscará Norberto Beso. Ha tenido una noche triste hoy con 3 ponches en el juego, y son 3 bateadores que han tenido 3 ponches por los Leones o Beso, pero por los Piratas se han llevado 3 chocolates Jesús Favela. Bueno, son esos dos que llevan 3 chocolates.
4: Bueno, pues vamos a ver si acá puede conectar de imparable y salir de esa mala racha bateadora, cuando menos en este juego que tiene Norberto Beso. Dos a bordo. Ahí va la línea, van a venir par de carreras, solo una va a venir. Aquí viene la cuarta carrera. A la primera picheada conecta Gida al izquierdo. Norberto Beso está anotando Tobar. Hasta tercera se va Henry Ramos. Y esto se coloca 4-0, Tito.
5: Cris de Gavilán salió por el primer lanzamiento. Atacó temprano los picheos de Kevin Cobbs. Abrió con picheo en la zona y no desaprovechó Obeso. Tres nada, se vuelve más peligroso y justamente lo demostró. Después de haber fallado y ver muchos picheos en sus primeros tres turnos, fue por el primero y conectó el imparable productor para poner a los Leones 4-0.
4: Bueno, Kevin Cobb se va a enfrentar ahora al sexto bateador de la tanda. Se llama Addison Russell y cubre la tercera base. Encuentra hombres en las esquinas. 4-0 se ha colocado la pizarra. Este hit fue el octavo que conecta a Yucatán. Gida al izquierdo. Strike, le están marcando acá el primero. Cambio de velocidad de 88 millas. Una bola y un strike. Ahí son Russell, sexto en el orden, línea a la intermedia en la segunda entrada, ponche en la cuarta, ponche en la sexta. Pelota bajita, ya decíamos, Norberto Besos está yendo con tres ponches, pero conectó de hit. Así que está de 4-1 con una producida en este juego.
5: Sí, si nunca sabes cuánto esa puede ser la de la diferencia.
4: Efectivamente, mientras más carreras anotes, con más tranquilidad llegas a la novena entrada. Estamos en el octavo capítulo, 4-0. Pelota mala, hay dos outs. En las carreras de Yucatán, cuando menos la 3 y la 4, entraron con dos outs. Bueno, y también la segunda, con way pitch, con dos outs. Se han anotado 3 de las 4 carreras que tienen los Leones de Yucatán. Entra la caja de bateo. Entonces, Addison Russell, el tercera base, hombres en las esquinas, lanzamiento, pelota mala. Entonces la cuenta, 3 bolas, un strike. Y aquí viene la cuarta pelota, va para la inicial, con base por bolas, y pues tiene que ir a ver al pitcher porque la realidad es que viene el séptimo bateador, Eric Filia, y este lanzador, Kevin Cobbs, está pasando apuros para sacar los outs, pero creo que yo más que apuros, yo creo que su descontrol lo está metiendo en problemas. Ya dio 2 bases por bolas, pero ha admitido también un doblete y un sencillo.
5: Así es, y se está haciendo más larga la noche para él, tendrá que enfrentarse a un séptimo enemigo en una octava entrada que sea complicado. Sobre todo para los Piratas de manera general, que pues venían a buscar colgar el cero para atacar y buscar las 3 carreras que empaten el juego en la salida del noveno episodio, pero ahora son 4 por las que irán. Eso claro, si logra salir ahora el pitcher Kevin Cobbs, porque está la casa llena, la jaula llena de fieras en el diamante del Parque Kukulkan.
4: Muy bien, pues entonces acá está Eric Filia bateando, lanzamiento, pelota mala, la base también sirve. No hay nadie en el bullpen de los Piratas, hay confianza de que pueda salir en esta entrada el pitcher Cobbs. Strike, le marcan acá, cuenta pareja de una bola y un strike. Así que una bola y un strike para el bateador Filia, por el lado de los zurdos. Tiene un hit que salió en la cuarta entrada. Eric Filia, lanzamiento, strike el segundo. En la segunda tanda, relativa a la intermedia, el hit salió en la cuarta y el ponche en la séptima. Jardinero izquierdo, séptimo en el orden, Eric Filia. 2 a bordo. Pelota mala, pelota afuera. 2 bolas, 2 strikes. 86 millas por hora lo que tiene en sus lanzamientos Kevin Cobbs. Filia en espera de la pichada. El lanzador se prepara. Aquí viene. Pelota mala. 3-2.

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4: Muy bien, aficionados, vámonos a la novena entrada. Los Leones por 3 outs para tratar de sellar la victoria. Ayer en esta situación, 4-0 ganando los Leones, subió Colton Brewer y pasó apuros, no pudo completar la victoria de los Leones. Le terminaron sacando la pelota en un turno de zurdo contra zurdo a Ángel Perdomo, quien también tuvo que subir a lanzar en el noveno capítulo. Hoy es Jake Sánchez el que viene a la loma de los disparos para buscar esos últimos 3 outs, el 25, el 26 y el 27, para que los Leones regresen a la senda del triunfo. Tenían 3 victorias de manera consecutiva contra los Tigres hasta que anoche se les fue el juego, pero hoy pueden regresar a las victorias los Leones, y el que va a ser el responsable de eso es el Jaque Mate, el que precisamente viene por eso, por la última movida en el tablero para tratar de sellar la victoria de los Leones. Jake Sánchez se va a enfrentar a Connor Hollis, el primero en el orden, segunda base de los Piratas de Campeche. El lanzamiento para Hona, ahí está el primer strike en la cuenta para Connor Hollis. Jake Sánchez con efectividad de 0.89 en toda la temporada. Solo le han anotado 2 carreras limpias con 11 imparables en contra, 20 entradas y un tercio de trabajo en 24 juegos. Ha ponchado a 17 Jake Sánchez. Le metió con velocidad, le hizo fallar el swing de Connor Hollis. La cuenta se pone en 0 bolas con 2 strikes, con total ventaja para Jake Sánchez. Oportunidad de ponche para el derecho mexicano, bueno, Américo mexicano. Swing arrepentido, se cruzó el bate, dice el umpire. Con sabor a chocolate, cayó el primer tercio. Yucatán a 2 outs de la victoria. La novena entrada con la ventaja 4-0. Ante unos Piratas que vienen con Colby Mitchell a batear por el lado de los zurdos. Ante Sánchez, que viene lanzando pelota profesional en Liga Mexicana desde el 2018. Ha estado con Tijuana, con Monterrey, con los Diablos, con los Zaraperos, con los Leones. El año pasado con el Águila antes de pasar a Yucatán. Y este año repite con los Melenudos. Abre con strike. Primer lanzamiento, una bola con un strike. Una bola con un strike, la cuenta para Colby Mitchell, que va de 3-0 en el juego. Tarde poncha hacia un elevado al izquierdo. Lanzamiento para Jon, elevado por el jardín izquierdo. Busca la pelota rápidamente, file en territorio de faula. Y espacio, y le llega la bola. Pegado a la barda, cerca de la valla que protege a los aficionados. El jardinero izquierdo se metió a la franja de advertencia y pegado a la cerca del territorio de foul. Se queda con la pelota, se va Mitchell y falta un out, Andrés.
5: Creo que acertado traer a Jake Sánchez. Eso debió traer ayer. Te falla Colton Brewer. Si tienes al cerrador, este cerrador fue el líder de salvamentos en el Pacífico. Traes a otro y vino el jonrón ayer.
4: Y bueno, ya aprendió el manager, el Bam Bam Violes. No hay situación de salvamento para hoy, pero hay que asegurar las victorias, porque en un abrir y cerrar de ojos se te van los juegos. Ya ha pasado más de una vez, tanto aquí como jugando de visitante. Emanuel Ávila, el mexicano, está en la caja de bateo. Entró por el Jesse Castillo, está en su primer turno del juego. Tenía una bola sin strike. Abanicó una recta de 95 millas por hora, soltando el bate con la mano izquierda, así que por ello mejor pide brea para que ya no se le resbale.

0: del bate. Una bola con un strike en la cuenta para Emanuel Ávila. Primer turno del juego después de que Jesse Castillo pegó de hit en la séptima. Ya para la octava salió a fildear y pidió su cambio ante una serie de molestias. 1-1. Viene Sánchez para Jona. Ahí está el batazo, un elevadito por encima del Chorla. Busca Torrealba, no va a poder llegarle a la bola. En bote recupera Doña Blanca, pero el imparable de Ávila mantiene con vida las esperanzas para los Piratas de Campeche.
1: Bien, así que con dos outs, viene este hit, un bombazo que sale apenas atrás del shortstop. Le hizo el esfuerzo Torrealba, pero el batazo iba muy bien colocado. Así que este es el tercer imparable apenas que conectan los Piratas. Y viene entonces Abraham Almonte a batear.
0: Así es, de la primera entrada de justamente el primer bateador, no volvieron a conectar de hit hasta el séptimo episodio. Abanica con todo, Abraham Almonte, el cuarto en el orden, buscaba la barda y falla ante una recta de 95 millas por hora de Jake Sánchez. Dos out, corredor por primera, cero bolas, un strike. Lanzamiento para el plato. Pecheo malo, la cuenta pareja en una bola con un strike. Jake Sánchez en la loma de los disparos. Cierra el compás por encima del hombro. Fija la vista en el bateador. Apunta el guante del catcher. Salió por la bola, elevado en territorio de foul por tercera. No hay espacio para Addison Russell. La pelota está en territorio de la afición. Y ahora Jake Sánchez está a un strike de la victoria. El público comienza a ponerse de pie a petición del sonido local. Algunos responden, otros mantienen la tensión y el nerviosismo sentados al filo de la butaca. Una bola con 12 strikes. Soy perdido, chocolate servido. Con sabor a chocolate, Jake Sánchez consigue el out 27 y los Leones se llevan el juego. 4 carreras a 0 por blanqueada le ganan el primero a los Piratas de Campeche. Joya de picheo de Ronnie Williams, que consigue su cuarto triunfo con 6 entradas en blanco de solo un hit, una base por bola y 10 ponches. Sí o sí será el MVP de este juego. Los Leones pegan primero y bajan a los Piratas, que ya estaban de cerca del equipo de los Tigres. Están Yucatán con buenas labores en el picheo. La última semana para los últimos días para los Leones han sido grandes en el picheo abridor, que ya se ha lanzado más de 6 entradas. En el caso de Ronnie Williams el día de hoy. La pizarra entonces final. Este juego, 4-0, los Leones se llevan la victoria con 8 imparables, 0 errores. Los Piratas se van en blanco en carreras, 3 imparables nada más, 0 errores. Victoria para Ronnie Williams, el que carga con la derrota es Héctor Sepúlveda. Jake Sánchez no hay salvamento, pero entró para colgar los 3 outs. Y con eso nosotros nos despedimos del juego de hoy. Mañana el segundo de la serie Piratas y Leones a las 7:30 por la Comadre 98.5 FM. Gracias por acompañarnos. Dios les bendiga y bendito béisbol.
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4: ¿Sabías que Charles Darwin, el científico que cambió para siempre nuestra forma de entender la vida en la Tierra, probablemente era intolerante a la lactosa?
5: ¿Que se casó con su prima?
4: ¿Tuvo 10 hijos y pasaba sus días encerrado en casa, enfermo, escribiendo cartas? Hoy no vamos a hablar de Darwin de los libros de texto. Hoy vamos a conocer a Charles, al ser humano detrás de la teoría. Charles Darwin nació en 1809 en Inglaterra y vivió durante la época victoriana,
5: un tiempo de esplendor científico,
4: pero también profundamente religioso y conservador. Darwin era parte de ese mundo. No fue ningún rebelde social. Venía de familia acomodada, con recursos suficientes para dedicarse a investigar sin preocupaciones económicas. Uno de los grandes retos hoy es ver a ese Darwin más humano, entender su contexto, porque la gente del siglo XIX tenía otras ideas, otras lógicas. Y aquí viene un dato que rompe mitos. Cuando Darwin se subió al barco Beagle, no tenía idea de qué era la evolución.
5: Y cuando se bajó tampoco.
4: Fue hasta 2 años después, entre septiembre y octubre de 1837, que su pensamiento dio el gran salto. Las especies sí cambian, pero guardó esa idea durante 20 años, hasta que en 1858 recibió una carta de un joven llamado Alfred Russel Wallace, quien desde Indonesia le contaba que había llegado a las mismas conclusiones. Esa carta lo sacudió y lo obligó a publicar por fin El origen de las especies en 1859. Después del viaje, Darwin se casó con su prima Emma Wedgwood y tuvo 10 hijos. Estaba enfermo crónicamente y casi no salía de casa, pero escribió cartas, miles de cartas.
5: Se conservan más de 15.000.
4: Dirigidas a amigos, familiares, médicos y científicos de todo el mundo. En ellas habla de sus problemas económicos, de sus días buenos y malos, del dolor por la muerte de su hija Annie, que falleció a los 10 años y que, según se cuenta, era la que más quería. Durante años se especuló que Darwin había contraído el mal de Chagas en Sudamérica o que padecía males psicosomáticos, pero un análisis detallado de sus cartas,
5: realizado por el médico Mike Dixon y el historiador Gregory Radick,
4: concluyó algo mucho más sencillo: era intolerante a la lactosa, una condición común que explica muchos de sus síntomas. Dato para cerrar con orgullo. Las ideas de Darwin llegaron a México en francés alrededor de 1870, de la mano de Santiago Sierra, hermano de Justo Sierra, quien las publicó en el periódico El Libre Pensador bajo el seudónimo Eleuteros. En nuestro país, El darwinismo no generó grandes debates biológicos, pero sí encendió discusiones políticas y filosóficas entre los pensadores del siglo XIX. Así que la próxima vez que pienses en Darwin, no imagines solo al sabio con barba blanca en un retrato. Piensa en un padre de 10 hijos que escribía cartas sin parar,
5: que le dolía el estómago después de tomar leche
4: y que necesitó 20 años de dudas para publicar la idea más poderosa de la biología. Porque la ciencia no la hacen dioses, la hacen personas de a pie. Con información del doctor Juan Manuel Rodríguez Caso, de la Facultad de Ciencias de la UNAM. Les saluda Mónica Genis.
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1: Muy buenos días, compadres, comadres. ¿Cómo están? Antes de irnos al primer corte comercial, les tenemos que saludar, obviamente, y recordarles a todos ustedes que estamos transmitiendo en vivo esta mañana de martes ya. Gracias de verdad por estar en contacto con nosotros. Así que bueno, pues quédense en sintonía con La Comadre 98.5 y en este, obviamente, que es El Despertador. Durante esta semana, habitantes de distintos municipios deben mantenerse atentos ante posibles cortes programados de energía eléctrica o quizá algunas afectaciones derivadas de trabajos de mantenimiento en la red de distribución. La Comisión Federal de Electricidad informa sobre las suspensiones programadas en el servicio cuando se realicen labores de mantenimiento. Las autoridades también difunden oportunamente avisos sobre las zonas que podrían verse afectadas. De hecho, a través de las redes sociales y de otros canales, los gobiernos, pues, municipales publican avisos cuando reciben notificaciones sobre los trabajos que se realizan. Y en esta ocasión, diferentes municipios del estado, pues, van a presentar estos cortes momentáneos de luz en lo que realizan los trabajadores de la Comisión Federal de Electricidad los trabajos de mantenimiento en la red de distribución. Recuerden desconectar aparatos eléctricos, mantener cargados los teléfonos celulares y las baterías portátiles, evitar abrir constantemente el refrigerador para poder conservar así los alimentos, tomar previsiones si utilizan equipos médicos que dependan de electricidad. Así que bueno, pues muy pendientes, porque en esta semana regresarán los cortes de energía eléctrica por los trabajos de mantenimiento. Esto va a ser en algunos municipios y obviamente las autoridades estarán dando la indicación de en qué municipios precisamente, pues, van a ocurrir estos cortes de energía. Vámonos con el corte comercial y ahora regresamos. No le cambien, soy Juanelo, muy buenos días.
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2: Son las 6:18.
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4: En Qatar 2022, la figura del brasileño Richarlison también fue sumamente emotiva. Una tijera que le anotó al equipo de Serbia fue considerado uno de los goles más espectaculares en la historia. Al menos en este Mundial de Qatar 22, sí se llevó el premio al mejor gol de la Copa.
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12: Ya son las 6 de la mañana con 30 minutos, 6 con 30 aquí en La Comadre 98.5. Bueno, pues resulta ser que una pareja se convirtió en la protagonista de esta información que les vamos a platicar. Pues un hombre de 28 años aproximadamente fue trasladado de urgencia al hospital luego de ser atropellado, presuntamente de manera intencional, por su pareja sentimental. Esto ocurrió el día de ayer por la mañana en el centro de la ciudad de Mérida. Según información, estos hechos ocurrieron en la calle 64 con 89A, donde el sujeto fue encontrado gravemente lesionado después de ser impactado por una camioneta. Los testigos dijeron que el lesionado y la mujer viajaban en el mismo vehículo, pero después de discutir, el hombre bajó de la camioneta y al parecer la mujer, la conductora, lo atropelló. Después del impacto, la mujer huyó del lugar y dejó abandonado el vehículo en la zona. Paramédicos valoraron al lesionado y determinaron que presentaba traumatismo craneoencefálico severo y trauma de tórax, por lo que fue trasladado de urgencia inconsciente al Hospital Orán. El caso quedó bajo investigación de las autoridades correspondientes para ubicar a la conductora y deslindar responsabilidades. 6 de la mañana ya con 32 minutos, 6 con 32, momento de irnos con más música. Soy Juanelo, muy pero muy buenos días. Seguimos en sintonía con este que es El Código Comadre.
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12: Ándele, El Despertador, el código llega hasta las 8 de la mañana. Perdónenme, todavía no he despertado. Tráeme mi café, amigo.

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1: Seguimos con más en este despertador. Son las 6:39, 6:39. Te recuerdo, nuestro número de WhatsApp es el 9992-3995-26. Una jornada de caza en los montes de la comisaría de Sisbichén, en el municipio de Chemash, terminó en tragedia luego de que un hombre de 55 años aproximadamente perdiera la vida después de recibir un disparo de escopeta, al parecer de manera accidental. De acuerdo con los primeros reportes, la víctima participaba en una salida de cacería junto con otras personas cuando uno de sus acompañantes aparentemente lo confundió con un animal y reaccionó su arma de fuego. El proyectil impactó de forma mortal al hombre, quien falleció en el lugar antes de que pudiera recibir atención médica. Después de recibir el reporte de los hechos, elementos de seguridad se movilizaron hasta la zona, donde acordonaron el área para preservar la escena mientras se realizaban las primeras investigaciones. Personal de la Fiscalía General del Estado llevó a cabo el levantamiento del cuerpo y las diligencias correspondientes para integrar la carpeta de investigación y así esclarecer las circunstancias en las que ocurrió este fatal accidente. Las autoridades serán las encargadas de determinar las responsabilidades derivadas de este hecho, así también como establecer si existió alguna negligencia durante ese momento de caza. 6:41, sí, exactamente, amigo. Sí. Digo, sabemos que es algo que se lleva de costumbre, ¿no? El realizar la caza. Sin embargo, recuerden que hay animales que están en veda. Y, por supuesto, exacto, tienes toda la razón. Podemos tener este tipo de situaciones. 6:41, llega Banda Arsenal. Soy Juanelo, muy buenos días.
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1: Son las 6:44.
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4: En Qatar 2022, la figura del brasileño Richarlison también fue sumamente emotiva. Una tijera que le anotó al equipo de Serbia fue considerado uno de los goles más espectaculares en la historia. Al menos en este Mundial de Qatar 22, sí se llevó el premio al mejor gol de la Copa.
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1: Ya son las 6 de la mañana con 49 minutos, 6:49. Oigan, fíjense que el día de ayer, pues estaba el cielo soleado y demás, y de pronto, pues vino esta turbonada, sobre todo en la parte poniente de la ciudad y poniente también del estado. Esta intensa turbonada sorprendió ayer por la tarde a municipios del poniente del estado, especialmente a Quinchil, Samajil y Humán, donde los fuertes vientos provocaron diversas afectaciones. Incluso hay reportes en redes sociales que advertían la posibilidad de ráfagas intensas en esa zona. En Samajil, vecinos reportaron la caída de ramas y algunos árboles, además de un poste que terminó quebrado debido a la fuerza del viento. Sobre la carretera Quinchil-Tetís también se registró el desgajamiento de árboles y ramas que quedaron sobre la vía, por lo que se recomienda a todos los automovilistas extremar precauciones cuando transiten por la zona. No se reportan personas lesionadas, aunque las autoridades y ciudadanos continúan evaluando todos los daños que ocasionó el día de ayer este fenómeno meteorológico. 6 de la mañana, 51 minutos, 6:51. Vámonos con Toño Lizárraga. Soy Juanelo. Buenos días.
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1: Ya son las 6 de la mañana con 57 minutos. 6:57. Oigan, bueno, pues ya comenzaron las festividades en honor a San Buenaventura allá en Jomún. Ya se realizó la bajada de la imagen de su nicho, de esta sagrada imagen ubicada en el altar de la iglesia que lleva su nombre allá en Jomún. La celebración reunió a cientos de fieles desde la madrugada para participar en las tradicionales mañanitas, una misa solemne, la repartición de atole y la procesión de la imagen hasta el domicilio de una familia donde va a permanecer como parte de las actividades religiosas. El día de ayer, más o menos a las 4:30 de la mañana, los feligreses comenzaron a congregarse en la puerta del templo, y a las 5 de la mañana el mariachi interpretó las mañanitas al santo patrono de la comunidad, dando así de manera oficial al inicio de una de las festividades religiosas más importantes de allá de Jomún. Cuando concluyó la serenata, las puertas del templo fueron abiertas para permitir el ingreso de los asistentes, quienes presenciaron la bajada de la imagen de San Buenaventura. Antes de ello, el mariachi interpretó canciones más al frente del nicho donde permanece la imagen. Posteriormente, los custodios encargados de resguardar la imagen la bajaron cuidadosamente, la colocaron sobre una mesa y después la trasladaron hasta el altar principal, donde va a permanecer durante las celebraciones patronales. Hay que recordar que hay una importante procesión el próximo 15 de julio. Y bueno, pues muchas personas de verdad acuden a Jomún para estas fechas. Y cuando me dijeron que había esta nota, de verdad que yo feliz de la vida por compartirla, porque mi familia materna es de allá, es de Jomún. Los Aguilar, los Gamboa, más o menos son por ese rumbo. Y bueno, pues obviamente, ¿qué pasó? Sí, amigo, no, es que de verdad, cuando era yo chamaco, salíamos de vacaciones, ¿no? De la escuela en junio, a finales de junio, y más o menos por ahí del 3, 4 de julio aproximadamente, ya nos íbamos a Jomún. Y allá estábamos más o menos como 2-3 semanas aproximadamente. Y era una divertida con todos los primos, con todos los vecinos, los conocidos, amigos de por allá también, con los que compartíamos mucho tiempo, de verdad que yo recuerdo que la casa de mi familia tiene un patio enorme, enorme, enorme, y bueno, pues allá acudíamos desde muy temprano, nada más te despertabas, te medio lavabas la cara, porque como chamaco que eras, ¿verdad? Exacto. Desayunabas, te lavabas los dientes y órale, al patio, a jugar con los primos. Exacto. No. Me acuerdo que una de mis tías tenía, hermana de mi abuelita, tenía allá gallinas en el patio. Entonces íbamos por los huevitos. Bajábamos guayabas, las guayas del país, como se le conoce también, esas que tienen la cáscara muy delgadita, muy dulces, por cierto. Sí. Entonces, bueno, pues ahí está. Y hablando de, mi mamá me está mandando un mensaje, no sé qué querrá, pero bueno, creo que algún dato me está pasando, no lo sé. Si estás despierta, mamá, buenos días, porque ni siquiera se está despierta. Pero bueno, íbamos muy seguido a Jomún, cada determinado tiempo. Y me acuerdo también de algo que hacíamos. Mi papá, que también ya murió hace 30 años, pero nos llevaba, íbamos a Jomún, no recuerdo si cada fin de semana o cada 15 días, no recuerdo bien. Pero lo que sí es que íbamos a comprar carne. Allá comprábamos la carne, verduras, de todo. Digo, íbamos a visitar a mis tíos que vivían allá todavía. Pero la verdad es que es bonito Jomún. sí voy, no tan seguido como antes, pero sí voy. Espero, de verdad, espero la próxima semana estar allá, porque no estaré aquí en cabina. Nos tocan unos días de descanso y creo que me voy para allá. La verdad es que sí. No, amigo, no. Este fin de semana, yo quería ir este fin de semana, pero no puedo. Tenemos función de teatro este fin de semana y no puedo estar en Homún. Sí, porque la función es el sábado en la noche aquí en Mérida. Entonces no puedo, pero igual y yo le había dicho a mi mamá, terminando la función, vámonos al baile. Pero no sé si me dé chance, si termine con ganas, con ánimo y demás, porque sí es un poco cansada la función que vamos a tener este sábado. Pero bueno, gracias de verdad a la gente que ya nos escribió, dice que sí, que efectivamente Homún es bien bonito. La verdad es que sí, si tienen oportunidad, vaya. Sí, pues es la casa donde fuimos, exactamente, allá es la casa de mi familia. Allá, pues allá nos estaremos viendo. Si me ven por allá, ahí me saludan. Allá por Homún. 7:03, 7:03, momento del corte comercial. Y ahora regreso. No le cambien. Muy buenos días. Soy Juanelo. Seguimos con más en este despertador.
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3: Son las 7:03.
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1: 7:13, 7:13 aquí en La Comadre 98.5. Bueno, pues vámonos con más información porque el día de hoy, martes 7 de julio, la probabilidad de lluvias muy fuertes se va a mantener mientras continúan las temperaturas calurosas. Esto lo informó el Centro Hidrometeorológico Regional Mérida. El día de hoy se prevé probabilidad de lluvias fuertes muy puntuales en el noroeste y norte del estado. Además, habrá ambiente caluroso durante el día, cálido en la noche, con vientos que pueden llegar a tener rachas mayores a los 50 kilómetros por hora en la costa. Mientras tanto, Mérida tendrá 37 grados Celsius como máxima, Progreso 35 como máxima, Tecash 30 grados como máxima, imagínense, lo mismo que Tizimín, mientras que Valladolid llegará a los 39 grados Celsius como máxima. Y bueno, pues ante el pronóstico de lluvias y fuertes rachas de viento, las autoridades recomiendan a toda la población mantenerse informada a través de los canales oficiales de Protección Civil, extremar precauciones por posibles encharcamientos, calles inundadas y la reducción de visibilidad durante las lluvias. 7:15, momento de irnos al corte comercial y ahora regresamos. No le cambien. Soy Juanelo. Muy, pero muy buenos días.
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3: Son las 7:15.
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12: Con Elo, buenos días. Se puede que me ponga la canción. Tenía apenas 16 con Sacosta. Bonito día.
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0: Buenos días, Juan Elon, pues complacido con la canción de mi persona favorita de Diego. Gracias.
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0: Ya son las 8 de la mañana con 15 minutos, 8 con 15 aquí en La Comadre 98.5. Momento de irnos al corte comercial y ahora regresamos porque todavía nos queda más música, más complacencias esta mañana aquí en La Comadre 98.5. Momento del corte comercial, ¿es correcto, amigo? Muchas gracias, qué amable. Vámonos al corte y regreso, no le cambien, soy Juanelo, buenos días.
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2: Son las 8:16.
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20: Buen día, Juanelo. Buen día, Juanelo. Creo que me puedes complacer con una melodía de Parchís, el por sabanero. Gracias, Juanelo. Saludos aquí para escuchar con la banda, aquí con los amigos del taller de Reyma. Gracias, Juanelo.
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0: Muy buenos días, Juanelo. ¿Será que puedes poner la rola La Flora del Pulpazo y el Son Latino? Un saludo para toda la banda de Chitia, en especial para el Pocho y el Palín.
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0: Seguimos con más en el Código Comadre. Son las 8 de la mañana con 28 minutos. 8:28, ya sabes, nuestro número de WhatsApp es el 9992-3995-26. Dime qué canción quieres escuchar, qué artista la interpreta. Y con esos datos es suficiente para que los chamacos de aquí del equipo de producción puedan ir programando sus canciones a lo largo de esta hora 31 que nos queda de programa. Corte y regreso, buenos días.
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2: Son las 8:29.
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18: Buenos días, Panelo. ¿Me podrías poner la canción del preso número 9 con el Super Show de los Vázquez? Estoy escuchando desde el vaivén. Gracias, buen día.
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0: Buenos días, Juanelo. ¿Me podría complacer con mi saxofón, con los socios de ritmo? Excelente día, Juanelo.
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Buenos días, Juanelo. ¿Será que me pueda poner el popurrí impacto de Parchís a la voz de Rodrigo Ordóñez para toda la banda del CDH, para Julián de Quinchil, para Jorge Chol de Tetis, para Frankie Mucul de Noguayún, para Ezequiel, el empleador estrella, número uno, ingeniero Ezequiel, y para toda la banda del CDH y toda la banda de Noguayún? Gracias, siempre escuchamos La Comadre.

0: nomás con estas canciones de impacto para todos ustedes. Gracias.
1: 8 de la mañana con 48 minutos, 8:48. ¿Cómo vamos? Bastante bien, ¿verdad? Yo sé que sí. Seguimos con más complacencias en el código comadre. Nuestro número de WhatsApp es el 9992-3995-26. Díganme qué canción quieren escuchar, compadres, qué artista la interpreta. Oigan, sigue nublado. Según la información y los pronósticos, hoy también va a llover. Así que, comadre, si tienes que lavar, hazlo ya. Porque no vaya a ser que de pronto, según dicen que los chubascos pueden empezar a partir del mediodía, aunque bueno, pues no sabemos exactamente si es

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10: Juanelo, buenos días. ¿Será puedes poner la canción de La Morena de Junior Clan en vivo? Saludos.

0: ¿Qué tal? Buenos días. A ver si pueden complacer con la canción de Clever, Coqueta, para la cuadrilla de William y Morroy. Saludos.
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0: Seguimos con más en el Código Comadre 9, ya con 4 minutos, 9 de la mañana con 4 minutos. Nos quedan 56 minutos para terminar el programa el día de hoy. Tienes el tiempo suficiente para ir programando tus canciones. Mándame ese mensaje de audio directamente al WhatsApp y con muchísimo gusto vamos a complacerte esta mañana. Corte y regreso, buenos días.
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2: Son las 9:04.
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10: Buenos días, Código de la Comadre, con Guanalo 98.5 FM. Me podría comunicar con una melodía con Vicente Fernández. Hoy te casas, suenan las campanas triste. Buenos días, Comalo, buenos días.
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0: Hola Juanelo, Juanelo, Juanelo, buenos días.
1: Universidad
0: ¿Será
1: República
0: que
1: de
0: me
1: México,
0: puedas poner una
1: en
0: rola ahí
1: el área de
0: de
1: salud pública, fisioterapia y
0: Walo Cervantes y los casinos de
1: rehabilitación,
0: Chucho
1: inscríbete
0: Pinto?
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0: Ríe
1: programa con
0: payaso.
1: cupo limitado. 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
0: Aquí
1: las calles
0: siempre
1: de Centro
0: escuchamos la
1: Tecnológico,
0: comadre,
1: Avenida
0: primera
1: Centro,
0: vez que me animo a
1: Centro,
0: pedir una
1: Centro,
0: cancioncita,
1: Centro,
0: a ver si me puedes complacer.
1: 3-0-3-0-1.
0: Que pases buenos días, que pases buenos
2: Universidad
0: días.
2: República de México.
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Mas tengo que seguir en la comedia y alegrar a la gente con mis lágrimas. ¡Ríe, payaso! ¡Ríe, payaso! ¡Ríe, payaso! ¡Aunque se te desgarre el alma! ¡Ríe, payaso!

0: Ya son las 9 de la mañana con 15 minutos, ya acaba de cambiar el reloj. Bueno, momento de irnos al siguiente corte comercial. Espero que de verdad estén disfrutando del programa el día de hoy, tanto como nosotros. Así que te invito a seguir en sintonía con La Comadre 98.5. Te recuerdo, nuestro número de WhatsApp es el 9992-3995-26. Dime qué canción quieres escuchar, qué artista la interpreta, para que entonces el equipo de producción vaya programando estas canciones poco a poco a lo largo del programa. Nos quedan 45 minutos, tiempo suficiente para seguir recibiendo esos mensajes, seguir programando canciones. No te quedes sin la oportunidad de programar ese tema que seguramente quieres escuchar aquí con nosotros en La Comadre 98.5. Momento del corte comercial y regreso. Buenos días.
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2: Son las 9:15.
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28: Hola, hola, Juanelo, buenos días. ¿Será que podría poner la música de Abelardo al ritmo de la lluvia?
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0: Buenos días, Juanelo. ¿Será que me puedes poner la canción de la vaca Lola?
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0: Seguimos con más en el Código Comadre, 9:29, casi con 30, aquí en la Comadre 98.5. Nos queda media hora de programa para que te reportes con nosotros y nos envíes ese mensaje de audio en donde nos indiques el nombre de la canción que quieres escuchar, el nombre del artista que la interpreta, y con eso es suficiente. Corte y regreso. Muy, pero muy buenos días.
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2: Son las 9:29.
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16: Buenos días, Juanero, buenos días. Espero que me puedas complacer con la canción de Solo Contigo de Grupo Instinto. Saludos.
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0: Papito, ¿en dónde está mamá?
1: En un lugar muy bonito, hijo. Muy bonito.
2: Buenos días, he llegado al límite de Nelson Cancela. ¿Quieres
3: bailar? 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

0: Buenos días, la comadre se la mueve. Queremos una complacencia con la ley del monte de Vicente Fernández. Y saludos para la carnicería Cantamayec, aquí de Muna, Yucatán, México. Gracias, la comadre se la mueve.
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0: Ya son las 9:43 a.m. Compadre, comadre, apresúrate a enviarnos ese mensaje de audio directamente a nuestro número de WhatsApp 9992-3995-26. Dime qué canción quieres escuchar, qué artista la interprete, y con eso es suficiente para que de verdad el equipo de producción vaya programando poco a poco las últimas canciones del programa el día de hoy. Así que no lo pienses más, ya sabes lo que hay que hacer. Es muy fácil, de verdad que es muy, muy fácil reportarse con nosotros en este que es el Código Comadre. Si les parece, nos vamos al corte comercial y ahora regresamos. No le cambien. Último corte y volvemos prácticamente ya para despedir. Buenos días.
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2: Son las 9:44.
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14: Buenos días, Juanelo. Gracias, complacé con la música de Chucho Pinto, La Maquinita. Saludos para Aurelia de parte de Hipólito Martín, que diario se van a leñar con su suegro, el Chino.
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0: Buenos días, Juanela. Un saludo desde Chichi Suárez, Yucatán. ¿Será que me puedas complacer con una de Parchís? Se llama Maldito Corazón, por favor. Que tenga buenos días. Excelente martes.
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0: gente hermosa, citas, vámonos.
1: Buenos días, Juanelo, buenos días. Un saludito, ponme la canción de La Cobra de Nelson Cancela, gracias.
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0: Compadres, comadres, ha llegado el momento de despedirnos. Ya saben que mañana tenemos una cita muy temprano aquí, precisamente por la Comadre 98.5. Soy Juanelo. Gracias, buenos días.
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2: Son las 9:59.
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1: Martes de espectáculos, señoras y señores, martes de espectáculos, muchísimas gracias por estarnos acompañando, 10 de la mañana con 5 minutos, arrancando esta frutería espectacular que tenemos mucho, mucho chisme. Es más, no les vamos a dar ni adelanto en este momento porque vamos a entrar directamente con la información porque hay muchas cosas que platicar y sin duda, tenemos que hablar de las revelaciones que ya comenzaron el día de ayer de la Casa de los Famosos. ¿Qué fue lo que pasó? Hoy te lo contamos en...
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1: Exactamente, hoy te lo vamos a contar y ya está por acá.
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1: Buenos días, Marcos Farfán, ¿qué onda? ¿Cómo estás?
2: Muy buenos días, David. Muy buenos días a toda la gente que nos anda sintonizando. Efectivamente, vamos a entrar directo con la información del mundo del espectáculo, porque ayer en punto de las 8:28...
1: Que no he entendido eso, ¿por qué?
2: Pues dos 8:28. Minutos antes de la media.
1: Ajá, pero...
2: Yo creo que es para que puedan enlazar, porque recuerda que las revelaciones se hacen a través del Canal de las Estrellas, Canal 5, la plataforma ViX y todas las redes sociales de la Casa de los Famosos. Me imagino que es un espacio que tienen abierto para enlazar a nivel nacional y puedan dar a conocer a los revelados.
1: Porque fíjate, a partir de ayer comenzaron, pero en teoría iban a comenzar el domingo pasado después del partido de México con Inglaterra. Entonces, pues, como que se dieron cuenta de que el domingo iba a pasar sin pena ni gloria si presentaban al primer revelado. Y dijeron, pues lo vamos a hacer el lunes.
2: Aunque también sabes qué pasó, que se retrasó el partido. Bueno. Entonces, tenían ellos una programación para cierta hora, pero debido al retraso, me imagino que por eso decidieron cancelarlo y hacerlo el día lunes.
1: Exactamente. Ponte que el retraso, ponte de que como que analizaron el de que nadie nos va a tomar en cuenta porque todo el mundo está con lo del partido y más con el resultado, nadie nos va a pelar. Y dijeron, pues lo hacemos el lunes a las 8:28 y ayer se llevó a cabo el primer revelado. ¡Qué error de Televisa! Yo creo que ellos cuando dicen, este día va a pasar esto...
2: ¿Error o estrategia?
1: Yo digo que sí pudo haber sido un error, aunque sí se ve medio complicado, pero bueno.
2: ¿Sabes qué pasa también? Que yo siento que fue como un tipo de estrategia porque las pistas eran muy reveladoras. Enseguida en las redes sociales empezaron a comparar, este vestuario lo utilizó en tal telenovela, lo sacó. O sea,
1: es que lo están haciendo con toda la intención de que la gente haga eso, que se ponga a buscar quién usó ese vestuario, quién esto. Entonces... Teniendo ya una referencia de los supuestos que van a entrar, pues empiezas a buscar, si es este vestuario, de los que supuestamente van a entrar, este ya hizo tal novela. Y empiezas a buscar, a buscar, a buscar, hasta que encuentras todos los detalles. Bueno, no sé si fue error o fue estrategia, pero supuestamente se está manejando que fue un error. Porque el domingo, supuestamente después del partido, iban a presentar a Ernesto La Guardia, que era el primer revelado. Por la ropa ya la gente intuía y decía, mira, sacaron la foto. Esta ropa usó cuando hizo la telenovela Amor Real.
2: Exacto.
1: Esta cuando hizo la novela Desencuentro, que era un bombero. Uh-huh. Esta de quinceañera, la ropa que tenía en quinceañera. Y buscaron y encontraron las fotos de quinceañera. Y
2: vaya que le buscaron.
1: De los ochentas.
2: Porque ya pasaron bastantes años.
1: La cosa es que, como en teoría el domingo iban a presentar a Ernesto La Guardia, yo quiero pensar que el lunes, como ya se había liberado el anuncio el domingo, el lunes ya iban a empezar a circular los spots. Uh-huh. Bueno, pues como cancelaron que no fue domingo, sino tenía que ser lunes en la noche, pues o no sé si se les olvidó avisarle a los que ponen los spots en la programación habitual, el decirles, oigan, no revelamos hoy, quiten ese spot o... Bueno, la cosa que en el noticiero de la mañana se van a corte comercial, empieza a salir corte comercial 1, el 2, el 3, el 4 y ¡boom! Entra el comercial, el spot de donde decían que Ernesto La Guardia, confirmado, entra a la casa, Ernesto La Guardia. Cuando no se había hecho la revelación porque cambiaron de día y es ahí donde entra lo que tú dices. ¿Realmente fue un error? ¿O fue una estrategia como para...
2: Para encender las redes sociales, que yo siento, mira, el día de ayer en la noche todos estábamos pendientes para ver quién por fin iba a ser el primer confirmado y resultó que sí fue Ernesto La Guardia. Rápidamente en las redes sociales, fíjate que me dio sorpresa porque encontré mucho cariño hacia él con Galilea Montijo, que le traían recuerdos.
1: Es que eso te iba a decir.
2: De la etapa del programa Hoy.
1: Es que ellos trabajaron juntos,
2: claro,
1: ¿no?
2: Con hoy. Andrea Legarreta, Galilea Montijo y Ernesto La Guardia. Entonces rápidamente las redes sociales empezaron a decir, oye, qué padre que estén juntos de nuevo, lo vamos a apoyar, lo queremos. O sea, el público realmente mostró interés por Ernesto La Guardia.
1: Yo te voy a decir una cosa con la revelada del día de hoy también. Uh-huh. Y va para Ernesto La Guardia y para todos los que vayan revelando próximamente. Todos recordemos que, por ejemplo, cuando entró en la primera temporada una Bárbara Torres, que era la famosísima Excelsa, es la famosísima Excelsa, todos decíamos, no manches, va a estar buenísimo, seguramente puras risas, porque Excelsa, ¿cómo es Excelsa? ¿Cómo Excelsa, Excelsa? Acuérdense que en la primera temporada fue de las más odiadas.
2: Claro.
1: ¿Cómo se llama esta actriz?
2: Hasta el día de hoy, Bárbara Torres.
1: Bárbara Torres, porque todos nos íbamos con la finta de lo que hemos visto de ellos en televisión. Lo mismo pasó en la segunda. Bueno, pues ya ves lo claro. Que pasó con Adrián Marcelo.
2: Exacto.
1: Yo en lo particular, cuando se anunció Adrián Marcelo, yo dije, maravilloso, maravilloso, porque a mí me gusta lo que hace en redes sociales Adrián Marcelo.
2: Claro, es muy bueno en las redes sociales.
1: Pero no es lo mismo, y siempre se los vamos a decir, entiendan una cosa, no es lo mismo que veas tú a un personaje en un video de un minuto y medio, en una transmisión en vivo, de, ¿qué quieres?, una hora, obviamente saben cómo tiene que ser para claro. Seguir con el personaje y seguir todo. Ya cuando estás en un 24/7, que te están vigilando hasta en qué momento te echas un pum, en qué momento te sacas un moco, te lo comes,
2: Simplemente cuando ya no está en tus manos la cuestión de la edición, porque exacto, tú como creador de contenido exacto. Puedes poner, esto me parece, esto lo voy a sacar en el video de un minuto, esto va a conectar con mi audiencia, pero cuando ya no está en tus manos,
1: exacto.
2: Pues allí te tienes que atender a las consecuencias.
1: Tienes que atener
2: a las consecuencias de tus actos.
1: Es correcto. Entonces, por ejemplo, en el caso de Adrián Marcelo, bueno, en esta última temporada, cuando anunciaron a Dalila Polanco, todos decían, ¡wow, Dalila, la de la familia Peluche, la amo, me encanta! Un chorro terminaron odiándola, porque te das cuenta que uh-huh. La actriz es la que es así bastante nefastix.
2: Aunque ya era muy bien sabido tanto de Bárbara Torres como de Dalila Polanco, que eran de temperamento delicado.
1: Pero la gran mayoría del público no lo sabía. Ajá. Y el público que cuando vieron el anuncio de ellas decían, ay, las vamos a apoyar, van a ser mis favoritas. Y luego a la primera semana, a la segunda semana, ya como que, ay, qué mamiloide, uh-huh. Qué fastidiosas, qué no sé qué. Entonces, el reto es saber si estos que están entrando con todo el apoyo del mundo, después de la segunda, tercera semana, van a seguir manteniendo ese apoyo del público.
2: Claro, y lo mismo pasó con Ninel Conde. Recuerda cómo nos sorprendió la primera semana ver a una Ninel Conde bien alivianada y a la segunda semana ya nos había
1: cansado.
2: Ya no
1: la soportabas.
2: Lo mismo pasó con Shanique Berman.
1: Es correcto. Bueno, Shanique y Ninel son los ejemplos más grandes. Shanique llegó un momento en que lideró las preferencias encuestas. Y las encuestas y era Shanique, todos con Shanique. Ya cuando vieron que empezó con sus traicioncitas uh-huh. Y que iba y hablaba
2: cuando
1: mal de otros.
2: Cuando ya salió su propia personalidad.
1: Exacto. Lo mismo con Ninel, que Ninel, como la ves así, una mujer voluptuosa y todo, entró muy buena onda, así como que, ay, soy la cuata de todos. Y cuando de repente empezó con sus, con sus perradas
2: con
1: de
2: sus
1: que.
2: Sus delicadezas.
1: Ajá, de que, ay, no, no, no. Y la neta, la gente terminó funándola.
2: Claro.
1: Es la neta, aunque ella diga que uh-huh. No. Es la neta. ¿Qué es lo que va a pasar con la que se supone que hoy va a ser la revelada? Se los platicamos al volver, porque ya dimos con todas las pistas y todo parece indicar que sí. Ahorita regresamos.
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19: En Qatar 2022, la figura del brasileño Richarlison también fue sumamente emotiva. Una tijera que le anotó al equipo de Serbia fue considerado uno de los goles más espectaculares en la historia. 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

0: Continuamos, continuamos con más. Ya estamos completamente en vivo a través de YouTube. David Barrera MX, suscríbete al canal, activa las notificaciones. Y bueno, vámonos con la segunda revelación que supuestamente se lleva a cabo el día de hoy. Y ayer, luego de presentar a Ernesto La Guardia, pues comenzaron las deducciones, comenzaron a decir de que, ah, ya sabemos quién es. Bueno, yo definitivamente, luego de ver las pistas el día de ayer con un videíto que presentaron y la clave que dijo Galilea, ah, mucho tacón, mucho tacón, mucho tacón, yo siento que por fin se va a hacer, luego de que dos temporadas la estuvieron pidiendo, luego de que ganó Wendy en la primera. En la segunda y en la tercera todos querían que Karina Torres estuviera. Y yo siento que el día de hoy sí va a ser ella la revelada.
1: Pues al parecer sí es ella la revelada, porque a los pocos segundos que se difundió este video donde sacaron pistas de los tacones, de una estética, de este famoso vestido rojo que utilizó el año pasado en la fiesta de los famosos, rápidamente pues las redes sociales y los usuarios identificaron que se trata de Karina Torres. Inclusive Wendy Guevara publicó vía Instagram que el día de hoy se van a llevar una grata sorpresa, porque después de mucho tiempo llega un personaje que muchos estaban pidiendo.
0: Yo vi que Wendy subió sus historias. Mañana se van a ver, ahorita les digo para no fallarles exactamente lo que escribió ayer Wendy en sus historias, que debe estar todavía en sus historias de Instagram. Ella escribió, mañana se van a ir para atrás, escribió Wendy en redes sociales, y puso como que unas uñitas así como que de que, ah, ahí van a ver lo que les espera, ¿no?
1: Ándale.
0: Entonces compartió el video donde se dice, bueno, analizando pieza por pieza, para los que son fanáticos de la licenciada Karina Torres, el vestido rojo, súper igualito al que utilizó en la temporada pasada que hicieron. ¿Se acuerdan que cuando iba a empezar el día del estreno hubo previo una fiesta donde fueron varias personalidades y todo? Y ella condujo.
1: Claro.
0: Y era el vestido rojo que utilizó y ha utilizado en otras ocasiones y todo. El vestido es igualito. Número dos, pues en la maquinita esta de que saca los muñecos, pues se ve una bandera trans.
1: Claro.
0: Más sí. Que obvio, pues es una chica trans. Segundo confirmado, dicen, para el día de hoy, sería ella. Y uno de los datos más importantes, para todos los que saben, todo el concepto de la revelación del día de hoy está como en una estética.
1: Exacto.
0: Y recordemos que Karina Torres,
1: empezó, ¿no?
0: Ella tenía una estética que luego le vendió a otra de sus amigas, a la Yumi, que es la estética Yumi Kai, allá en León. Y en esa estética hay un cuadro muy emblemático. Cuando transmiten ellas, ese cuadro se ve. Este cuadro está en la estética esta de Yumi Kai, y casualmente en el logo, en el video, okay, sacan un cuadro similar al que está ahí en la estética. Dos, los zapatos, porque por los zapatos, los tacones están diciendo, ah, se me hace que es Paulita Suárez. Uh-huh. No, porque acuérdense de dónde es Karina, es de León, Guanajuato. ¿Y qué es lo que más produce León, Guanajuato?
1: Pues zapatos.
0: Entonces, yo siento que va por allá, siento que sí es Karina. Uh-huh. Karina en sus en vivos últimamente, como que le pregunta que si va a estar en la casa y se hace así como que a la misma, ándale, como que no sabe qué le están hablando. Entonces, miren, si es hoy la revelada Karina Torres, la producción de la casa va a estar haciendo varias cosas bien. Uno, darle al público lo que ha estado pidiendo desde hace dos temporadas.
1: Exacto.
0: Ya activa, si es así, van a activar a todos los millones de fans, uh-huh, no solo que apoyan a Karina, que apoyan a Wendy, que apoyan a Paola, uh-huh, que apoyan a todo el clan de las perdidas.
1: Y también estás de acuerdo, los que cuánta están gente en contra. porque también ellos cuentan, porque también ellos van a dejar su comentario y van a reavivar todo lo que suceda dentro de las casas de los famosos. Entonces también esa es la parte importante, porque van a hacerlo viral, directa o indirectamente van a estar participando y van a hacer que esos clips se vuelva viral y se vuelva tendencia, que es lo que busca la producción.
0: Exacto. A fin de cuentas, a Rosa María Noguerón y a Endemol les interesa que, para bien o para mal, que hablen de la casa de los famosos, ¿no? Y yo creo, mira, hoy estamos 7, ¿verdad? 7 sí. de julio. Esto comienza el 26 de julio. Uh-huh. Falta muy poquito tiempo, estamos a 2 semanas prácticamente. Entonces, necesitan hacer ruido. Lo de Ernesto La Guardia. Ah, dices, ah, está chido.
1: Es nostalgia, ajá, un personaje.
0: El perfil, actor. El perfil tipo Sergio Mayer.
1: Exacto.
0: El perfil tipo Alexis Ayala. Uh-huh. El perfil de esta generación, ¿no? O sea, el perfil Mayito Besares.
1: Un personaje de antaño, ajá, recordado, con trayectoria.
0: Recuerden que esos son los perfiles que deben, uh-huh, haber. Ok, si meten a Karina, saben en Televisa y sabe la producción que mueven un chorro de gente, no solamente por Karina, sino porque tiene el apoyo que de Wendy, que de la Paola, hasta de la Kimberly, que está separada de ellas prácticamente, pero o sea, Karina, como que Karina no tiene broncas con nadie del grupo, ¿no? Okay. Entonces, allá se está viendo mucho apoyo, y como tú dices, los que también no les cae bien Karina van a estar escribiendo en redes sociales para tirarle hate. Y recuerden que más que hate, lo que le tiran es buena suerte, porque con tu interacción, aunque sea para tirar hate, lo único que estás haciendo, estás activando las redes sociales de la casa, ¿no?
1: Claro, por supuesto, y es lo que busca la casa de los famosos, ser un producto visible, un producto que se comente, una temporada fuerte, con personajes que se identifiquen tanto en el gusto y en el no gusto del público.
0: Por allá ya filtraron unas listas de que dicen quiénes van a estar, nos dicen por acá, pero les voy a decir una cosa, de las listas que filtraron, porque dice, ya salieron varios influencers, ya sacaron los que van a salir en la casa, David, sí, pero de esas listas que todas las temporadas y en todas, ya sea la de Telemundo o la de México, siempre salen esas listas y
1: siempre fallan.
0: Aciertan a, ¿qué quieres? Uh-huh. 4, 5, pero luego siempre hay cambios. Por ejemplo, yo sí creo que va a entrar el amigo de Aldo, Yetus. Yo creo que sí va a entrar.
1: Fíjate que por allí vi que publicaron que Aldo de Nigris dio a entender de que sí va a estar. Creo que lo entrevistaron o en un en vivo, él dio a entender de que sí va a estar. Es un personaje que también el público le estaba pidiendo desde la temporada pasada y que cuando él hizo su participación fue muy aceptable por el público. Entonces, uh-huh, nada raro que nuevamente lo llamen, lo convoquen para que sea parte de esta nueva temporada, porque lo que necesitan es igualar o superar lo que dejó la mansión VIP. Uh-huh. Ese sí es un gran precedente.
0: Que, mira, necesitan superar lo que hizo la mansión VIP en, uh-huh, cuestión de redes sociales. Qué mejor que tener a Karina, que está muy fuerte en redes sociales, con todo el apoyo del Clan de las Perdidas, para bien o para mal. Todo les va a aportar. ¿A quién le va a dar el beneficio? A la casa de los famosos.
1: Por supuesto.
0: Entonces necesitan superar la mansión VIP, necesitan superar el éxito que tuvo La Granja, porque sí tuvo éxito La Granja, y por supuesto que necesitan superar y quedar un poquito mejor parados que la última temporada de Telemundo.
1: Porque la última temporada de ellos.
0: De ellos mismos.
1: Porque, exacto, hubo mucho fraude y hubo mucho público que se volteó a ver estos nuevos proyectos por todo lo que sucedió en la temporada 3.
0: Exacto. Entonces, la neta, a mí sí me gustaría que fuera. Dice por acá, o sea, revivimos el ICC con la licenciada Karina Torres. Dice, ahora David, caso contrario, Alexis Ayala, decían que era un hígado. Y terminamos algunos amándolo en el Team Noche. Es lo que te digo. Exacto. Hay mucha gente que decían, ay, Alexis Ayala, que es conflictivo, que es... Pero la neta, un chorro de gente se enganchó con el Team Noche y querían que ganaran ellos
1: el equipo Noche, ¿no?
0: Y les cayó bien Alexis Ayala. Uh-huh. Que es lo que yo digo. De estos que ahorita están entrando y que mucho cariño y mucho apoyo y mucho todo... Repito, no es lo mismo verlos en un videíto de un rato, en una transmisión de un rato, que verlos 24/7 cómo se comportan.
1: Así es.
0: Acuérdate que te digo lo de Dalila Polanco, uh-huh. que hasta el día de hoy a Dalila Polanco hay mucha gente pues que no la sigue.
1: No
0: ha tenido
1: proyectos fuertes, relevantes, no suena su nombre. Si, inclusive si quedó en segundo lugar, lo más conveniente es que la llamaran para algún tipo de promocional y vemos que absolutamente a ninguno de ellos los han convocado.
0: Exacto. Oiga, vámonos un corte comercial y regresamos. Tenemos más porque ahorita que dije la granja, pues resulta que al parecer no hay dinero.
1: ¿Cómo va a ser?
0: Para la granja.
1: ¿Cómo va a ser?
0: Y al parecer, lo único bueno, si se hace realidad, es que no va a estar Adal Ramones. Ahorita Ándale. Se los platico.
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0: Continuamos con más. Y bueno, para seguir con eso, por allá lo de las pistas. ¿Tú qué crees? Viendo las pistas, ¿crees que sí sea?
1: Yo creo que definitivamente sí es Karina Torres, porque las pistas están siendo muy claras y directas con respecto a todos los personajes que van a revelar. Entonces, mira, en cuestión de 30 segundos ya las redes sociales ya habían identificado que se trataba de Karina Torres.
0: Acababa de salir el spot y ya lo habían.
1: Ya tenían prácticamente identificada cada una de las pistas. Qué padre que metan, incluyan nuevamente un personaje trans muy querido que el público lo está pidiendo. Y vamos a ver cuál va a ser ahora sí la expectativa que nos va a dejar Karina Torres. Esperemos que no sea más de lo que nosotros esperamos, que lo que nos pueda aportar dentro de la Casa de los Famosos.
0: Que volvemos a lo mismo.
1: Como lo has dicho, muchas veces nos ponemos ahora sí con una expectativa muy alta dentro de cada personaje y a la mera hora nos decepcionan, ¿no?
0: Exacto, ya por acá muchas páginas ya la están dando como que es un hecho de que es ella. Yo digo, todo apunta que sí, pero pues igual y pudieron haberla dejado si fuera así, porque saben que es una de las fuertes, igual y la pudieron haber dejado para lo último. Claro. Pero repito, lo que ellos necesitan es que se haga ruido y que la gente quiera ya desde ahorita ver la casa. Claro. Entonces, astutamente, si es ella...
1: Falta muy poquito, faltan dos semanas.
0: Faltan dos semanas.
1: Comentaba, no le han dado mucha promoción, no le han dado mucha publicidad, entonces a lo mejor sí requieren que estos días estén las redes sociales al tope hablando de la Casa de los Famosos.
0: Mira, por acá hay una entrevista que dicen, confirma Karina que sí estará en la casa. No creo que lo confirme porque tienen un contrato de confidencialidad que si lo dicen se puede meter en problemas, incluso ya cancelarles el contrato. A ver, mira, vamos a ver si... Por acá no sé quién la está entrevistando.
2: Sí, hermana, yo voy a ser la segunda anunciada. El primero, como ya lo supieron, fue Ernesto La Guardia. Yo soy la segunda, ya lo saben todas las coches. Para contar con su apoyo en la Casa de los Famosos 4.
0: Okay, es inteligencia artificial, claro que sí, es inteligencia artificial. Pero es que hay mucha gente que sigue la casa que quiere ver a Karina. Hoy faltan unas horas para saberlo.
1: Estamos en la cuenta regresiva.
0: Ojalá y sí, la neta, ojalá y sí. Para que haya buenas noches de desvelo, ¿eh?
1: Buenas noches de desvelo. También tenemos que tomar en cuenta que Karina Torres no es Wendy Guevara.
0: Exacto.
1: Ese es otro buen punto que quiero mencionar, porque muchas veces vamos a empezar a hacer las comparaciones. Es que Wendy decía, Wendy hacía. Karina tiene su propia personalidad.
0: Claro, tienes que saber que no va a ser igual.
1: Claro, por supuesto, pero tiene esta magia de enganchar al público. Vamos a ver qué es lo que va a dar para que nuevamente el público pueda ser parte de este grupo de las perdidas y pueda llegar a una buena posición o si no, inclusive ganar esta temporada.
0: Dice, buenos días David, señor David Barrera y don señor Farfán. Tú que lo sabes todo y si no lo inventas con tus farfanadas y si no lo sabes, lo investigas y lo terminas inventando. ¿Qué tan cierto es que están amenazando a Jerimoa? No sé si de desvivisión, pero algo así entendí que ya metió demanda. No sé si de desvivisión, pero sí hay un influencer que para que ubiquen, y qué lamentable que decir para que ubiquen ese influencer lo que pasó, pero para que ubiquen quién es el influencer que está en broncas ahorita con la Jerimoa, es el influencer al que lamentablemente le desvivieron a su mamá.
1: Ok.
0: No sé si te acuerdas que se hizo muy comentado, que de hecho lo criticaron mucho a él, porque el día que encontraron desvivida a su mamá, él se puso a llorar y a transmitir lo que estaba pasando. Sí. Y mucha gente lo empezó a criticar, que porque en vez de llamar a la policía, ¿por qué le dio tiempo de estar transmitiendo? Este chavo no recuerdo el nombre exactamente, pero tengo entendido que este chavo era muy amigo de Aarón Mercury. Uh-huh. ¿Te acuerdas que hubo un tiempo en que shipearon a Aarón con Jerimoa? Entonces, cuando Jerry termina con Aarón de lo que sea que haya sido, aunque Aarón dijo, no fuiste mi novia, no fuiste mi nada, ni todo eso que se hizo muy viral, creo que este chavo mismo se metió a defender a Aarón y empezó el pleito como que con Jerry Mua.
1: Ok.
0: Cuando ese Naim, que estuvo en la mansión VIP,
1: él sí fue su novio.
0: Él sí fue novio de Jerry. Ahora resulta que es el representante de Naim, este chavo, uh-huh, y amigo de Naim. Y otra vez lo mismo, está peleando con Jerry que por las cosas que dice de Naim. Entonces Jerry ya salió a decir de lo que pasa, que él, este chavo, es una hochis closetera que ha estado enamorada de Aarón, ahorita está enamorada de Naim, y que por eso tiene como que cierto coraje con ella.
1: Pleito de doñas.
0: Pleito de doñas. Entonces, ahora resulta que este chavo está amenazando con sacarle trapitos sucios al hermanito de Jerry Mua.
1: ¿Y el hermanito qué tiene que ver?
0: Eso es lo que dice la Jerry, que dice, ajá, que conmigo es la bronca, o sea, mi hermanito qué tiene que ver, es un chavito menor de edad, que no sé qué, que... Entonces, pero por lo que ella dice, no sé, porque yo no conozco al chavo, que el chavo de por sí está así medio, ajá, de los... Así como algunas compañeritas. Ándale, que
1: de
0: tenemos.
1: Figuroso, quiere andar de
0: que
1: figuroso.
0: Tienen su realidad alterada. No voy a decir nombres, pero ya sabes que tienen así su realidad alterada. Ay. Y entonces, que esto ya sobrepasó, dice la Jerry Mua. Y no es que la Jerry Mua sea una perita en dulce tampoco, claro, porque la conocemos.
1: Pero también le gusta el escándalo.
0: También le gusta, claro,
1: involucrarse, claro, en este show para hacerse viral.
0: Pues ahora resulta que la Jerry está diciendo de que Aaron Mercury se alejó de este chavo, uh-huh, y cortaron su amistad. Que porque el hermano de Aaron Mercury tiene algo muy turbio, no dice qué,
1: ándale,
0: que este chavo le sabe. Y que amenazó a Aaron con decir las cosas estas turbias de su hermano, uh-huh, y que por eso terminaron mal y se alejaron.
1: Pero
0: y todo.
1: Esto lo dijo Jerry, ¿no?
0: Esto lo dijo Jerry.
1: Entonces ella decía al principio, no metas a mi hermanito, ahorita ya metió al hermano de Aaron. Es show de influencers.
0: Exacto. Entonces... ella está diciendo, ustedes no saben qué es lo que él sabe del hermano de Aarón, yo sí lo sé, pero eso no tiene nada que ver por qué lo está metiendo, y ahorita él quiere hacer lo mismo conmigo y con mi hermano. Uh-huh. Entonces, hay ahí que al parecer ella ya puso una demanda, o va a poner una demanda, no sé qué. Okay. La cosa es que el chavo este, la neta, ve sus videos y solo se la pasa tirando, tirando hate. No sé qué tan cierto sea. Eso es lo que yo sé para la persona que preguntaba de la desvivisión de lo de Jerry Mua. Es lo que yo sé, que me he enterado por redes. Es algo así como que me importa más si van a revelar a Karina Torres hoy que el pleito de la Jerry Mua.
1: Todo México,
0: ¿no?,
1: está pendiente a las 8:28. ¿Quién va a ser el revelado?
0: Ajá. Dice, oye, buenos días, Davo. Oye, hablaron maravilloso de ti en el podcast de Taco de Ojo, igual Tauch, que eres un genio, que tienes mucho talento.
1: Ándale.
0: Igual que te comiste la obra cuando hiciste Pulgoso. Fíjate que ayer por la tarde me etiquetaron en un comentario de algo de eso, de que estaban hablando bien de mí. Cosa rara, ¿verdad? Cosa rara que hablen bien de mí. Pero bueno, que me etiquetaron en el Facebook, creo. Me dice, oye, ¿ya viste el podcast de Taco de Ojo y de Tauch? Que Invairelis, que están hablando bien de ti, que no han tenido chance de verlo. Voy a ver si al rato lo veo. Pero pues se les agradece. Uh-huh. No, para que Tauch, para que Mairelis diga y hablen chido de mí, pues se les agradece muchísimo, muchísimo. Y la verdad, pues, por ejemplo, tanto a Taco de Ojo como a Tauch, yo a los dos les tengo un agradecimiento muy, muy importante, porque fueron de las primeras personas que cuando comencé en todo esto me dieron oportunidades de trabajo. Anda. Taco de Ojo en la televisión, en el Tendejón de Pixculín, que yo estaba empezando, y me dio ahí chance de hacer mi estreadita. Sí, pero yo comencé chico, yo comencé como Dana Paola. Yo comencé.
1: Andaba en su carriola.
0: De hecho, me llevaba mi niñera, me llevaba, claro.
1: Pistas, busque las imágenes.
0: Claro. Entonces, a mí Taco de Ojo en el Tendejón de Pixculín fue de las personas que me dio las primeras oportunidades para empezar con las estreaditas en la televisión. Posteriormente de ahí, Tauch me dio oportunidad para estar con él trabajando en su lugar, trabajando en obras y todo. Ya de ahí después vino Cuchi Cuchi, ya de ahí vino, pues ahorita que estamos trabajando con Chayo. Bueno, Yo, la verdad, tanto a Taco de Ojo como a Tauch y a Mayrelis, que también está en el podcast, tengo entendido, y que hablaron muy padre de mí. No he visto el video. Al rato voy a ver si lo checo. Y pues Mayrelis fue a ver la obra el sábado pasado del Diablo Viste a la Gorda. Okay. Y nos ha ido a ver también cuando presentamos Sola, Dejada, Engañada y Divorciada con la tía Chayo. Y la verdad, May, siempre allá apoyando, le mando un besote a Mayrelis, un besote a Taco, un besote a Tauch, y muchas gracias. No he visto qué dijeron, pero pues si ustedes me dicen que están hablando bien de mí, pues les creo, ¿eh? Les creo. Se me hace raro, ¿verdad? Porque siempre hablan que soy el demonio, anda, que soy el diablo. No lo sé.
1: Usted es un pan de Dios.
0: ¿Verdad que sí, Marcos? Sí. ¿Qué otro día quieres venir al programa?
1: El jueves y viernes.
0: De lunes a viernes, ¿verdad? Ese mismo, la mena, para que no se presentara en varios lados, por no
1: acá,
0: sé.
1: Por acá me mandaron un mensaje, dice, pregúntale a David si Tauch le dio chance en su hoyo.
0: Sí me dio chance en su hoyo.
1: Ándale.
0: Sí me dio chance, así como a mí, a medio inicios, Mérida. A medio Mérida, sí. De hecho, sí, pues gracias, no he visto el video, a ver si al rato me lo etiquetan o al rato lo busco. Muchas gracias, gracias, se les agradece que hablen. Que hablen bien o que hablen mal. Exacto, en este caso fue que hablaron bien, muchas gracias. Exacto. Sí, hasta cuando hablan mal de mí lo agradezco porque me tienen en cuenta y quiere decir que soy importante.
1: Pues te tienen
0: en el que hablen bien de ti, pues se agradece todavía más. Entonces, muchas gracias. Vámonos un corte. Regresamos porque para finalizar con lo de la Casa de los Famosos, tú tienes la Exacto. supuesta lista, ¿no?
1: Exacto, al regreso les vamos a decir quiénes son los supuestos habitantes de esta nueva temporada.
0: Si es la misma que yo ya vi, no se me hace tan atractiva, la neta. Regresamos.
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0: Continuamos y ya para cerrar lo de la casa, porque lo único que queda es esperar que den las 8:28 de la noche el día de hoy. Ya no lo voy a poder ver en vivo. Ándale. Yo no lo voy a poder ver en vivo, pero pues me voy a enterar el seguramente del de chisme. Fama. Pues vamos a grabar unas cosas por allá. Pero bueno, ¿cuál es la
1: famosa lista?
0: La famosa lista, que sí es la misma que yo vi, No sé.
1: Pues fíjate que desde hace unos días circula una famosa lista que sacaron ahí en redes sociales donde supuestamente son los habitantes que van a ser parte de esta nueva temporada. Y dice Ernesto La Guardia, al parecer iba a ser revelado el 5 de julio, el domingo pasado, a ese sí le atinaron. Después ponen a Polo Morín, que supuestamente iba a ser revelado el día de ayer, el 6 de julio, que ya fallaron.
0: Que para que veas, yo no sabía si Polo Morín iba a estar y no me aparecía en ninguna de las listas probables.
1: Exacto, nadie lo había mencionado, sin embargo, últimamente por ahí vi que un reportero dijo que posiblemente sí esté Polo Morín. También se habla de Tammy Parra, de Cynthia Clitbo, Armando Hernández, este famoso actor, Eduardo España, el influencer Cry, Jetus Prime, que ya lo mencionaste muy bien, es amigo de Aldo de Nigue.
0: Ese sí corría el rumor de que había.
1: Desde hace muchísimo tiempo.
0: Lo de Cry también no me sonaría fuera de lugar porque Cry trabaja con la agencia de Joel.
1: Sin embargo, fíjate que a mí me tocó.

0: que, ay, no recuerdo cómo se llama, que habla de los que hacen música, que hacen reggaetón, que hacen rap y todo, y la serie está muy, muy buena.
1: Okay.
0: Ese Benny Emanuel, si no me equivoco, es el que hizo la primera temporada de la Secu en Canal 5 que pasaban, y
1: Okay.
0: ahorita regresaron
1: Ah.
0: con una nueva temporada. Ha hecho
1: Okay.
0: telenovelas, ha hecho muchas películas. Ajá, pero bueno, seguimos.
1: También está por allí Consuelo Duval, Emanuel Palomares.
0: A ver, Emanuel Palomares no creo, porque Emanuel Palomares está grabando la novela del Güero Castro,
1: Okay.
0: donde está Emilio Osorio, donde está que también por allá decían que Brandon Peniche iba a entrar, pero Brandon está en la novela esta
1: Y yo no
0: de...
1: creo porque Brandon está más enfocado en su carrera como
0: Y aparte
1: protagonista de
0: son los
1: telenovelas.
0: protagonistas
1: Exacto,
0: del
1: jóvenes,
0: momento ahora de
1: jóvenes.
0: Televisa.
1: Exacto, son los personajes que apoya Televisa en sus novelas. Consuelo Duval ya lo habíamos mencionado, se ha rumorado de que ella sí va a ser parte de esta nueva temporada. También suena el
0: Que
1: nombre.
0: siento que a Consuelo Duval le podría pasar, en dado caso que sea cierto, le podrías pasar el efecto Bárbara Torres o Mariana Echeverría.
1: Exacto, pero fíjate que yo ella siento que va a caminar con la bandera de netas divinas, de que ella es muy neta, de que ella va a contar las anécdotas, que ella muy alivianada. Sin embargo, en netas divinas
0: Tiene
1: siempre
0: un
1: ha sido
0: carácter de la
1: muy
0: fregada.
1: criticada y muy señalada por su forma de conducirse hacia sus compañeras.
0: Sí.
1: Se ha vuelto muy viral en ciertas ocasiones donde ella ha tenido ciertos roces con sus compañeras. También dicen por allí Bella Cat, que sería otra personaje, digamos, fuerte, nuevo, que no lo hemos visto en televisión. Así es que estaría padre checar qué va a ser la gatita.
0: Esa me da flojera, para que veas.
1: Bueno, he estado enamorándonos.
0: Entre ella y Yerimua, prefiero Yerimua, creo.
1: También por allí Aldo Rendón, que también es casi un hecho de que él va a estar.
0: Que ahí, para que veas, fíjate que si llega a entrar Aldo Rendón, que está súper viral ahora, yo siento que ahí va a estar la competencia fuerte para Karina Torres.
1: Exacto, porque rápidamente conectamos, tiene muchas anécdotas porque ha vestido a infinidad de actrices, de actores.
0: Sí.
1: También por allí dice que va a estar la influencer La Bala,
0: Ese no sé
1: que
0: quién
1: es una
0: sea.
1: cantante joven también. La Bala, la desconozco quién es. Y por último, Karina Torres.
0: Sí.
1: Ellos serían los confirmados de esta nueva temporada. Siento que hay muchos que sí van a estar y otros que nada que ver.
0: Sí, igual hay un influencer que dicen que es muy chistoso, que es muy amigo de Edwin Cass del Grupo Firme, que se llama, ya lo mencionaste, ¿no? El tal Pérez, un tal Pérez.
1: No, en esta
0: ¿No
1: lista no
0: sale allá?
1: aparece.
0: Bueno, decían que un tal Pérez, que es un influencer que hace mucha comedia y todo, que es muy amigo de Edwin Cass, pues dicen que él también estaría. Volvemos a lo mismo y recuerden esto, tanto Telemundo como Televisa lo hace. No pueden meter a grandes estrellas por el sueldo que les tienen que pagar. Es
1: Claro.
0: mucho, mucho dinero.
1: Si no, ya
0: Entonces...
1: vimos qué pasa con Telemundo, que meten de repente a esta nómina muy fuerte y son los primeros que están sacando desesperados porque salgan hasta el 2x1 porque ya no
0: Porque,
1: tienen para pagar.
0: exacto, y con eso les pagarían la mitad nada más. Por ir a las
1: Claro.
0: galas ya no les pagan el sueldo completo, les pagan la mitad luego de salir de la casa. Entonces, como que los utilizan solo para que jalen gente en las primeras semanas, la gente se enganche en la casa y ya después vayan saliendo,
1: Son
0: ¿no?
1: el gancho.
0: Entonces, por eso meten a muchos influencers, meten a gente que a lo mejor no es tan conocida y todo, para que les salga más barato.
1: Pero a lo que vamos, ya tenemos la fórmula de Telemundo que al final el público deja de ver la temporada porque ya puro desconocido hay. Ya no sabemos de quién se trata y mucho menos sabemos quién es el ganador.
0: Exacto. Bueno, pues ya que terminamos de decir esta supuesta lista, que en esa lista no me baso tanto, no creo tanto, pero ahora resulta que
2: Ven.
0: la granja VIP, que yo entiendo, va a chocar con la Casa de los Famosos, con los últimos meses de la Casa de los Famosos.
1: No, porque empieza en
0: ¿Semanas?
1: octubre. Finales de octubre empieza la granja
0: Yo,
1: VIP.
0: agosto, septiembre. ¿Y la casa debe terminar qué, en septiembre?
1: Finales de septiembre, principios de octubre.
0: Si empiezan 26 de julio,
1: Agosto,
0: 26
1: septiembre.
0: de agosto, 26 de septiembre. Son
1: Octubre.
0: 2 meses nada más
1: Y
0: ellos.
1: medio.
0: 2 meses y medio.
1: Dos meses y medio.
0: Ah, entonces.

0: Bueno, no sé si va a chocar o no va a chocar.
1: Va a terminar en finales de septiembre, principios de octubre. Y la granja empieza finales de octubre. Porque termina en diciembre.
0: Bueno, chisme uno. Que Adal Ramones ya podría ser que no esté como conductor en la granja. Cosa que no se me haría malo, si al
1: es
0: contrario.
1: La luz de ese programa. Los chistes que hace rápidamente conectan.
0: Porque resulta que ya lo vieron en las altas oficinas de Televisa.
1: Ándale.
0: Probablemente negociando un regreso.
1: ¿Y cómo para qué?
0: No lo sé, pero ahí te va el chisme 2 que tiene que ver con la Casa de los Famosos. Unos decían que lo habían invitado a ser parte de la Casa de los Famosos.
1: Él lo dijo en su momento. Yo recuerdo que hay una entrevista donde él dijo que lo habían llamado como panelista. Inclusive cuando se iba a hacer la primera temporada, a él lo llamaron como panelista. Y él no quiso estar porque él quería ser conductor principal, pero ya estaba Galilea Montijo. Y obviamente Galilea Montijo es garantía de éxito. Exacto. Entonces, desde allí ya se había comentado de que él había tenido estas participaciones, o al menos lo habían llamado para ser parte de la Casa de los Famosos. Yo, la verdad, no creo que lo llamen nuevamente para panelista.
0: Yo, por allá decía, ya sea para panelista o para habitante, yo creo que el que quedaría pues medio quemado sería Adal. ¿Por qué? Porque recordemos que cuando él empezó la granja, le empezó a echar tierra a la Casa de los Famosos, a la producción, y se compró pleito de a gratis.
1: No, y sobre todo decía, aquí son votos reales, aquí no inventamos, aquí respetamos,
0: aquí sí
1: lo
0: hacemos
1: al público,
0: que no sé qué. Entonces, yo digo como que, como que su credibilidad quedaría como que, pues se llama hambre, ¿no?
1: Bueno,
0: o sea, luego de que
1: ves cómo es el mundo del espectáculo, con billetito se te olvida todo lo que has dicho.
0: Con dinero baila el perro, como. Bueno, entonces, el chisme es de que la granja VIP, que todos decían, no, pues ya esta temporada, ¿con qué nos van a sorprender? Que por acá, bueno, en primero que pareciera ser que Adal Ramones no regresaría a la segunda temporada, que si es así, que bueno, la neta. Pero si regresa, también me da igual, pero ahí te va. Que querían ya, empezaron a ver los de TV Azteca, hablarle a las grandes estrellas y grandes personajes. Pero que, sorpresa, cuando la empresa les dice, sí se va a hacer, pero no hay dinero en este momento. No hay dinero, así que lo que va a pasar es de que de los artistas que quieras meter a la granja, búscate que sean económicos, es decir, de medio pelo.
1: Eso no es buena señal.
0: De
1: capaz
0: medio
1: que nos
0: pelo.
1: Meten a todo el elenco de Venga la Alegría y al Extremo,
0: bueno,
1: juntos.
0: Pues de medio pelo que tiene la producción, tiene la orden por parte de TV Azteca. Recordemos que don Azteco está pasando por problemas
1: financieros
0: muy fuertes. Entonces podría ser eso, no lo sé. Pero ese es el chisme, que la orden nueva que hay es que sí se va a hacer la granja, pero hablando de los granjeros, que esta vez podría ser que no tengamos un elenco como hubo en la primera, que por lo menos sabías que daban escándalo y todo.
1: Exacto.
0: Pero que ahora los quieren de medio pelo, y ahí te va la otra parte, que cuando ya les empezaron a llamar a los famosos para ser granjeros, pues que cuando les decían, ok, ¿y de cuánto estamos hablando? No, pues te voy a dar tus 500 a la semana, ¿no?
1: Ándale.
0: O sea, 500 pesos, es un decir, ¿no? O sea, que les decían la cantidad de cuánto y que decían, no, gracias, no, por eso no, no me conviene. Y le hablaban a otro, oye, pues te voy a dar 650 diarios, ¿no? Y, no, gracias, eso lo gano en... Y bueno, que se han topado con la negativa de los famosos que quieren meter como granjeros, de que cuando les dicen cuánto varo les van a pagar, dicen, no, para ir a exhibirme y todo por esa cantidad no vale la pena. Entonces, pues, ¿qué hacen? Pues que les dijeron, pues, búscate unos que sean económicos. Así que no les extrañe ver, de repente, personajes que nada que ver. Igual y nos ven allá, porque a mí si me dan 1,500... A la semana, ahí vamos.
1: Unas semanitas. Ahora, lo que me hace un poco de ruido es que la granja terminó con muy buenos patrocinadores.
0: Ajá.
1: Recordemos que la granja empezó con un patrocinador, dos patrocinadores y después se fueron sumando más y más y más, sí, y terminaron casi con 20. Sí. Entonces, lo que se me hace raro es que estos patrocinadores no los hayan amarrado para una segunda temporada y ellos estén prácticamente pagando esta nómina para traer a personajes fuertes.
0: Es lo que no sabemos cómo se maneje, pero el chisme es ese, de que supuestamente no hay mucho varo. Vámonos a un corte comercial, regresamos, no tardamos. Y ahora tenemos más, fuera de los realities, tenemos más información.
1: Así es, porque Angélica María regresa a las telenovelas, pero le lanza un contundente mensaje a Lucía Méndez porque se armó la polémica entre las doñas.
0: Pleito de viejitas, regresamos.
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0: Continuamos con más. Y bueno, Angélica María, Lucía Méndez se están dando con todo. ¿Qué pasó? Cuéntalo.
1: Resulta que hace un par de días salió un podcast donde entrevistaron a Angélica María, uh-huh, la novia de México. Entonces resulta que la señora pues empieza a contar anécdotas de cuando la vetaron de Televisa, cuando ella era la máxima figura. Y en ese momento que ella cuenta el veto, da a entender y dice que un personaje que estaba empezando su carrera, que estaba siendo protagonista, le había metido el pie y que por culpa de este personaje la habían vetado de Televisa durante muchísimo tiempo y allí sale a relucir el nombre de Lucía Méndez. Uh-huh. Toda esta información llega a Lucía Méndez y por supuesto que da el grito en el cielo y dice, te voy a demandar. Y entonces, pues nuevamente la entrevistan porque ella va a ser parte de esta nueva novela de Rocío Campo, Corazón de Marruecos, que es una nueva versión de Muchacha Italiana Viene a Casarse.
0: Que donde de hecho una participación especial va
1: a ser. Es una participación especial, pero recordemos que ella fue protagonista en su momento de la primera versión.
0: Entonces, Muchacha Italiana Viene a Casarse,
1: exacto,
0: ¿no?
1: Exacto, nada más que ahora va a ser en Marruecos. Uh-huh. Entonces, allí al terminar la conferencia le preguntan y le dicen qué piensa de que la va a demandar Lucía Méndez, y esto fue lo que dijo.
13: Sabemos que se salió de control un poco, ¿no? Las declaraciones que sucedieron con la señora Lucía Méndez.
14: Ay, bueno. Pero eso es muy viejo, yo no voy a hacer bola de nieve. Ustedes saben, muchachos, que yo no hago escándalos. Es que hasta aquí llego.
13: Finalmente, nada más complementando, ella hablaba de una posible demanda, a lo mejor no sé qué opina.
14: Ay, por favor, Lucía es más inteligente que eso. Ella es muy inteligente para hacer una cosa así.
0: Ella es muy inteligente para hacer así. Yo siento que, ajá, yo siento que lo está diciendo porque ella vio que la otra la quiere, claro, demandar.
1: Y sobre todo Lucía, ya saben que ella se va con abogados, se va, rápidamente hace su demanda. Tenemos el caso de Alex Caffey, donde lo llevó a juicio, hizo una disculpa pública que
0: le ganó.
1: Prácticamente pues la difundieron en las redes sociales. Pero yo siento que todo este show, todo esto que se originó en torno a Angélica María, es para hacer revuelo a su regreso a las novelas, porque la señora lleva muchísimo tiempo donde la hemos visto en conciertos, pero no ha estado tan vigente en la televisión, entonces tenía que hacer algún tipo de escándalo. ¿Por qué? Porque esta misma declaración, hay entrevistas pasadas donde ella específicamente afirma que sí era Lucía Méndez quien le puso el pie y por culpa de ella la vetaron. O sea, no es una declaración nueva.
0: Yo vi una entrevista de hace poco, ayer, antier creo, de Lucía Méndez, donde creo con Gustavo Adolfo Infante, sale a decir que por qué está diciendo la señora Angélica María eso cuando ella perfectamente sabe qué fue lo que sucedió. Y le preguntan, ¿qué fue lo que sucedió? Bueno, pues que no se haga la que yo que voy a tener que decir de que la veten o algo, como que si yo fuera qué. Realmente, ¿por qué no cuenta que su difunto esposo, el señor Raúl Valle, que era productor, cantante y él hizo una telenovela que protagonizaba Angélica María y su hija Angeliquita Vale? Lupita, eso dijo, no sé cómo se llamaba la novela. Eso dijo Lucía Méndez en la entrevista. Y acuérdate que tu marido, le dijo, fue a Televisa a tratar de vender esa telenovela. Y en ese momento, don Emilio Azcárraga te dijo, por el momento no te la puedo comprar, pero pues aguanta, que no sé qué, solamente no la vayas a vender con la competencia.
1: Ándale.
0: Que eso fue lo que dice Lucía Méndez, que le dijeron a don Raúl Valle en ese entonces, y que a Raúl Valle le valió porque él quería vender su novela y que se fue con la competencia. Okay. Que no era Televisa, no sé con qué televisor habrá sido. De hecho, pero
1: creo que fue en el extranjero donde la vendió.
0: No sé, pero que la cosa que se fue y no se aguantó, no se quedó sentado esperando que Televisa se la pudiera. Entonces, que a raíz de que don señor se entera de que sí vendió la novela y se fue con otra empresa y todo, fue que ahí vino el enojo y vetaron a Raúl Valle y Angélica Valle y Angélica María, que no sé qué. Eso
1: hasta la mamá no podía entrar.
0: Hasta la mamá no podía entrar.
1: No podía entrar a Televisa. Ándale. Porque también lo dice en ese podcast que a la mamá, literal, la sacaron de Televisa también.
0: Ajá. Entonces Lucía Méndez ya dijo que fue por eso y no fue por ella, que no sé por qué está diciendo eso, que no sé qué. Y con justa razón, si fue así, con justa razón, doña Cirugía Méndez está molesta.
1: Lucía.
0: En Cirugía Méndez. Que me demande, total.
1: Ándale, no vayas a terminar como Alex.
0: Bueno, la cosa es que ella dice, eso fue el verdadero motivo, porque no lo cuenta. Uh-huh. Entonces, yo siento que si ya se encanijó porque le está diciendo, le están echando la culpa de que el veto fue por culpa de ella, yo siento que por eso, ella de que demanda. Claro. Entonces se me hace que por eso doña Angélica María está diciendo, no, ya no voy a hablar de eso, que no sé qué.
1: Ya, Lucía es más inteligente, pero vuelvo a lo mismo. Mira, esta misma declaración ya lo había dicho años atrás Angélica María. Yo siento que lo hizo para volver a causar algún tipo de revuelo porque va su ingreso a esta novela. Uh-huh. O sea, va a ser una participación especial, va a su regreso a Televisa. Entonces tenía que dar una nota fuerte para que todo mundo esté platicando sobre ella, sobre su regreso y sobre todo sobre el escándalo que está armando en torno a Lucía Méndez.
0: Bueno, pues a ver qué va a pasar. Ya sabes, pleito de doñitas, pleito de bienestar, ¿verdad? Ándale. Pleito de doñitas del bienestar. Oye, pues ya para cerrar con esto de Televisa, TV Azteca y entrevistas y todo eso, pues resulta que sale una nota hace unos días de la ganadora de la última, no sé si fue la última edición de la Academia el 2022.
1: Cecia estuvo en 2022 la generación de Yair, donde fue conductor.
0: 2022. Uh-huh. 3, 4, 25, hace 4 años. ¿No ha habido otra academia después
1: de
0: eso?
1: Sí, la de Jaime Camil.
0: Ah, para que veas qué buena es, que ni nos acordamos. Bueno, la del 2022 que gana esa Cecia, pues dice que este año finalmente ya va a quedar liberada de la exclusividad de TV Azteca. Ándale. Que volvemos a lo mismo. Fue la ganadora. ¿Qué pasó con ella?
1: Creo que era de otro país, ¿no? Tengo entendido de que ella es extranjera. Cuando terminó su participación y se volvió la ganadora de la academia, tengo entendido que ella tuvo problemas para cobrar el dinero, porque ella lo dijo en una entrevista.
15: De hecho,
1: por una documentación que le pedían, ahora sí, por parte de Televisión Azteca, y que ella es del extranjero, no habían podido concretar el pago. Ahora me sorprende que sale esta nota diciendo de que termina su exclusividad y no ha
0: podido le han pagado cobrar ese dinero. El millón de pesos que se ganó por ser la ganadora de la academia del 2022.
1: Ándale.
0: ¿Que no lo ha cobrado?
1: ¿No será que ya está allí en el banco ese Azteca?
0: Puede ser que se está yendo para pagar las multas, ¿verdad?
1: A lo mejor no se lo van a dar con intereses. Los impuestos,
0: creo. No, pues sí está cañón. Pero a lo que voy es de que, por ejemplo, para que se den cuenta que es raro, le va mejor a los que no ganaron el primer lugar.
1: Claro.
0: Ejemplo, ve Yuridia.
1: Exacto.
0: Ve un Carlos Rivera.
1: Exacto.
0: Bueno, de la generación de Carlos Rivera,
1: sin embargo,
0: el que ganó fue Erasmo.
1: No, en la generación de Yuridia ganó Erasmo.
0: Ah, tienes razón.
1: Carlos Rivera fue el ganador de la tercera generación.
0: Erika.
1: De la segunda.
0: Ah, Erika fue
1: de la segunda. A ver, de la primera fue Miriam. De la segunda fue Erika. De la tercera fue Carlos Rivera. De la cuarta fue...
0: ¿Carlos ganó el primer lugar?
1: En la tercera. En la cuarta fue Erasmo Catarino.
0: Ah, es verdad.
1: Entonces,
0: la cuarta es donde estaba Yolette.
1: Yolette, exacto. Ah. Que recordemos que también le pasó algo similar.
0: ¿Carlos ganó la tercera generación?
1: La tercera.
0: Ay, yo no sabía, pensé que no había ganado él.
1: Sí, él fue el ganador, pero también pasó por una situación igual, uh-huh. Porque le dieron un contrato de exclusividad.
0: Los congelan.
1: Lo congelaron y él tuvo que irse al extranjero a triunfar en España en la obra del Rey León y hacer un disco en España que lo catapultó, hizo que regresara a México y se convirtiera en la estrella que ahora es.
0: Exacto. Dice... Oigan, dice, eres único, Mark Filtros Farfán.
1: No es cierto, porque hoy salí sin filtro.
0: Hoy al extremo, Alex Cafie, al extremo, exacto, excelente, sigue así.
1: Ándale.
0: Dice por acá, mi amigo Héctor de Compudic, dice, buen día, saludos a mi bellísima esposa que está en el auto esperándome mientras termina un servicio, soy Héctor. Y sí, yo escucho el podcast de Taco, el Brunch, y siempre habla muy bien de ti, pero este último fue Tauch, que ya mero se desnuca de tanto halago. Saludos y un abrazo, Héctor, y un abrazote al Tauch, a Mayrelis y a Taco. Muchas gracias, gracias. Oigan, para finalizar, bueno, vámonos a un corte comercial y ahorita regresamos. Y nos vamos también con lo insólito, porque hay cosas insólitas, ¿sí o no?
1: Bastante, porque el día de ayer una pareja en plena discusión y resulta que la fémina atropelló. La fémina atropelló a su pareja y lo dejó en gran estado. Ahora sí, muy lamentable todo lo que sucedió.
0: Regresamos, no tardamos. Éxito a todos. Volvemos exactamente después del corte.
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19: En Qatar 2022, la figura del brasileño Richarlison también fue sumamente emotiva. Una tijera que le anotó al equipo de Serbia fue considerado uno de los goles más espectaculares en la historia. 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
1: Continuamos con más en esta frutería espectacular y nos vamos con las insólitas. ¿A quién? ¿Qué pasó? ¿Qué le hizo a su esposo, esta muchacha, esta señora? ¿Quién fue? A ver.
2: David, necesito que me pongas fondo de música de mujeres asesinas, de la entrada de Pedro Torres, porque resulta que una chava enloquece y atropella a su novio tras pleito en el centro de Mérida, y todo esto ocurrió durante la madrugada del lunes pasado, cuando la parejita venía a bordo de una camioneta y al calor de las copas o de los reclamos, armaron un tremendo pleito que escaló a niveles de película de terror. De acuerdo con lo que comentan los testigos, el lesionado, identificado por sus iniciales JAC, se bajó del vehículo,
1: atropelló a Jota,
2: enojadísimo, para ponerle fin a la discusión, pero jamás imaginó las malas que le esperaban. Su novia, en lugar de calmarse, se enfureció aún más, aceleró a fondo y le aventó la camioneta sin tentarse el corazón, dejándolo tirado en el pavimento con heridas de consideración antes de emprender la huida. La camioneta fue hallada abandonada a unas cuantas esquinas, mientras que los vecinos del rumbo, espantados por el trancazo del momento, llamaron de inmediato a las ambulancias. Yo chequé que al parecer este sujeto pues sí tuvo traumatismo en el cráneo y sí,
1: cráneo encefálico
2: y sobre todo en condiciones muy graves se encontraba. Ayer en la tarde circuló información de que al parecer ya había fallecido, información que no ha sido confirmada. Una publicación sacó esta información porque prácticamente pues ella, enfurecida, se le fue con todo al sujeto.
1: A ver, en resumen, están discutiendo.
2: Exacto.
1: Se bajó primero el chavo.
2: Ella se quedó en la camioneta y vio que ya estaba en medio, y que le pisa el acelerador y que se le va encima.
1: ¿Y esto sucedió aquí en Mérida?
2: Aquí en Mérida, ayer lunes, en la madrugada.
1: No es la misma. No es la misma entonces de Progreso. Porque estoy viendo que en Progreso es otra. Ok, entonces no hay información oficial de que falleció el muchacho, ¿no?
2: No hay información oficial, o al menos no lo ha replicado otro medio. Me tocó ver una página que subió la información en la tarde de ayer, afirmando de que el joven ya había fallecido. Ándale así.
1: Soy fulana. Soy fulana camionera. Y soy asesina. Oye, que por cierto, van a estrenar nueva temporada de Mujeres Asesinas de VIX.
2: Exacto, que por allí está en el elenco Angélica Rivera.
1: Eso es lo que vi.
2: De las actrices más conocidas, las demás un poco desconocidas. Sin embargo, recordemos que las últimas temporadas, estas actrices nuevas son las que están sorprendiendo en esta nueva versión.
1: Bueno, pues esto sucedió en Mérida. Vamos a ver si encontramos más información. Por otro lado, aquí dice, detienen a una mujer en Progreso durante bloqueo y acusan de presunto abuso policial en redes.
2: Ah, fue la que esposaron, ¿no?
1: Ajá, elementos detienen a una mujer y ahora las redes señalan que fue un abuso policial. Sin embargo, todavía hay más información sobre el caso. Una polémica detención policiaca sacudió el puerto de Progreso el martes, luego de que una mujer fuera sometida, o sea, entonces eso fue de hace unas horas, porque hoy es martes, por la fuerza de elementos de seguridad pública en medio de intenso bloqueo sindical, desatando oleada de críticas en plataformas digitales debido al contundente actuar de los policías. Los hechos se registraron en la calle tal de Progreso. Dicho punto, un grupo de manifestantes pertenecientes a un gremio sindical mantenían el cierre total de una calle. Y de acuerdo con las primeras versiones recabadas, la mujer intentó romper el cerco vial a bordo de su unidad para ingresar a la vialidad restringida.
2: Ándale.
1: Al ser interceptada por los oficiales de vialidad, presuntamente se desató una acalorada discusión en la que la mujer habría agredido verbalmente a los uniformados. La situación escaló de inmediato cuando los agentes procedieron a su aseguramiento físico y un video tomado por testigos comenzó a circular de forma viral en redes sociales mostrando el instante en el que la mujer era sometida. Los usuarios cuestionaron duramente el procedimiento de los policías acusando un presunto uso excesivo de la fuerza pública. Hasta el momento, las autoridades de la corporación no han emitido un posicionamiento oficial que diga si el arresto fue legal o no. O sea, que esta chava entonces se puso al tú por tú con los policías. Exacto. Esa es la cosa, ¿no?
2: Fíjate que yo entré a ver los comentarios y efectivamente había mucha gente que afirmaba que esta mujer sí se puso al tú por tú y sí agredió verbalmente a los policías. Por lo que dice la nota, ella intentó ingresar, romper este cerco que tenían, este bloqueo que tenían por parte del sindicato de manera abrupta. Entonces, por eso fue interceptada. Sí me tocó ver, como te lo comento, en los comentarios sí señalaban que al parecer sí fue mal el actuar de esta señora.
1: De la señora.
2: Al menos eso decían en los comentarios y eso afirmaban los supuestos testigos en las redes sociales.
1: Acá se oye como y se ve en el video.
0: ¡Voy a comprar, pinches gallinas!
1: Bueno, la cosa es que... dos mujeres policías, al parecer, la están deteniendo.
2: Sí, porque elementos femeninos son los que
1: detienen. Bueno, la cosa es que las redes... Entonces, ¿las redes apoyan a quién? ¿A la mujer?
2: No apoyan a la mujer. Sin embargo, estaban señalando que ellos fueron testigos de que sí agredió a los policías. Uh-huh. Entonces, por eso, ellos estaban a favor de la detención, porque ella sí se comportó, digamos, de manera violenta hacia los policías.
1: Ok. Y por eso ellos, pues, tuvieron que hacer lo que hicieron.
2: Exacto.
1: Es que también, es que, uh-huh. Bueno, la cosa es que hay testigos y... Si ella había ido por otra cosa y se pone al tú por tú, pues si estás haciendo eso, pues no esperes que te traten con cariño, ¿no?
2: Claro, por supuesto.
1: Entonces, pues, si ustedes saben de este caso, ¿qué es lo que opinan? Regresamos.
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0: No trates de justificar lo injustificable. Cookie es personaje, no es de la vida real. Oye, acá dice, a ver, ahí me apareció la nota esta que dices de la muchacha que atropelló al chava, enloquece y atropella a su novio tras pleito en el centro de Mérida. Más si lo pasó a perjudicar bien, ¿eh? A ver, dice, la camioneta fue hallada abandonada. Ah, o sea que huyó unas cuantas esquinas, mientras que los vecinos del rumbo llamaron de inmediato a la ambulancia. O sea, ¿huyó o dejó la camioneta ya?
1: Huyó, pero fue detenida a unas cuantas esquinas, porque recordemos que ella estaba bajo la influencia del alcohol y por eso se detonó la pelea entre ambos.
0: La detonada a lo mejor la habían dado antes, exacto, pero ya después a ella le detonó.
1: Pero también hubo camioneta. Molestia.
0: Pues, ajá.
1: No se calmó la molestia.
0: Y la detonó de otra manera.
1: Exacto.
0: Oye, pues... Pues resulta que tenemos más.
1: Así es, porque resulta que condenan a un youtuber por desvivir y comerse a un perrito. Un creador de contenido marroquí con más de 2 millones de seguidores difundió un video en el que descuartizó, cocinó y comió a un perro callejero en plena celebración musulmana, Fiesta del Cordero. Fue condenado a 8 años de cárcel. El influencer de 26 años se encuentra desde hace una semana en prisión en las afueras del Rabat. Dijo que pretendía protestar de esta manera contra el elevado precio de los borregos destinados al sacrificio ritual. Una ola de indignación se desató en las redes sociales. O sea, prácticamente él quiso pues llamar la atención y ahora sí pues dijo... Pues está muy caro los corderos, mejor vamos a comernos a los perritos.
0: Y lo grabó y lo subió.
1: Y lo grabó y lo difundió a través de sus redes sociales. Inclusive en el video que circula podemos ver la imagen donde prácticamente él se está devorando una piernita. Ahí está, mira, de cómo se llama, del animalito.
0: Johnny, la gente está muy loca. Oye, y otra cosa para demostrar que la gente está loca. ¿Está loca la gente? Sí. No es justificación, pero también yo me imagino que ya deben estar fastidiados de que les anden robando y que las autoridades no hagan nada, porque resulta ser que esto pasó en Puebla. Literal, parecía una película de terror que se vivió en el municipio de Cohuecan, o no sé si es Cohuecan o Cohuecan, allá en el estado poblano, donde un hombre señalado por presunto robo terminó perdiendo la vida después de ser, pero mira, bien moqueteado y calcinado por un grupo de pobladores que decidieron hacer justicia por su propia mano. Al parecer los hechos ocurrieron entre la noche del viernes y la madrugada del sábado, a unos 80 kilómetros de la capital poblana, y de acuerdo con los primeros reportes, fíjate, dos hombres recorrían la zona aparentemente comprando fierro viejo, cuando habitantes comenzaron a señalarlos como presuntos responsables del robo de llantas. Mientras uno de ellos logró escapar, escucha, el otro fue alcanzado por los vecinos de esa comunidad y según lo que se dice por los testigos, la multitud lo agarró, lo detuvo, comenzó a moqueteárselo hasta dejarlo sin vida.
1: Ándale.
0: Posteriormente, escucha esto, su cuerpo fue colocado dentro de una camioneta a la que le prendieron fuego sobre la carretera federal que conecta ese lugar. Durante el violento episodio también se registraron daños a inmuebles públicos y otras afectaciones materiales. Tras lo ocurrido, el gobierno del estado de Puebla emitió un comunicado donde rechazó enérgicamente los hechos. Dice, en Puebla es inaceptable el uso de violencia para hacer justicia en propia mano, por lo que no habrá impunidad, señalaron las autoridades. Asimismo informaron que la Fiscalía del Estado ya encabeza las investigaciones coordinadas con las autoridades municipales y estatales para esclarecer cómo ocurrieron los hechos y determinar responsabilidades. Hasta el momento no se ha informado sobre las personas detenidas por este linchamiento. Es decir, a estas personas de por allá ya les habían robado. Vieron a dos personas que supuestamente estaban buscando chatarra y ellos dicen que eran las personas que les habían robado. Entonces, como me imagino que ya deben haber denunciado y no les hacían caso.
1: O simplemente los, ahora sí, los detienen y los sueltan.
0: Exacto.
1: Que muchas también veces eso pasa, muchas veces nos ocurre. A veces hay personas que están ahora sí en la puerta de tu casa, que ves que pasan alcoholizados, con sustancias ilícitas y demás, y tú lo denuncias ante la policía, viene, se los lleva, pero al poco ratito ya los soltaron.
0: Exacto. Entonces, yo me imagino que, repito, no es que esté bien que hagan, y mucho menos porque lo que se están convirtiendo, ellos están denunciando robo, están denunciando un crimen, pero pues al hacer eso que hicieron, pues ellos también se están volviendo en unos delincuentes.
1: Exacto, porque pues nadie debe de hacer justicia con su propia mano.
0: Exacto, nadie puede hacer justicia, y como dicen las autoridades, que van a hacer las investigaciones y pues van a dar con los responsables, y ahora ellos se van a tener que ir a la cárcel.
1: Pero también las autoridades deben de ser un poco más severas, aunque sean por cuestiones menores, porque a veces es un robo menor, lo soltamos al día siguiente, es un robo menor, solo van a estar 3-4 horas. Entonces también hay que regular esa parte, porque la gente se cansa de estar denunciando y denunciando.
0: Exacto, pero bueno, la cosa es que pues, lamentablemente pasa esto no solamente en México, sino en diferentes partes del mundo, porque también tiene que ver de que la gente, la ciudadanía está encanijada porque pues o les han robado, o les han hecho cosas y denuncian y no pasa nada, como bien dices, lo sueltan luego, y cuando ven que está eso, pero volvemos a lo mismo. Terminas convirtiéndote en un delincuente también.
1: Que es lo que no debe pasar.
0: Que es lo que no debería.
1: No debería pasar y no debemos permitir.
0: Oye, por otro lado, cambiando de tema, pues resulta que a don Juan Osorio sí le está funcionando su novela.
1: A mí me encanta, me fascina.
0: Ya salió en VIX porque en televisión abierta están súper atrasados. Están súper atrasados en VIX. Cada viernes creo suben los 5 capítulos de la semana y están muy adelantados. En televisión abierta hay pocos capítulos todavía. Pero para los que están viendo la novela en VIX, pues yo no sabía que Silvia Navarro iba a ser una villana también, porque pues aparece
1: gemela, ¿no?
0: Una gemela.
1: Uh-huh. Andrómeda.
0: Que habla, bueno, no sé si por qué habla como argentina, no sé si en la novela se fue a vivir mucho tiempo a Argentina y no es mexicana, bueno, no lo sé. La cosa es que le están reconociendo a Silvia Navarro que habla de una manera como si realmente fuera una argentina. Eso quiere decir que como buena actriz que es, la neta está haciendo un buen trabajo.
1: Está funcionando y sobre todo es un gran regreso para Silvia Navarro, ya se los había comentado, de verdad que la historia de Amor en Custodia es una historia que atrapa, que han hecho muchas versiones mexicanas y que todas las versiones han funcionado. Esta nueva versión de Juan Osorio, de verdad que el casting fue maravilloso, cada uno de los actores está espléndido en su personaje y Silvia Navarro está haciendo un gran regreso en un horario estelar en Televisa, demostrando lo buena actriz que es y sobre todo no retratando a la jovencita de las telenovelas. Ya es una actriz en la cuestión actoral, una primera actriz, y sobre todo está dejando la vara muy en alta. De verdad que me sorprendió esta producción de Juan Osorio de lo bien que está.
0: La neta sí está bien, le está funcionando y lo mejor de todo es que pues hay gente que le está gustando. Yo pensé que los que iban a hacer aquí Barbie y Pacheco no iban a gustar, pero pues al parecer
1: Paulina Goto me sorprendió.
0: Le está funcionando.
1: Paulina Goto de verdad me sorprendió. Hace una interpretación de Barbie completamente diferente. A lo que nos había mostrado Paola Núñez. Eiza González también está girando un rumor en torno a Paulina Goto y Diego Klein. No sé si te has enterado que al parecer, pues, Paulina Goto se está divorciando por culpa de Diego Klein. Por este match que tienen en la novela, pues al parecer ya trascendió y tienen un romance que yo dudo que sea realidad, porque Diego en sus historias de Instagram constantemente publica las fotografías, videos con su pareja.
0: Claro.
1: Pero recordemos que ahí lo han relacionado desde Angélica Rivera.
0: Exacto. Igual y como dicen, el que come callado come las veces que quiera.
1: Claro,
0: ¿no?
1: Por
0: igual.
1: Supuesto. Y oye, sabemos cómo es la magia de la televisión.
0: Vámonos un corte y regresamos ya para cerrar este programa.
2: Es martes.

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17: Es martes.

0: Continuamos y ya casi nos vamos. Y que doña Verónica Castro tiene una otra polémica. Y Verónica Castro en su casa viendo todo lo que dicen de ella, ¿no?
1: Así es, pues fíjate que la semana pasada en la revista TV Nota salió una publicación de una entrevista que le hicieron.
0: Que paréntesis, antes que sigas. TV Notas cada vez es más irreal lo que publica, ¿eh? ¿No te has dado cuenta que ha subido, sube notas de
1: falleció
0: personas?
1: Falleció el personaje y hace 5 años que
0: falleció.
1: Sí, exacto.
0: O fallece, descanse en paz, Aaron Mercury, un ejemplo, ¿no? Y abajito en letras chiquitas, está de luto. O sea, en chiquitito, pero te ponen en el encabezado que falleció Aaron Mercury y hasta abajo en chiquitito dice, está de luto. O sea, porque falleció, pero alguien que conoce a Aaron, pero no sé, pero la revista está cada vez, pero mira, peor.
1: Bueno, recordemos que ahora la revista TV Notas ya no es lo que fue en su momento, porque pues ahora no depende de la publicación física, ahora vive de todo lo que se publica, de todo lo que se comenta, de todos los likes, todo lo que se comparte de la parte digital, ha hecho este cambio y efectivamente se ha vuelto una revista tendenciosa, amarillista, pues por llamar la
0: siempre
1: atención.
0: Había sido, pero ahora más.
1: Bueno, había sido, pero con información. Ajá. Que de repente habían paparazzis o captaban a algún famoso dándonos alguna exclusiva y pues últimamente ya no hay, o sea, realmente retoman todo lo que se viene comentando
0: viejo
1: de las redes sociales, pero el caso es que la semana pasada salió en la publicación una entrevista con Carlos Alberto, quien fue pareja sentimental de Juan Gabriel en su momento.
0: Vividor.
1: Y él comentó comentó una anécdota dentro de la entrevista donde Juan Gabriel le platica de que la señora Verónica Castro había tenido una conducta indebida con Cristian Castro. Yo el día de ayer me comuniqué con él y esto fue lo que me comentó y lo que me dijo respecto a esta entrevista.
2: Hola Marcos, ¿cómo estás? Quiero saludarte. Bueno, con respecto a lo de la señora Verónica, yo nunca hice una acusación directa a la señora. Yo comenté una anécdota que tuve porque Juan Gabriel mismo en el año 2003, después de su participación en el Teletón y donde la señora Verónica Castro era la conductora, yo le pregunté, más bien le dije que estaba yo muy contento por haberlos visto juntos. Y entonces de ahí él salió como medio enojado y dijo que, bueno, le llamó con el adjetivo de Verónica, y yo pues había pensado que a lo mejor así se llevaba, no lo sé. Y entonces es cuando me comenta que Cristian Castro en algún momento de vulnerabilidad le dijo que la señora pues le tocaba indebidamente, pero yo nunca hice una acusación, la gente ha tergiversado eso, yo por eso lo comenté directamente en la revista. Ahí está la señora Verónica, ahí está Cristian, pues que los pregunten a ellos. O sea, yo nunca dije que yo la había visto o yo señalarla a la señora. Yo dije que eso fue parte de una...

0: personaje solo lo dice para que para que lo volteen a ver. Y se colgó de algo que... mira, yo solo te voy a decir algo. Si lo está diciendo y dice, yo nunca le acusé, yo no... Pero ya lo soltaste, ya todo mundo ya está encima de la nota. ¿Y a quién están juzgando? A doña Verónica Castro. No te extrañe que luego le caiga la macumba a este personaje.
1: Así es.
0: No te extrañe.
1: Exacto.
0: Entonces dices, ajá. Sí, fuera de eso, ¿quién habla de este personaje? Fuera de que se estuvo merendando a Juan Gabriel.
1: Exacto, o sea, efectivamente, sabemos que lo único que conocemos de Carlos Alberto, pues es etapa donde fue pareja de Juan Gabriel y últimamente está al lado de Gustavo Adolfo Infante como parte de, pues, del grupo de periodistas que lo acompaña, pero pues desafortunadamente no ha tenido una trayectoria o algo relevante como cantante.
0: Ya ahí le va a caer la macumba a próximamente y seguramente luego va a decir, ah, Verónica Castro tuvo la culpa.
1: Así es. Pero fíjate, bueno, que cambiando un poquito de tema, David, el que anda molestísimo con Ninel Conde es Sergio Vilchis, un maquillista que afirma que le debe Ninel Conde.
0: Ah, pero ya salió ayer a decir que ya le pagó.
1: ¿Ya le pagó?
0: Ya le pagó. Ándale. Ayer salió a decir que ya le pagó. Ya se comunicaron con él luego de que publicó ese video.
1: Qué bueno entonces que le pagó.
0: Y ya le pagaron.
1: Qué bueno que le pagó
0: porque ayer salió
1: hace
0: a decir.
1: 6 meses. Pero aquí el punto es qué necesidad tenía de publicar un video para que le pagaran después de 6 meses por su trabajo.
0: Que volvemos a lo mismo, que todos dicen, ay, qué Ninel, qué maravillosa Ninel. Pues ya ves que cada vez salen más cosas medias turbias de Ninel Conde.
1: Y te apuesto que si él no hubiese utilizado sus redes sociales, pues simplemente no le iban a pagar.
0: Que tenía más de 6 meses.
1: Que le debía.
0: Que le debía, creo. Y ayer vi un video donde sale a decir actualización del caso. A ver, dice. A ver, acá está este chavo.
2: Pública mi experiencia, ya quedó resuelta la deuda que tenían pendiente conmigo, por lo que básicamente el asunto económico quedó resuelto. Me conoce de años, sabe que jamás he estado envuelto en este tipo de situaciones y creo que es súper importante dejarlo claro. Mi intención jamás va a ser generar odio o intentar dañar la reputación de nadie, sino defender mi trabajo, porque creo que es súper importante que la gente de la industria le dé el valor a su trabajo. Mi intención fue expresar una situación que desde mi perspectiva llevaba muchísimo tiempo pasando, entonces era muy importante que ya que no me estaban dando respuesta, pudieran darme alguna solución, así que les agradezco todo su apoyo. Y cumplir con los acuerdos no debería depender ni de la persona ni de la posición. Con esto doy por cerrado el tema y agradezco a quienes entendieron que nunca fue exponer por exponer, sino darle el valor a nuestro trabajo, porque si tú no...
0: Y tiene razón.
1: Exacto.
0: Tiene razón, o sea, si ya te contrataron y... Que porque lo que él contó, que lo contrataron para el Tenorio Cómico, para maquillar a Ninel, pero que la producción del Tenorio dijo, sí... Solamente que no vamos a pagar todo el maquillaje de Ninel porque ella quería un
1: que
0: maquillaje externo.
1: Realmente fue el manager de Ninel el que pactó esa situación con él.
0: Pero que el 50% lo pagaba el teatro y el otro 50% lo tenía que pagar Ninel. Exacto. Que cuando él recibe su dinero, contó, estaba el 50%, que era
1: de
0: lo
1: la
0: que el
1: parte
0: teatro,
1: del teatro.
0: Del teatro. Entonces que solo faltaba el otro 50 y que el manager le dice, ah, sí, es que eso Ninel te lo va a pagar. Entonces que eso te lo va a pagar, te lo va a pagar, te lo va a pagar, te lo va a pagar. Pasaron no sé cuántos meses y es por eso que él hizo el video que estás comentando. Y y al otro día de que salió ese video, ya luego grabó esto ayer.
1: Claro.
0: Y de que dijo de que, no, ya me pagó.
1: No, y sobre todo porque él mostró evidencia, mostró capturas donde se comunicó con Ninel Conde, con el manager, y lo dejaban en visto. Entonces yo creo que al hacer público tanto este video con evidencia de que él estaba confirmando de que sí le debían dinero, entonces fue la presión y por eso también
0: claro.
1: Ninel Conde sacó un comunicado diciendo de que ella siempre va a estar al pie. Siempre no va a deberle nada a nadie.
0: Pues ya la obligaron a que no le deba porque pues tuvo que pagar. Marcos Farfán, ya nos vamos. Gracias.
1: Gracias, David. Gracias a toda la gente que nos hizo el favor de sintonizarnos. Les recuerdo mis redes sociales, Marcos Farfán MX en Instagram, YouTube y TikTok. Y por supuesto, nos escuchamos el siguiente martes aquí en Frutería Espectacular.
0: Que no existe bola de nieve. Que es bola de nieve, no burbuja de nieve. Que burbuja
1: bueno,
0: de nieve no
1: es
0: existe.
1: Que a mí me gusta la burbuja de nieve.
0: Ay. ¿Qué les digo, eh? Oigan, ya nos vamos. Gracias, señoras y señores. Mañana tenemos miércoles de recuerdo. Esto fue...

Frutería espectacular. Burbuja de nieve espectacular. Porque aquí trabaja puro burbuja, hijo de su fruta madre. Gracias. Ay, usted disculpe, de veras.

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1: 11:58.
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29: ¡No me digas! ¡Baja!
28: ¡Baja!
29: ¡Ya tiene el precio! ¡Claro que sí! El precio de la... ¿Cuál es? Espérate, si no te han preguntado.
28: ¡Vamos a jugar! ¿Cuál es el precio de estas chancletas?
29: Es 450.
30: No. De las 100.
29: Son las dos. Pues sí, ni más que una. Es 100,457,888.
28: Perfectamente mal contestado. La respuesta correcta es 1,500.
29: 1,500 de las chancletas me lleva el tren, pues ¿qué tiene? Son originales.
28: Es correcto, son las originales. Damas y caballeros, esto es Sotseando al Mediodía con su anfitrión Arnold Schwarzenegger.
29: Las chancletas cuestan 1,500.
0: Ya, eso ya lo dijimos.
29: No se puede repetir, ¿no?
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29: ¿Y si no sale?
0: Pues, compras otra.
29: Oye, si no sale, le haces encima. Y sale todo. Pues no le vais a quitar la tapita.
0: Ajá, como alguien.
29: Pues no me lo dijeron. Echando a perder se aprende.
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0: ¿Cuál pantalla, voz oficial, CIS Radio?
28: En la pantalla de su celular, 9992-399526. Repetimos,
29: 9992-399526.
0: Llama ya. No es para que llamen.
29: No llames ya.
0: Es para que manden sus telefonemas.
29: Manda tu telefonema ya. Ya, ya. Con dos líneas virtuales de Ladra Sin Costo. Y ya la registramos, así que nos puedes mandar mensaje, no pasa nada.
0: Dieron prórroga, por eso no pasó nada. No la hemos registrado.
29: Ni la vamos a registrar, lo demás está fastidiado el banco.
0: Eso me han contado. ¿Qué onda? ¿Qué onda, nenitos bonitos? Gracias por acompañarnos en una emisión más. El día de hoy.
29: Isla Argentina pasó ahorita.
0: Oye, sí es cierto. Yo le iba a Egipto.
29: Yo también. Son tus primos, ¿verdad?
0: Sí, los de Egipto son mis primos. También hacen pirámides y tienen cosas ahí bien bonitas.
29: Bien, vos. No, ganó Egipto. Oh, allá chafa de Joseph Blatter.
0: Ya no está.
29: Sí, pero hubo chafa.
0: Bueno, nenitos bonitos, esto es Sotseando al Mediodía. ¿Y saben qué? Desde hace rato ya debimos haber comenzado.

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0: 12 del día con 31 minutos, aquí a través de La Comadre, que sí la mueve, eso es Sotseando al Mediodía, 12:31, en la blanca ciudad de Mérida.
1: Ahí también.
0: 1 de la tarde con 31 minutos, allá en la Riviera Maya y todo Cancún.
1: Espérate, no estás diciendo así, Edu. ¿En Xcaret también?
0: 1 de la tarde con 31 minutos también allá en Xcaret.
1: ¡Ah, quédense! Y en Punta Venado.
2: También ahí, 1 de la tarde con 31 minutos.
1: Ni quería ir. Uh-huh. ¡Ay, saludos!
2: Un montón, a ver si los dices.
1: Es un montón eso que están escribiendo.
2: Por eso te dije, son, escribieron un montón. ¿No te dije que hay un montón de mensajes? ¿Entendiste mal?
1: Sean breves, saludos para Juanito, ya estuvo, lo demás no importa.
2: ¡Oye!
1: Sí, soy Cristel, por favor, mándale saludos a mi papá, que ayer fue sus cumple de años. Pues ya estuvo, ya pasó, no lo dijiste a tiempo, ¿dónde estabas? Vas a decir que no vine, es mentira eso.
2: Se vino el sol, se me consta. ¿Cómo se llama su papá?
1: ¿Su papá de quién?
2: De Cristel.
1: ¿Quién es Cristel?
2: El saludo que estabas leyendo, Sot.
1: Ah, sí, cierto. Ayer fue su cumpleaños, su papá es Isaías Galera. Pónele las mañanitas, se debe estar escuchando en su trabajo. No, en el trabajo se va a trabajar, no a escuchar radio, tú.
2: Es que oye radio para que no se estrese.
1: No se quiere estresar, que no vaya a trabajar, mejor.
2: ¡Oye! Siempre lo hace, siempre te escucha en su trabajo.
1: Bueno, también. Dice, abuelito, que le mandes 2 bolsas de pinole de regalo.
3: Ay, pinole ahorita está humedecido por la llovizna de ayer.
1: Ahí está, ya estuvo. Está como el polvo fino, no se puede llevar hasta que se seque. Dice, un besote muy fuerte de parte mía y tuya y de mi mamá, dice.
2: Mamá Cristina, gracias, te quiero, Sots.
1: Gracias, yo también te quiero, Juanita.
2: Cristel, se llama Cristel.
1: Eso. Vos, oficial, no seas chiva, ponele las mañanitas de su papá, que se llama Eusebio.
2: No se llama Eusebio.
1: ¿Cómo se llama?
2: Isaías.
1: Eso, Isaías, Eusebio, Carlos, no importa.
0: Porque cuando las notas musicales...
1: ¡Ay, vas a empezar! No que le dediques un poema.
2: Que le ponga las mañanitas, nada más eso, vos, oficial. Porque si no, aquí se atrasa.
1: Me atraso. Un día feliz, a ver si le compras algo tú. Aunque sea un viaje en Xcaret, te dan regalo a la entrada.
2: Pero si quieres usar salvavidas, zapatos, los lockers, la comida.
1: Hombre, no vaya a perder el dueño de Xcaret. Qué bueno que regaló 150 mil entradas.
2: ¡Oye! ¡Sotseño de nacimiento!
1: ¿Qué pasó, Luciño de nacimiento?
2: Tenemos saludos desde Concal.
1: Hola amigos de Concal, un gusto poder saludarlo. Hace tiempo que no voy a Concal, ¿verdad?
2: Sí, hace como 10 años que no vamos.
1: Tenía un conocido, pero ya no lo conozco.
2: Concal.
1: A la tradicional fiesta de Concal. La última vez que fuimos fue a Argáez, ¿verdad?
2: Ah, sí. Fuimos a buscar unas cosillas.
1: Dice, saludos a mi mamá, Rubí Wicap, que está trabajando. ¿Qué más, Lu?
2: Ay, que le manden un beso volado.
1: Claro que sí, porque a su mami, si está trabajando, hay que mandarle un beso.
2: No, tú, la voz oficial.
0: A mamá Rubí Wicap le enviamos besos a la distancia.
2: ¡Ay, papacito!
1: A Concal. Así, pues yo le voy a cantar canción.
2: Así, pues dale.
1: Ya que está romanticismo el negociante, voz oficial.
0: Vamos con un tema romántico que llega de la voz aterciopelada del Sox. ¡Adelante, Sox!
1: Gracias.
2: ¡Ah, mira qué bonito! Por lo que oigo es de Julio Iglesias.
1: ¿Es de Julio Iglesias, tú?
0: Sí. Con Julio Iglesias, aquí en Sotseando al Mediodía.

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1: Nada con el inglés.
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0: suelo. Bueno, no muy en el suelo porque hay lodo ahorita. Lodo. Charcos.
1: ¡Ya, quitazo!
0: También, cambio de ritmo. ¿Y qué más?
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1: No, es verdad, ¿es en serio?
0: A mí sí me patrocinan. 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
3: ¿Cómo dice? Dicen que la esencia se la olvidó.
0: Pero yo no consigo esa razón. Y Don Chumín corre en la guitarra. Porque yo seguiré siendo el cautivo.
1: ¡Ay, sí, mira! ¡Vive!
0: De los cafres. Voy a ver si tú es Ia. ¿Qué onda, Ia? ¿Eres tú?

0: Xcaret.
1: ¿Es así?
0: Hoy mi playa se viste de armadura.
1: Amargura. ¿Ah?
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0: Chumbrín Correa en la guitarra.
1: Así es, la guitarra trovera y romántica de Don Chumín Correa, directamente desde el Vergel 4.
2: Mira cómo hace llorar la guitarra.
3: Sí, está llorando.
2: Dice, ¿por qué no me tocas bien? Vamos a la pausa comercial.
3: ¿Ya tan pronto, Don Wish Miguel?
2: Hay que irse a los comerciales.

0: embarcar, tiene que partir a cruzar otros mares. ¡Qué locura!
1: ¡Qué locura! ¡Qué locura! Ese Chel es mi locura. Bueno, voy a Cana 5, mi amiga. ¡Ay!

0: Y si no sale, puedo para que salga. ¡Fo! ¡Eres un puerco! ¿Lo oíste?
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0: cuadra y media del Parque de Santa Ana.
1: Hoy puedes recogerlos, tienes hasta las 5 de la tarde.
0: ¿Y si mañana se puede?
1: Mañana se puede, claro que sí. Mañana miércoles de 9 de la mañana a 5 de la tarde.
0: ¡Apúrate!
1: Sí, apúrate porque se van volando.
0: Ah, los boletos son murciélagos.
1: No. Que la gente quiere ir a apoyar a los leones.
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1: Sí, porque nos están preguntando, ¡Sanz, los leones! ¿Y sus boletos? ¿Qué onda? ¿Qué hay que hacer para participar?
0: Pues ahí está, ahí de los 10. Dile a tu mamá que lo venga a buscar hasta las 5 de la tarde del día de hoy. Dice, yo voy, soy fan de los leones. Pues de una vez, fan de los leones, que nada más vas cuando te regalan los boletos, vente.
1: Muy, como que muy fan, entonces no es.
0: El fan compra.
1: El fan compra. Vamos a la pausa, te regresamos.
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11: En Qatar 2022, la figura del brasileño Richarlison también fue sumamente emotiva. Una tijera que le anotó al equipo de Serbia fue considerado uno de los goles más espectaculares en la historia. Al menos en este Mundial de Qatar 22, sí se llevó el premio al mejor gol de la Copa.
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0: Damas y caballeros, niños y niñas de todas las edades, en un intento desesperado del SOTS de subir el rating de su propio espacio radiofónico, nos trae entrevistas muy, pero muy interesantes.
1: Muy impresionantes, ¿voz oficial?
0: Sí, significativamente. Así que, ¿qué nos traes el día de hoy? Sotsiño do Nascimento, preséntanoslo.
1: Ah, mira nada más, es mi compadre. Ya ves que yo soy músico, pues él es mi colega, casi, casi. Él es mi compadre, Lalo Ávila del Trono de México. ¿Qué onda, Lalo? Buenas tardes, ¿cómo estás? ¿Qué cuentas?
2: Pues, tío Laguito, qué gusto saludarte. ¿Qué andamos? Aquí andamos elaborando y, hombre, pues contento por saludarles allá hasta mi bello Yucatán.
1: Ah, está bien. Oye, Lalo, hace tiempo que no vienes acá. Te estamos esperando, ya te pusimos una hamaca porque hay fresco. Pero ¿dónde te encuentras ahorita? ¿En qué parte de la República Mexicana o del mundo estás, Lalo?
2: Ustedes tienen calorcito, yo tengo frío. Yo estoy aquí en el Estado de México, en Toluca, y está frío, pero ya quiero sentir esa vibra y ese calorcito de todos los yucatecos, por supuesto, este 31 de julio, Foro GNP Mérida, ahí nos vamos a ver, y obviamente pues vamos a tomar cerveza.
1: ¿Será que puedan? Yo creo que sí, está bien. Oye, ¿a qué hora va a ser en la noche, verdad, Lalo? ¿En las 8 de la noche, 9 de la noche, 10 de la noche, algo así, verdad?
2: 9 de la noche abrimos puertas, obviamente también vamos a cantarle a todas las vanidosas, que es el tema que estamos promocionando. Y llevamos invitados especiales, Grupo Mojado también, con todas sus descargas de éxitos, lo cual, pues hombre, van a remover sentimientos y recuerdos de antaño.
1: Ma, eso sí, cierto. No vienes solo, vienes con ellos y todo el Trono de México. Oye, ¿hace cuándo que salió la canción de Vanidosa? ¿Tú la escribiste, Lalo?
2: No, fíjate que Vanidosa es un cover de Bobby Pulido. Ajá. Hoy en día Bobby Pulido se ha retirado de la música y decidió participar en como candidato pues allí en la política en el estado de Texas. Metido, y hoy en día nosotros nos andamos deleitando ese tema de Vanidosa para todas las chicas vanidosas que van a asistir este 31 de julio.
1: 31 de julio, ya lo pueden estar buscando para que compre su boleto, para que vayan allá, para que van a ver a Lalo y a todos los demás. Oye, Lalo, ¿cómo cuánto tarda así el espectáculo, el solo de ustedes, del Trono de México? ¿Es 2 horas, 3 horas? ¿Cómo es así?
2: Fíjate que va a estar muy bonito porque vamos a cantar una canción que grabamos algunos 2 años con Grupo Mojado. Ajá. Entonces, vamos nosotros, subimos al escenario, disfrutamos de nuestra gente, posteriormente Grupo Mojado a cantar la canción que grabamos juntos y los dejo con el público a ellos para que disfruten también de todos sus éxitos y ellos también del público y vamos a hacer un cambio de vestuario nosotros, posteriormente regresamos para cerrar el evento.
1: Está chévere, eso le das chance a los demás para que pues le toque el aplauso a todos porque pues la gente a eso va a disfrutar de la música, del baile. Oye, Lalo, y así entre semana, ¿tú cada cuándo ensayas así para que salga bien chévere el show? 2 días, nosotros, 3 días.
2: Nosotros tenemos un estudio de grabación, lo cual nos encargamos ahí de ensayar. Uh-huh. Muchas veces ensayamos cuando tocamos cerca, por acá de Toluca, que es, nos queda cerca Hidalgo, Puebla, Morelos, Michoacán. Nos citamos a una hora, ensayamos 2-3 horas. Y ya, damos salida para el evento y vamos fresquecitos y obviamente pues con las pilas bien puestas para todo nuestro público que nos acompaña en los diferentes eventos en la República Mexicana.
1: Eso es cierto. Oye, estamos viendo ahorita yo lo estoy viendo la gente, ¿no? Porque es radio, la de Vanidosa, está chévere. ¿Dónde lo grabaste? ¿Es tu casa esa? ¿Las muchachas que salen son tus primas o qué onda?
2: Son mis primas, de hecho me voy a llevar unas 5 ahí para... Pues si te quieres animar, Mocelaguito, para que te le pegues a uno y le saques la sangre.
1: Yo creo que sí. Pues hay que ir, entonces ya había 2 primas acá que están muy chéveres, hasta con todo el celular. Oye, Lalo, pues haz la invitación una vez más para todos los amigos, amigas y amigues también acá de Yucatán, de toda la península, para que vayan cuándo, dónde y a qué hora a verte a ti y a los demás.
2: 9 de la noche abrimos puertas en el GNP, Mérida, Yucatán. 31 de julio es la cita, no se lo pueden perder, va a estar muy chévere todo el show, empezamos a las 9 de la noche y bueno, vamos a ver que nos den que nos extiendan un poquito más el permiso, porque nosotros ocupamos 3-4 horas para satisfacer a todos nuestros fans y, por supuesto, que se la pasen de lo mejor, pintar sonrisas y disfrutar de la música del Trono de México y también de Grupo Mojado, unas descargas de éxitos. Así que la invitación para todos los radioescuchas, no falten, los esperamos.
1: Eso sí, y cuando te veamos así paseando por el centro, voy a saber, te vamos a gritar, ¿qué onda, Lalo? Una foto, ¿no? Vaya, se está pesadeando, porque a nosotros acá en Yucatán nos gusta tomarnos fotos para subirlo en el Face, ¿lo oíste?
2: Una foto, una bien fría y un mondonguito para la cruda.
1: Más y sabes, y además y luego cochinita, porque seguramente el domingo te vas a estar acá. Oye, Lalo, pues un abrazo para ti, para todo el Trono de México. Y aquí te esperamos, Luyites, no vais a faltar. Dale.
2: Saludos a todos, ahí en cabina, a todos los radioescuchas. Dios les bendiga, feliz y bonito día martes. Su amigo Lalo Ávila, Trono de México, bendiciones. Gracias.
1: Gracias.

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6: Oye, se están mandando mensajes de los fans de los Leones.
1: No, no me manden sus nombres. Ustedes vengan directamente al grupo Sips. Ay, ya se los dije.
6: Pero no te entendieron. A ver si lo dices bien.
1: 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Mira, vende al grupo Cipse, calle 60 por 41 y 43. Un montón de boletos tienes el día de hoy hasta las 5 de la tarde.
6: ¿Y si es mañana?
1: De 9 de la mañana a 5 de la tarde. No me tienes que mandar mensajes porque no va a ser que llegues. Digas, ¿es que me lo gané la comadre? No. Tú llegas acá y debe haber. Si llegas y se gastaron, ya valiste.
6: ¿Y entonces?
1: Ah, no te preocupes, hay un montón.
6: ¿Y si
8: se gastan, pues me van a avisar.
17: Ah, muy bien. Unos están diciendo que va a llover, si todo es...
8: No, va a ser. Lo que va a haber es una tormenta electrónica. Un chispón, chispón.
17: Tormenta eléctrica, es tormenta eléctrica, no electrónica.
8: Un chispón, chispón. Pero esta es tormenta electrónica.
18: Con DJ Sots.
8: Chispan, chispan, chispan.
17: En serio, ¿no lo quieren un ratito? Se los presto.
8: No, espérate. Chispan, chispan, chispan, chispan, chispan, chispan, chispan, chispan, chispan, chispan, chispan, chispan, chispan, chispan, chispan, chispan, chispan, chispan, chispan. ¡Tormenta electrónica!
19: No habrá ni tormenta eléctrica, ni chubascos, solamente tormenta electrónica.
17: ¡Otro!
8: ¿Qué dices acá tú?
17: Sí, super bien, saludo a todos los que nos están oyendo en el Uber, dice.
8: Saludos Santiago, saludos a su papá Lorenzo, que hoy cumple años.
17: Y que sí, le puedes poner las mañanitas.
8: Nada más porque me caes bien, voz oficial.
19: Bueno, las notas musicales.
8: Ay, vas empezando que le dediques un poema.
17: Sí, un poema ahí.
8: Una poesía.
17: Unas rimas. Son las mañanitas, voz oficial.
19: Las mañanitas que cantaba el rey David.
8: Ahí está para Juanito.
17: No, para su papi Lorenzo, que hoy cumple años. De parte de Santiago.
8: Hola Santiago. Un día feliz, Liz, a ver si le compras algo, no sé, saludos.
17: Sí, pero dice que no puede salir, ¿por qué?
8: Porque va a haber tormenta electrónica.
17: Y dale con eso. Que no va a poder salir porque está chambeando.
8: Ah. Un chispán, chispán, chispán.

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1: Ya regresamos de nueva cuenta, este que es el espacio radiofónico, el número uno de América Latina. 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

0: era Philae en el siglo XXI y te conoció, sos...
1: Ah, claro que sí, qué onda, negotas. Mi amiga Nadia Joselim es mi flan número uno. Le parece su papá don Jeremías y su mamá doña Rabel, dice acá.
0: ¡Saludotes! ¡Gracias por ir a vernos!
1: Y por ir a escucharnos también, porque cuando vamos decimos cosas. Y hablando de decir cosas, damas y caballeros, ahí les voy a decir una cosa para que estén ustedes así bien enterados. ¿Quieres conocer al grande en Latinoamérica?
0: El grande en Latinoamérica. ¿Quién es el grande en Latinoamérica, sos?
1: ¡Nelson Cancela!
0: ¡Ándale!
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1: 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Dale like y comparte.
0: Dale like y comparte. ¿Vamos a la pausa, Sos?
1: Claro que sí. ¿A dónde nos vamos, voz oficial?
2: Vamos a la pausa, vamos a publicidad.
1: Vamos a publicidad. Vamos a publicidad, Patricia.
0: Vamos a publicidad, Emilio, claro que sí.
1: 5,000 pesetas el equipo amarillo en este preciso instante.
0: 3,587 pesetas tenemos, Emilio, el equipo blanco.
1: Pero ahorita después del corte... Vamos a despedir a los amigos allá de Antena 3 que nos están siguiendo en su señal. Muchas gracias. Cuando regresemos, continuamos, Patricia.
0: Gracias, Emilio. Emilio.
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3: Una de la tarde, ya con 59 minutos, Sots.
4: Déjamelo, acecho en mi reloj. Sots, ¿cómo vas a acechar tu reloj? Pues así hago mi... Oh, si tú no tienes reloj... Ah, es cierto. ¡Hey, amigo! Ciudadano promedio que tienes Face.
5: ¿Tienes hasta dos cuentas de Face?
4: En una acechas a tus... a los que te caen mal.
5: Ándale.
4: En la otra los tienes bloqueados, pero en la otra cuando estás con otro nombre acechas todo lo que hacen.
5: Es correcto. Bueno, pues si estás en el Face, ¿qué hay que hacer, Soto?
4: Bueno, pues si quieres conocer a Nelson Cancela, lo único que tienes que hacer, hablando del Face, meterte al Face de la comadre Meet. Así nos vas a buscar.
5: La comadre M-I-D. Uh-huh. Que Meet significa Mérida.
4: Sí, son terminojolías que usan en el aeropuerto, pero no sé a quién se le ocurrió decirlo acá. El caso es que busques allá la publicación cuando se le digne al que lo debe de subir, subir la publicación con un dibujito allá de Nelson Cancela
5: y un código QR.
4: De esa manera vas a estar registrado, vas a participar en esta dinámica y el nombre del ganador lo vas a dar a conocer. Él fue el 16 de julio.
5: Sí, Pip. Así que, pues, ¿de qué se va a tratar?
4: Es un meet and greet lo que te puedes ganar.
5: ¿Un meet and greet para que convivas un ratito con Nelson Cancela?
4: Así que participa en la increíble dinámica que la comadre tiene para ti, para que seas el ganador del meet and greet con Nelson Cancela. ¡Échale, compadre! Ahora venimos 2 de la tarde con un minuto, voz oficial.
3: Así es, 2 de la tarde con un minuto. 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

0: Ya regresamos de nueva cuenta a esto que se llama SOT, siendo al mediodía con su anfitrión, el SOT.
1: Así me decía mi vecino. ¿Ese que se murió, SOT? Ah, sí, me decía.
0: SOT. SOT. 2 de la tarde con 11 minutos aquí en la blanca ciudad de Mérida. 3 de la tarde con 11 minutos allá en Cancún.
1: ¡Ay, vas a empezar tú! Ya te estás diciendo, nada más me lo antojas. ¡Ay, vas a empezar tú también!
2: Perdón, perdón, como dijiste Cancún, pero no habías dicho que Nishkaret no.
1: ¡Ay, sí! Pero si está en la misma raya.
2: En la misma raya. ¿Tenemos saludos, voz oficial?
0: Sí. Dice por acá, le pueden mandar saludos a Diego José por su cumpleaños de parte de su mami Leti, que siempre los escucha.
1: Pues saludos para Juanito, que es su cumpleaños.
2: ¿Cuál Juanito? ¿Diego José?
1: Eso, Diego José, Juanito, Eusebio, no importa.
2: Sí, sí importa. Se llama Diego José y es su cumpleaños de parte de su mami Leti, que le desea lo mejor del mundo.
1: Ay, Dios mío, Dios mío. Me acuerdo cuando Diego José era un bebecito.
2: ¿Así?
1: No, ni lo conozco. En un día feliz. A ver si le compras algo a este mami Leti.
2: Sí, que le comprara unos calcetines o unos zapatos.
1: Los zapatos luego crece uno y se hace huequito.
2: Los calcetines también crece uno y se le hace huequito.
1: Sí, pero como ese va dentro del zapato casi no se ve. Te aconsejo que le compres un boxer y unos calcetines.
2: Ándale. Pues saludos, muchas felicidades, Diego José, pásala bien bonito.
1: Que cumplas muchos años más y que no se te note.
2: Dice por aquí, buen día, corazoncitos guapísimos, abrazos y besos. Mándame unos hots, qué bello cantas.
1: Yo lo sé, vecina, que tú estás así, tienes un hoyito que está así bien, como se dice, afinado. Ella reconoce así la calidad de mi voz.
2: Sobre todo.
1: Yo creo que debería hacer crítica así de la voz médico. ¿Viste?
2: Ahí está, ya lo hice, vecino.
1: Yo me estaba yo en internet y se cayó el sistema.
2: ¿Se cayó el sistema? No, solo se fue la luz.
1: Ah, el sistema que no se cayó. Lo que se cayó fue la antena, la estaban poniendo y se soltó al maestro que lo estaba instalando.
2: Y cayó sobre un Tesla blanco, nos informa.
1: En la torre.
2: No, en la torre no, en el Tesla.
1: Ya valió. Besos volados, vecina. Le voy a mandar besos volados a la vecina, ¿tú?
2: Sí, de una vez, porque si no la vecina se pone tite.
1: No va a ser vecina. Exageras, vecina. Voz oficial, pone mi música que le voy a mandar beso volado. Ahí te va, vecina.
2: Ay, apúrate con eso, estás rompiendo mis oídos.
1: Espérate. Ahí te va, vecina. Cuts, cuts, cuts, cuts. Ay, vecina, está lloviznando. ¿Ya tú por qué no cerré mi ventana?
2: Sí, vecina. Puedes ir a ver la ventana, a ver si la dejó abierta el SOT.
1: Y la puerta la dejé también abierta.
2: Y también la puerta.
1: Bueno, no, no importa, porque de todos modos no le han puesto techo a la casa. ¿Sí?
2: Oye, ¿y entonces?
1: Nada más. Para que no entre.
2: Dice gracias y canta.
1: Ahorita no puedo, me duele mi garganta, vecina.
0: Vamos a la pausa y regresamos, SOT.
1: Está bien, 2 de la tarde con 14 minutos y en la blanca ciudad de Mérida.
2: 3 de la tarde con 15 minutos allá en Cancún, Quintana Roo.
1: Velo, te vas a empezar, quédate.
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8: En Qatar 2022, la figura del brasileño Richarlison también fue sumamente emotiva. Una tijera que le anotó al equipo de Serbia fue considerado uno de los goles más espectaculares en la historia. Al menos en este Mundial de Qatar 22, sí se llevó el premio al mejor gol de la Copa.
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Mi gente, muy buenas tardes, son las 4 ya con 17 minutos. Bienvenidos una vez más a su frecuencia favorita. Ya después de estar bien informados con Yucatán Habla Claro, bueno, pues llegó el momento de ponernos a bailar, de levantar esos ánimos, porque oigan, creo que todos todavía seguimos un poco tristes por la gran derrota que tuvimos este fin de semana, pero bueno, vamos a quedarlo con lo bueno, con la celebración, con todas esas reuniones familiares que tuvimos para ver el fútbol. La verdad es que creo que como mexicanos disfrutamos muchísimo. Claro que nos hubiera gustado quedarnos un poquito más. Y sí, nos hubiéramos quedado un poco más, pero bueno, ya será para la próxima, ¿no? No vamos a perder la fe. Mientras tanto, bueno, pues vamos a continuar nuestra semana de la mejor manera, disfrutando los grandes éxitos y clásicos de la comadre. Y pues bueno, quizás ya no haya fútbol, pero lo que sí es, y lo que sí hay, es béisbol, ¿ok? Hoy tenemos béisbol en punto de las 7:30 de la noche, así que este también es un llamado para toda la afición beisbolera, para que estén más que pendientes y ya ahí por ahí de las 7 de la noche ya tengan preparada su botanita, ya estén en casa descansando y pues bueno, a disfrutar de este juego, que ya sabemos que nuestros amigos de CIPSE Deportes, bueno, pues nos traen todos los detalles y toda la transmisión la van a poder tener aquí a través del 98.5, o también si tú eres más de visual, pues también lo vas a poder ver a través de CIPSE Canal 8.1 o a través de CIPSEPlay.com. Mientras tanto, pues vamos a empezar a calentar motores con buena música y me parece que tenemos que hacerlo con una rola que nos ponga a bailar, que nos ayude a sacudir la pereza, a sacudir la tristeza y las dolencias. Así que vámonos con algo de Gente de Zona. Esto se titula La Gozadera, que esta canción, oigan, ya tiene años, añísimos, pero hasta el día de hoy nos sigue poniendo a bailar y por supuesto, hoy en día ya es parte de nuestros grandes clásicos de clásicos. Así que disfrútalo, lo estás escuchando aquí en La Comadre.

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Mi gente, estamos de regreso, 4 de la tarde, ya con 31 minutos. Espero que estén disfrutando muchísimo todas las canciones, las rolas que tenemos el día de hoy para gozar. Pero además, si hoy estás teniendo un buen día, si esta música no te resulta suficiente, bueno, pues te tengo un regalo, chulada. Te tengo un regalo para abrazar ese corazón un poco dolido todavía. 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Que ya te imaginarás, va a estar lleno de mucha gozadera, de mucha pachanga y diversión. Y qué mejor, también de tus amigos de La Comadre y de buena música. Ahora sí, vámonos con más música. Por aquí nos están solicitando algo grupero y aquí saben que ustedes son los que mandan. Así que nos vamos a ir con algo de la arrolladora banda El Limón. Esto se titula Si las miradas mataran. ¡Ay!

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4: Revista del Consumidor Radio.
5: ¿Estás pensando en una nueva pantalla para ver el Mundial? Antes de gastar tu dinero, escucha esta información.
6: Antes, durante y después del Mundial, la Profeco es el árbitro en tus compras. Escucha. Revista del Consumidor.
5: El Laboratorio Nacional de Protección al Consumidor analizó 49 pantallas LED de entre 40 y 65 pulgadas.
6: Todos los modelos analizados son Smart TV y permiten conectarse por Wi-Fi a servicios y plataformas de contenidos audiovisuales en línea.
5: Lo que debes saber.
6: Las pantallas LED no necesitan fluorescencia para iluminarse y gracias a ello tienen algunas ventajas. Consumen menos energía, dan más brillo, colores precisos y reproducen video. Videos de formatos avanzados.
5: Actualmente existen tecnologías como OLED, QLED y Mini LED que buscan mejorar el contraste, el color y profundidad de imagen.
6: Ya es común encontrar resolución 4K UHD e incluso 8K para contenidos con muchísimo detalle.
5: Esto las convierte en la opción ideal para deportes, películas, videojuegos o...
6: para gritarle al árbitro en ultra alta definición. ¿Cómo se verificó la calidad de las pantallas?
5: Para revisar la calidad de la imagen se tomaron en cuenta el color, el contraste, la uniformidad de la imagen en toda la pantalla y el nivel del color negro.
6: Entre más se logre un negro profundo, es mejor calidad de imagen.
5: Por el contrario, los modelos que solo alcanzan un gris oscuro perdieron puntos en su calificación.
6: Para evaluar la calidad de audio, el laboratorio implementó una metodología propia que le permitió identificar la fidelidad y la distorsión del sonido.
5: Aunque la mayoría de las pantallas integra bocinas sencillas por su diseño delgado, algunas cuentan con conexiones o salidas de audio digital, ideales para conectar barras de sonido o teatros en casa.
6: También se evaluó la información comercial, porque esta es indispensable en todos los productos que adquirimos.
5: Casi la mitad de los modelos analizados no cumplieron con todos los elementos para hacer válida la garantía.
6: En 7 pantallas se piden más requisitos de los establecidos para hacerla efectiva.
5: Además, los instructivos de 5 modelos no presentan todos los requisitos de información. De los 49 modelos analizados, la mayoría obtuvo una calificación general de muy buena.
6: Esto significa que ofrecen un desempeño ideal para ver televisión abierta en alta definición, películas y contenido en streaming.
5: Incluso, 3 modelos lograron una calificación global de excelente.
6: Y algo interesante es que hasta los modelos con las calificaciones más bajas ofrecen un desempeño aceptable para contenidos básicos y videos por internet.
5: ¿Cómo andan en su relación precio-calidad?
6: Las pantallas de 40 y 43 pulgadas tienen un rango de precios de menos de 3,000 a más de 6,000. La mayoría de ellas calificaron con MB.
5: Los modelos de 50 pulgadas son buenos y muy buenos en calidad. Andan de 4 a 8 mil pesos.
6: De las pantallas de 55 y 58 pulgadas, la más accesible calificó con MB. Cuesta poco más de 5 mil pesos.
5: Las más caras de este tamaño calificaron con excelencia. Una cuesta alrededor de 18 mil pesos y la otra casi 21 mil.
6: De los modelos de 65 pulgadas, el de precio más bajo está en poco más de 8 mil pesos y es muy bueno en calidad.
5: En cambio, otro que obtuvo una calificación menor llega a más de 20 mil pesos.
6: El modelo de 65 pulgadas que logró la excelencia tiene un precio de casi 25 mil pesos.
5: A antes de comprar una pantalla, toma esto en cuenta.
6: Sé honesto, ¿realmente necesitas pagar por atributos adicionales? Porque sí, muchas veces terminamos pagando funciones que nunca usamos.
5: Verifica qué conexiones incluye.
6: Y revisa las apps integradas y servicios de streaming disponibles.
5: Recuerda que algunas plataformas requieren suscripción para funcionar.
6: Tips: solicita que te sellen la garantía. Es indispensable para cualquier reclamo.
5: Fotocopia el recibo de compra. El papel térmico se degrada, se borra y por eso debes contar con una fotocopia o respaldo digital.
6: Analiza si conviene la garantía extendida. Algunas tiendas ofrecen ampliarla.
5: Implica un gasto adicional que, ante una avería, puede incluir la reparación o la sustitución de la pantalla.
6: Para conocer más detalles del estudio de calidad de pantallas LED, así como recomendaciones para instalarla y cuidarla, consulta la revista del consumidor en su versión impresa o digital. Revista del Consumidor Radio.
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15: Estamos de regreso, mi gente bonita. Son las 5 de la tarde, ya con 33 minutos. Hemos estado disfrutando de todo un poco. Que si la grupera, la salsa, la cumbia, la bachata, en fin, de todo un poquito para que todos se me vayan bien contentos y felices. Pero ya saben que si ustedes tienen alguna propuesta musical, bueno, pues con toda la confianza del mundo, me lo pueden hacer saber a través del WhatsApp de cabina 9992-399526. Yo soy tu amiga La Muñe y te sigo acompañando de aquí hasta las 7:30 de la noche, ¿ok? Igual te recuerdo que hoy tenemos juego de béisbol en punto de las 7:30 para que por allá, bueno, pues si tú eres parte de la afición beisbolera, estés más que listo y preparado con tus botanitas, que seguramente se va a poner muy bueno, oigan, se va a poner muy bueno el juego, así que pues aquí está la invitación para que nos acompañes más al rato con nuestros amigos de Sipse Deportes, ¿ok? Igual vamos a continuar con la buena noticia porque hoy mismo, chulada, estamos rifando un meet and greet con el mismísimo Nelson Cancela, así que si tú eres fan de Hueso Colorado, de las rolas de Nelson que nos han acompañado, híjole, tradición tras tradición, generación tras generación, en fin, yo creo que es algo que ya es parte de nuestra vida y de nuestras pachangas en familia. 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Ahí estuvo, bueno, más chulada. Vámonos entonces y ahora sí con más música en este bloque musical. Bueno, pues estaremos disfrutando un poquito de temas gruperos. Vamos a tener a la banda MS, a la poderosa banda San, a Chiquis, al Bebeto y Luis Ángel el Flaco, en fin. La verdad es que una combinación maravillosa, así que te dejo para que lo disfrutes. Recuerda que estás en La Comadre y aquí sí la movemos.

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4: En Qatar 2022, la figura del brasileño Richarlison también fue sumamente emotiva. 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
5: Se armó la jugada y empezó el